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0: Muy buenos días, ¿cómo están? Soy Claudia Inoue y es un gusto compartir con ustedes este programa Minuto a Minuto, hoy miércoles 26 de agosto. Mucha información para compartir y actualizar con ustedes. En esta mitad de semana iniciamos con el informe internacional y vamos hasta Radio Exterior de España.
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2: Momento de actualizar la información. Lo primero es volver a Ceuta porque a esta hora cientos de ceutíes siguen manifestándose contra la gestión de la crisis por parte del gobierno central. Esqui Macías, detalles, buenas noches.
3: Buenas noches. Va finalizando ya, llegando a la zona centro de Ceuta, esta manifestación improvisada y convocada esta misma tarde a través de las redes sociales para protestar por la situación en la que se encuentra la ciudad autónoma desde el pasado 30 de julio, pero también para visibilizar el rechazo de los vecinos ceutíes al Real Decreto que ha firmado esta mañana el gobierno. Medio millar de personas, según la Policía Nacional, están participando en esta movilización que ha recorrido todo el entorno de la Loma Colmenar. Aseguran estos ciudadanos que no pueden más.
4: Estoy sufriendo, estoy grabando, con cuchillo, peleas entre ellos. No podemos más, no podemos más, estamos sufriendo mucho.
3: Ya hay prevista una nueva fecha para una nueva movilización ciudadana, será el próximo 2 de septiembre.
2: Gracias, Esqui. Noticia en directo desde Ceuta, pero hay más. Elena Llanes Roldán, buenas noches.
5: ¿Qué tal? Buenas noches.
2: Que también están relacionadas con la ciudad autónoma. La delegación del gobierno niega haber recibido ningún aviso por parte del Cuerpo Nacional de Inteligencia antes de la entrada masiva del pasado 30 de julio.
5: Sí, la delegación del gobierno en Ceuta responde vía comunicado a las declaraciones de hoy de la ministra Robles en sede parlamentaria. No recibieron ningún informe que advirtiera de lo que iba a ocurrir el 30 de julio, dicen. En cambio, aseguran, la propia delegación sí advirtió del aumento de llegadas por vía marítima. Unos datos que afirman, sin embargo, no permitían prever lo sucedido hace hoy 26 días. La nota de la delegación del gobierno en Ceuta cita expresamente al ministro del Interior. Se remiten a las declaraciones en las que Marlaska ha desmentido hoy a Robles, a esa insistencia del titular de Interior en que nada hacía prever una entrada masiva el pasado 30 de julio. Más madera para el enfrentamiento entre defensa e interior y, de momento, seguimos sin respuesta clara a la incógnita que centra el debate político. Seguimos sin saber si el CNI alertó o no de esa entrada masiva de migrantes desde Marruecos.
2: Hoy el gobierno ha creado un mando único que va a asumir el ministro Ángel Víctor Torres. Para Vox, esto no cambia nada.
5: Sí, los de Abascal critican duramente la gestión del Ejecutivo. Dicen que durante este tiempo ha sido permisivo con Marruecos y señala lo que consideran inacción por parte del gobierno. En estos micrófonos, su portavoz adjunto en el Congreso, José María Figaredo, se ha referido así a esa creación de un mando único para la emergencia.
6: Y el mando único de Ángel Víctor Torres lo único que va a hacer es continuar con esta línea de acción, que es la traición a los españoles, total connivencia con la guerra híbrida desde Marruecos y total tolerancia entre la invasión del territorio español.
5: Insiste Figaredo en que el gobierno debe devolver a todos los migrantes, menores o adultos, a Marruecos.
2: Los sindicatos ceutíes piden al ministro Carlos Cuerpo una respuesta rápida ante el impacto económico de la crisis en la ciudad autónoma.
5: Los representantes de Comisiones Obreras y UGT en Ceuta se han reunido hoy con el ministro de Economía, una cita en la que han pedido elevar la bonificación de las cuotas empresariales hasta el 75%, propone UGT, y extenderlas a todos los sectores de actividad. En esa reunión se ha planteado además la creación de una mesa de concentración social tripartita con gobierno, sindicatos y patronal de carácter permanente y con sede en Ceuta, en la ciudad autónoma. Es la información que aportan a esta hora los sindicatos de una cita a la que el ministerio se ha referido como productiva de cara al objetivo de configurar las medidas que apoyen al tejido productivo de la ciudad autónoma.
2: Ahora en Radio Nacional de España se quedan con Radio Gaceta de los Deportes con David Alejandro García. En Radio 5 empieza 5 Continentes con Mario Borrego Walker.
1: Estas fueron las...

6 de la mañana con 10 minutos, estamos en la 1200 AM Radio Libre, en nuestro programa de hoy, miércoles 26 de agosto. Yo soy Claudia Inoue y es un gusto compartir con ustedes este espacio donde iremos actualizando todas las novedades a nivel local y a cada hora también a nivel internacional. Recuerdo que puedes escucharnos a través de internet ingresando a www.desdeparaguay.com y escucharnos desde cualquier parte del país y del mundo.

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vamos a actualizar ya datos del tiempo en este punto horario. En Asunción y Gran Asunción iniciamos la jornada con 20 grados centígrados, cielo parcialmente nublado, humedad en el ambiente 74%, viento soplando en dirección noreste a 5 kilómetros por hora. Se anuncia para hoy un día fresco a cálido por la mañana, cálido a caluroso por la tarde, cielo parcialmente nublado, vientos del norte, y hoy alcanzaremos ya una máxima de 32 grados. Mirando un poco el pronóstico extendido, adelantamos que mañana jueves nos espera un día caluroso, mínima 23, máxima 35, y el viernes un día muy caluroso, con mínima de 25 y máxima de 36 grados. Para complementar un poco esta información de los datos del tiempo, anunciamos que se viene un frente de lluvia para

fin de la semana e inicio de la próxima, es decir, el día domingo especialmente, con precipitaciones. Y luego al inicio también de la próxima semana, un descenso de temperatura. No se ha ido por completo todavía el fresco de este, de esta parte del año, así que a tener eso presente. Pero para lo que resta de esta semana, sí, temperaturas bastante elevadas. Repito, actualmente tenemos 20 grados centígrados y alcanzaremos hoy una máxima de 32.

0: Ir con nuestra primera pausa en este programa. A la vuelta voy a compartir con ustedes la lectura de la tapa de los diarios para conocer los temas centrales que iremos desarrollando en esta mitad de semana.
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6:24 de la mañana, estamos en la 1200 AM Radio Libre, en nuestro programa Minuto a Minuto de hoy miércoles, y nos preparamos ya para compartir con ustedes la lectura de la tapa de los diarios. Iniciamos con la Agencia de Información Paraguaya. Paraguay marcará hito de sostenibilidad en el Rally Mundial con créditos de carbono. El Rally Paraguay compensará la huella de carbono generada por el evento mediante créditos provenientes de proyectos desarrollados en el país, convirtiéndose en el primer rally mundial en América Latina en avanzar con este mecanismo. Los créditos provienen de proyectos forestales desarrollados en Paraguay. También movimiento de pasajeros en aeropuertos creció 12% hasta julio. Entre enero y julio de este año, Paraguay registró un total de 839.308 pasajeros movilizados en las principales terminales aeroportuarias, lo que comparado con el mismo periodo del año pasado representa un aumento del 12%. Gobierno impulsa la transformación digital de 400 MIPYMES y emprendedores. Nueva planta farmacéutica amplía la capacidad nacional de producción de medicamentos. Y Paraguay supera meta del proyecto Cuida Chagas con más de 32.000 tamizajes realizados. Estos son los títulos de la Agencia de Información Paraguaya.

Pasamos al diario ABC Color. Gobierno dice que no hay dinero para atender reclamos de médicos. Ministro de Economía Oscar Lovera considera inviable el reajuste del 76% para todo el sector médico, que implicaría 100 millones de dólares más por año. Ministra Barán plantea implementar carrera sanitaria con incentivos salariales graduales según especialización y formación. Segundo día de huelga siguió con alto acatamiento en todo el país. Más títulos, casos quirófanos asegurados, piden al fiscal general que la mafia del IPS no vaya a Loparey. Instigadora en feminicidio de Mafe, penada con 10 años. FIFA Gate, los Jenkins habrían hecho acuerdo con la justicia. También una mirada desde las góndolas, Gustavo Lescano, presidente de Capazu. Orden superior en registro relámpago del título de Rivas. Fiscalía pide anulación de 144 diplomas de docentes. Y sorprendente cambio de postura de la ministra Yanes. Estos son los títulos del diario ABC Color.

Vamos a La Nación, que dice hoy en tapa: Metrobús, Vince presenta 5 recursos en menos de 64 horas. Exministro busca trabar el caso con una chicana tras otra. World Rally del Paraguay, últimos ajustes para que motores empiecen a rugir fuerte en Itapúa. Fiscales piden protección ante amenazas de Arnaldo Yucio. Gremio califica de sumamente grave el hecho. En diputados, reunión conjunta hoy con médicos y líderes de bancada.

Avances: Paraguay suma 12 frigoríficos listos para exportar a Chile. Y nuevo DT, Cerro cambia de timón y se decide por Gustavo Costas. Estos son los títulos del diario La Nación.

Vamos hasta última hora. Ex jefa del Ministerio de Educación confesó que aceleraron título de Rivas por orden superior. Sigue el juicio por supuesto título falso del ex senador cartista. También vialidad de Comuna Azucena, mafia del asfalto. Interventor confirma la desaparición de 74 toneladas. Atención sigue deficiente. Fondos de salud subieron 122% en 10 años, pero no llegan al 3% del PIB. Quirófano fantasma, jubilados del IPS exigen se amplíe la imputación. Y para el gobierno, aumento a médicos es imposible. El Ministerio de Economía y Finanzas afirma que el reajuste salarial que piden los médicos es de cumplimiento imposible. Títulos del diario Última Hora.

Vamos hasta 5 días, que dice hoy en tapa. S&P identifica los principales desafíos de la banca paraguaya. El sistema financiero paraguayo mantiene una trayectoria de crecimiento, estabilidad y solidez. Sin embargo, para avanzar hacia una nueva etapa de desarrollo, deberá reducir las brechas entre la regulación local y los estándares internacionales, profundizar el mercado de capitales y disminuir su exposición a las fluctuaciones del sector agropecuario. Esto señaló Enrique Schneider, director asociado de calificaciones globales S&P Global Ratings. Y Comercio Exterior Nacional logró conquistar a 43 mercados este año. Un informe de Rediex revela que las empresas paraguayas exportaron 75 nuevos productos a 43 mercados internacionales, 8 de ellos alcanzados por primera vez. Títulos del diario 5 días.

Y vamos a terminar esta ronda de lectura de tapa de diarios con El Independiente. Gobierno no cede al reclamo salarial de médicos. El Poder Ejecutivo mantiene su rechazo al aumento de 3 millones de guaraníes por vínculo exigido por los médicos. El ministro de Economía, Oscar Lovera, y la ministra de Salud, María Teresa Barán, afirmaron que el aumento es inviable. Los gremios mantienen sus reclamos y evalúan extender la medida de manera indefinida si no hay acuerdo. Sin embargo, el viceministro de Trabajo, César Segovia, indicó que una eventual extensión de la huelga después del 28 de agosto deberá cumplir un nuevo procedimiento legal. Otros títulos: Caso Rivas, ex jefa de registros del Ministerio de Educación, dijo que título de senador fue expedido por orden de arriba. Combustible: Petropar entra al mercado de combustibles de aviación y apunta al 40% para el 2027. Pensión: gobierno apunta a incluir en pago a los adultos mayores de 65 años para finales del 2028. Y operativo: detuvieron en Canindeyú a 5 brasileños buscados por homicidio y narcotráfico. Títulos del diario El Independiente.

0: De esta manera damos punto final a la lectura de la tapa de los diarios aquí por la 1200 AM Radio Libre. Vamos a cumplir con nuestra pausa y volvemos.
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0: un acatamiento importante en los dos primeros días en la capital y también en el interior del país. La mesa de unidad sindical paraguaya, también integrada por la Central Nacional de Trabajadores, también por la Central Unitaria de Trabajadores y otros más, expresaron su respaldo a la huelga nacional de médicos y a los trabajadores de salud, que reclaman mejoras laborales y el fortalecimiento de la salud pública. El gremio cuestionó las condiciones en las que se desempeñan los trabajadores sanitarios y afirmaron que no puede hablarse de un verdadero crecimiento económico mientras la población enfrenta dificultades para acceder a una atención adecuada y los trabajadores soportan condiciones precarias. Sobre esto también, ayer se llevó a cabo la reunión entre los dirigentes de los gremios de médicos y el ministro de Economía y Finanzas, Oscar Lovera. Según el ministro, la principal reivindicación médica, que plantea un incremento por vínculo pasando de 5 millones de guaraníes a 8, es de cumplimiento imposible en esta coyuntura. Afirmó que significaría una erogación extraordinaria de 100 millones de dólares y en contrapartida planteó un punto de negociación que sería la implementación de la carrera sanitaria con la universalización de las 12 horas por vínculo que establece la ley. Bueno, lo cierto es que este tira y afloje de parte del gobierno y de los médicos será el punto central del debate en los próximos días, porque ni el gremio de médicos quiere ceder, y ya ha sido muy claro el ministro de Economía, que es la postura del Ejecutivo en general, de que no hay dinero para cumplir con lo que piden ahora mismo. Y quiero compartir con ustedes justamente lo que decían estos dos sectores. Vamos a escuchar primero a la doctora Rosana González, que es la secretaria general del Sindicato Nacional de Médicos, que estuvo presente ayer frente al Panteón de los Héroes. La doctora se refirió a las fallidas reuniones, tanto con el Ministerio de Salud como en el Ministerio de Economía, y también reiteró cuál es la posición firme que tiene el gremio de médicos respecto a sus reivindicaciones. Esto dijo la doctora Rosana González.
1: Emocionante ver esta cantidad de colegas médicos que se van sumando a esta lucha. A esta lucha el segundo día, me pasaste el teléfono. Ahora, buenos días a todos. Marlin, Marlin, Marlin, la doctora Marlin, que está acá con nosotros. Hoy es nuestro segundo día de huelga nacional de médicos. Huelga nacional de médicos. Muchísimas gracias por estar aquí, por confiar, por sumar ese grano de arena a esta gran lucha de reivindicación médica. Hemos escuchado las declaraciones de nuestra ministra de Salud, donde nos deja otra vez mal parados, donde ella dice y afirma que hubieron planteamientos de parte del Ministerio de Salud para con nosotros. Y nosotros aquí, la comisión directiva, que participamos de las cuatro tripartitas, de las cuatro reuniones con el Ministerio del Trabajo y el Ministerio de Salud, le podemos demostrar con documentos firmados en acta que ellos no llevaron ningún solo planteamiento para destrabar esta huelga nacional de médicos. Nosotros hoy vamos aquí en este lugar, que es el Panteón de los Héroes, vamos a rendir homenaje a nuestros grandes héroes de la patria, que soñaron con un país

6:43 de la mañana, estamos en la 1200 AM Radio Libre. Bueno, tenemos que seguir actualizando este tema de la huelga de médicos. Hoy será el tercer día de movilización, de marcha, de este gremio, que hay que decir, ha tenido

0: democrático con un país justo donde reine la libertad de expresión, donde tengamos asegurados todos los paraguayos el derecho a la vida. Ellos se sacrificaron para que todos nosotros vivamos en un país democrático y donde reine el derecho a la vida. Hoy estamos trayendo nuestra corona, que vamos a colocar aquí, por favor, si los muchachos nos pueden ayudar con la corona de flores, para poner aquí en el medio y posteriormente hacer el...
1: Bueno, esta fue parte de lo que decía la doctora Rosana González. Luego procedieron ya a la presentación de un arreglo de flores allí en el Panteón de los Héroes. Como les decía, ayer se llevó la reunión con Ministerio de Salud, Ministerio de Economía. Y el ministro Oscar Lovera también salió a hablar luego de esto. Y él fue muy claro y dijo que no hay dinero para cumplir lo que actualmente piden los médicos. Tienen una otra propuesta por parte del Ejecutivo, que por el momento no es aceptada tampoco por el gremio de los trabajadores de blanco. Esto fue lo que dijo el ministro Oscar Lovera.
2: Un pedido realizado al, en este caso, de un ajuste salarial del 76%, habla, que es más o menos, serían 3 millones de guaraníes por cada vínculo del sector médico. Eso estamos hablando de un ajuste que significaría un poco más de 100 millones de dólares para el presupuesto. La realidad hoy, entendiendo un poco la composición y estructura del gasto rígido que hoy tenemos, este pedido en sí para nosotros resulta de cumplimiento imposible, ¿verdad?
3: Entonces, siquiera una parte ni medio porcentaje.
2: Lo que nosotros estábamos hablando es, más allá de una discusión de un ajuste salarial, es empezar a hablar de una carrera sanitaria dentro del Ministerio de Salud, vinculado un poco también a lo que establece la ley de dignificación de la carrera sanitaria, que es una ley que establecía el horario universal, o la universalización de las 12 horas semanales de carga horaria para el sector médico, ¿verdad? Entonces, lo que nosotros habíamos pensado y estábamos discutiendo con el Ministerio de Salud es en pensar en la implementación de una carrera sanitaria que incluya también los aspectos que hacen que están establecidos en la misma normativa, que hablan a evaluación de desempeño, especialización y todo lo que corresponde.
4: ¿Es para la gradualidad del tema de salario, entonces?
2: Claro, lo que pasa es que es un ajuste generalizado de lo que están pidiendo, es general, es para todos.
3: El
2: impacto es muy grande y hay situaciones diferentes. Ellos hablan de una... De que hace 10 años no se realiza ajustes en su salario.
3: Lo que ellos piden es 3 salarios mínimos por vínculo. Es lo que están planteando ellos, esa actualización. Decían en 2012 percibíamos casi 3 salarios mínimos.
2: 2,5 y sí. Ahora están en 1,50.
3: Si están
2: en
3: la mitad de lo que estaban en 2012.
2: Sí, es verdad, eso por eso menciono. Es una realidad que afecta no solamente al sector médico, es una realidad que afecta a muchos sectores del funcionariado público, ¿verdad? Y que nosotros deberíamos pensarlo en una visión mucho más de carrera, sí, que de ajuste salarial, porque los ajustes salariales generalizados son los que terminan vinculando, digamos, los desfases entre los ingresos y los gastos y no vinculados principalmente a la formación, a la especialización y al...
3: A corto plazo, ahora mismo, ¿qué le proponen ustedes a los médicos que están en huelga?
2: En este momento nosotros no tenemos espacio para poder mencionar un ajuste salarial inmediato. Esa es la realidad. Estamos,
4: ¿y para el 2027?
2: Nosotros estamos viendo con, y lo estamos discutiendo con la ministra de Salud, un poco el espacio que se tiene, y la verdad es que hoy, para poder presentar una propuesta, no tenemos un espacio definido para poder responder a esto.
3: Ni siquiera una forma de graduado, nada.
2: Por eso nosotros estamos hablando de que sea algo mucho más estructurado en términos de una carrera.
3: Claro, que usted hablaba de una profesionalización de la carrera. Ellos exigen percibir casi 3 salarios mínimos por vínculo. ¿Eso entraría dentro de la profesionalización de la carrera, la dignificación salarial, o no entra eso?
2: A ver, hoy nosotros tenemos una situación en el sector médico que creo que ya se lo ha mencionado bastante. Nosotros tenemos profesionales que tienen un nivel salarial casi uniforme por vínculo, casi uniforme, y eso ha hecho que en algunos casos, como ha ocurrido recientemente,

0: tenga que generar incentivos en sectores particulares donde había un déficit de atención. Por ejemplo, el caso de terapias intensivas, donde se ha establecido una bonificación para los médicos terapistas para poder generar el incentivo para la profesionalización y poder hacer, por un lado, una retención, pero también incentivar que vayan incorporándose a esa especialización que muchas veces es escasa.
1: ¿Posibilidad de recortes en el Estado para darle a los médicos mejores condiciones salariales?
0: A ver, lo que nosotros estamos viendo es, y eso es algo que se está discutiendo hace rato, ¿verdad? Nosotros tendríamos que hacer un análisis, primero, al interior del Ministerio de Salud. Y hoy al Ministerio de Salud nos encontramos con una necesidad que nosotros ya lo estamos explicitando hoy, ¿verdad?
1: No se puede recortar.
0: Estamos hablando ya de deudas, no solamente de una visión de los gastos que están previstos, sino ya de una deuda acumulada que desde el Ministerio de Economía hemos anunciado la forma en que vamos a atender esas deudas.
2: Esto decía el ministro Oscar Lovera respecto a la situación de las arcas del Estado y siendo muy claro que no se dispone actualmente para cumplir con este pedido que hacen los médicos, que tampoco parecen estar muy de acuerdo con lo que piden, y hacen esta propuesta de la carrera sanitaria, de ir pagando de acuerdo a la formación y a la especialización de los médicos. Señaló que lo que piden también es un ajuste generalizado y que eso impactaría de manera enorme en el presupuesto. Otro que también dio su parecer sobre todo este tema fue el senador Silvio Beto Velar. Hoy está convocada la Cámara Alta para su sesión ordinaria e imagino que esta cuestión de la huelga de médicos y la crisis sanitaria en general del país será uno de los temas más importantes que estarán debatiendo los legisladores. Pero esto ya comentó ayer y dio su postura el senador Velar.
3: Tenemos que ser muy conscientes de que hoy no tenemos los recursos. Y hay un famoso refrán en guaraní, que está idea pona o manón boria juancames. Y primera cuestión es que no tenemos los recursos. Es más, tenemos prioridad que aún no hemos cubierto, el tema de los medicamentos, que también hace al área de salud. Y creo que con respecto a los médicos, el Congreso siempre ha tenido una mirada muy respetuosa. Fíjate vos que ellos, que anteriormente tenían 24 horas semanales por vínculo, le redujimos, o sea, hubo una reducción del 50% de 24 a 12 horas.
4: Claro, pero ellos también les ponen cómo cayó su poder adquisitivo. En 2012 ganaban casi 3 salarios mínimos por vínculo y hoy eso quedó a la mitad.
3: El poder adquisitivo cayó no solamente de los medios, de todos los ciudadanos. Sí, nosotros tenemos... y ustedes son testigos, pedido de incrementos salariales de demasiada gente. Nosotros entendemos la labor importante de los médicos, pero si uno pudiera tener los recursos, no habría mayor. Nuestro problema hoy es cómo vamos a recaudar más de 150 millones de dólares.
4: Pero también está lo que ellos indican, ellos son profesionales altamente calificados, para ellos no hay dinero, sin embargo, otra gente que no tiene la calificación de ellos en el Estado está percibiendo mucho más.
3: Sí, si vamos a partir de ese análisis, ellos tienen razón, y es por eso que he escuchado un planteamiento formulado por la misma ministra de ir buscando, o sea, de potenciar la carrera en salud para que allí aquellas personas más especializadas, mejor formadas, puedan tener una asignación superior al resto.
5: Pero esa propuesta ya es rechazada por los médicos. Ellos dicen, empecemos hablando primero de aumento salarial, después lo que plantea el ministerio.
3: Está bien, ellos tienen su manera de buscar reivindicaciones, que es legítima, pero nosotros tenemos que analizar con qué contamos y cómo vamos a poder dar una respuesta a una situación como esta.
6: Pero ¿quién no te dice hoy a esos médicos que están en esta medida de fuerza, que incluso señalan que puede ser indefinida, atendiendo que la afectación se da a la ciudadanía, al que quiere ir a un hospital público y se muestra con esta
3: noticia? El problema es que no puedes dar lo que no tenés. No existe

0: hoy, vamos a hacer, porque esto finalmente va a ir acá y me gustó lo se arima gente. Entonces esto va a venir nuevamente al Senado, va a venir a la Comisión Bicameral de Presupuesto, ¿verdad? Porque esto se tiene que incluir en el Presupuesto General de Gasto. Entonces hoy pueden conversar salud, pueden conversar, pero finalmente es el poder político, es el Congreso de la Nación quien tiene esa facultad de incrementar o no, ¿verdad?
1: Esto es lo que decía el senador Silvio Beto Velar, afirmando que actualmente no existen estos recursos para comprometer aumentos salariales. Lo que no quieren ellos es decir, o ceder a este pedido y finalmente después que a la hora de la verdad, cuando deban cobrar, no existan esos fondos. Entonces, también señaló que hay otras prioridades en cuanto al dinero que disponen actualmente, que hay que decir que se debe muchísimo dinero a otra cuestión del ámbito sanitario, que es las farmacéuticas. Entonces, está bastante complicado el tema económico. Vamos a ver, repito, cómo sigue esto, porque el gremio de médicos ha sido muy, muy fuerte en su postura, pero ya escuchaban todo lo que decían de parte del gobierno. No existe ese dinero para cumplir con sus pedidos. 7:00 a.m. puntualmente, nosotros aquí en la 1200 AM Radio Libre tenemos que cumplir con nuestro contacto internacional de la hora.
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3: 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Charlie Amadou está en los controles y estos son nuestros titulares.
4: Hugo Pasarelo Luna.
3: Canadá contraataca. Ottawa impondrá aranceles de reciprocidad por unos 20 mil millones de dólares a las importaciones estadounidenses. La medida equipara dólar por dólar la tarifa del 50% fijada por Washington recientemente. Nueva ofensiva migratoria de la Casa Blanca. Revocará las visas de negocios y turismo a los extranjeros que solicitaron asilo en su territorio. Según medios locales, Washington habría cancelado hasta 200.000 visados en el marco de su política migratoria, una cifra récord. En la República Democrática del Congo, el ébola dejó más de 300 muertos solo en la última semana. Con casi la mitad de los infectados fallecidos, se trata del brote de más rápida propagación registrado en la historia. Estos son los titulares, vamos al informativo. Lo escuchaban recién, Canadá lanzó un contraataque el martes a Estados Unidos con aranceles de retribución sobre bienes estadounidenses por un valor aproximado de 20 mil millones de dólares en un momento en que la guerra comercial entre los dos vecinos se intensifica drásticamente. Escuchamos al ministro de Finanzas canadiense, François-Philippe Champagne.
5: Canada must respond. And today we are in a proportionate...
6: Canadá debe responder y hoy lo hacemos de manera proporcional, focalizada y estratégica. Hoy anuncio que Canadá igualará los aranceles de Estados Unidos dólar por dólar, tasa por tasa. A partir del 8 de septiembre, Canadá impondrá contramedidas arancelarias de hasta 15, 25 o 50% sobre 27.600 millones de dólares en importaciones provenientes de los Estados Unidos. Para cada producto, nuestro arancel coincidirá con el arancel estadounidense aplicado al mismo tipo de bien canadiense.
3: La respuesta de Canadá llega tras la decisión de la Casa Blanca de imponer aranceles del 50% a productos canadienses este fin de semana, luego del fracaso de las negociaciones en las que Ottawa acusa a Washington de intentar subordinar su economía. Vamos hasta el Medio Oriente porque las fuerzas democráticas sirias, la milicia liderada por los kurdos que fue clave para derrotar al Estado Islámico con apoyo estadounidense, han sido disueltas. Así lo anunció este martes su líder como parte del acuerdo alcanzado en enero con el gobierno de Damasco. El pacto prevé la integración gradual de los combatientes kurdos en las estructuras del Estado sirio. Lo decíamos en titulares, la Casa Blanca anunció que revocará las visas a extranjeros que ingresen como visitantes de corta estancia y luego soliciten asilo para quedarse de forma permanente, una nueva medida de su drástica ofensiva migratoria. La revocación

0: no significaría necesariamente la deportación inmediata, sino que la mayoría de los pedidos en trámite serían recategorizados. Escuchamos las explicaciones de la abogada especialista en temas migratorios, Miriam Sánchez.
1: Tendremos que ver, ¿verdad? O sea que, obviamente, si una persona entra legalmente con una visa turística, tiene ciertos, privilegios, es una entrada legal, obviamente. O sea que al revocar una visa B1 o B2, pues se le está revocando la entrada inicial, que fue una entrada legal. O sea que sí pueden haber consecuencias legales en términos de posible, o sea, si un individuo que entra con una visa B1 o B2 es detenido por ICE, esa persona tiene derecho a, en inglés le decimos un bond hearing, una audiencia para salir bajo fianza. Muy diferente a una persona que ha entrado a este país sin inspección. O sea que es más útil, o sea que la revocación de visas de turistas le está quitando, o sea, la manera de entrada que fue legal, o sea, sí puede tener consecuencias por esa vía.
0: Era Miriam Sánchez, abogada especialista en temas migratorios. Según estimaciones de la agencia Associated Press, la medida afectaría a unos 200.000 extranjeros con visas de turismos o negocios. De concretarse, se trataría de la mayor revocación masiva de visados en la historia de Estados Unidos. Más de 300 personas murieron por ébola en el este de la República Democrática del Congo durante la última semana, marcando uno de los balances más graves hasta la fecha. Casi la mitad de los infectados ha fallecido en lo que ya se considera el brote de ébola de más rápida propagación registrado en la historia. Escuchamos a la especialista en enfermedades infecciosas y medicina tropical, María Velasco Arribas.
2: La situación del país es tan importante como las propias características del virus para poder explicar que el brote haya adquirido esta magnitud. Sobre las características que hacen del ébola una enfermedad tan peligrosa, hay que señalar sobre todo tres. Una, que es una infección que tiene una alta mortalidad. Dos, que se puede transmitir muy fácilmente si no se toman las medidas adecuadas de detección y control. Y tres, que estamos ante una variante que no tiene vacuna eficaz ni tampoco un tratamiento antiviral eficaz. Y por otro lado, estamos hablando de un país que vive un conflicto armado, que está en guerra, lo que supone desplazamientos de población, que los sistemas sanitarios tengan dificultad de tener recursos o que sean muy limitados. Y además la movilidad de la población facilita que una infección, una cadena de transmisión que comienza en una localidad determinada, pues pueda alcanzar rápidamente otras áreas. Y además existe inseguridad para que los equipos sanitarios puedan acceder a determinadas zonas para poder identificar los casos, hacer pruebas de detección, poner en aislamiento y vigilar los contactos.
0: Era María Velasco Arribas, portavoz de la Sociedad Española de Enfermedades Infecciosas y Microbiología Clínica, al micrófono de Manu Terradillos. Dos personas murieron por sarampión en Estados Unidos, registrando las primeras muertes del año en el país por este virus. Con esto, esa nación suma ya 5 fallecimientos en 2 años, superando el total de 3 décadas previas. El repunte coincide con las medidas de la Casa Blanca para reducir la vacunación infantil basadas en cuestionamientos a las vacunas que no han sido probados por la ciencia. El alcalde de Nueva York, Zoran Mamdani, y la Federación Estadounidense de Tenis anunciaron que pondrán a la venta 1.000 entradas a $100 para el Abierto de Estados Unidos. Las entradas serán exclusivas para residentes de la ciudad con un límite de 2 por persona frente a un precio promedio actual de $288. El alcalde destaca que si los mejores tenistas del mundo compiten allí, los neoyorquinas deben tener la oportunidad de verlos jugar. Saltamos a Cuba, país que condenó este martes la prolongación del bloqueo económico y comercial que Estados Unidos mantiene sobre la isla desde hace ya casi 70 años. Aunque la medida era previsible, llega en un momento crítico tras el embargo petrolero aplicado por Washington en enero, crisis que ha provocado continuos apagones y un fuerte desplome del turismo, una de las principales fuentes de ingresos del país. En el Caribe nos quedamos porque 15 días después del terremoto, miles de familias siguen sin poder regresar a sus viviendas en varias ciudades de Colombia. Mientras comienzan a llegar las ayudas económicas anunciadas por el gobierno, en Cali algunos damnificados continúan durmiendo en carpas frente a los edificios que tuvieron que evacuar. Informa nuestra corresponsal en esa ciudad, Carmen Andrea Rengifo.
3: La reconstrucción apenas comienza y para muchos damnificados

0: La primera incertidumbre sigue siendo cuándo podrán volver a sus casas. En Cali, los habitantes del edificio Los Cerezos permanecen fuera mientras esperan una evaluación oficial de la estructura. Jaime Sánchez es propietario y uno de los afectados.
1: Sí, pido encarecidamente al señor alcalde que se apropie y que venga y visite el edificio, porque pues, no está en el suelo, pero no está inhabitable. Todos estamos en la calle, entonces que nos ayuden con algo y esperar a ver si realmente esos subsidios se van a dar, van a ser cierto.
0: El gobierno nacional anunció que desde este miércoles entregará cerca de 2.6 millones de pesos por familia, unos 740 euros en tres pagos mensuales para quienes perdieron su vivienda o no pueden habitarla. Alex Méndez es propietario y administrador del edificio Los Cerezos.
2: No, todavía estamos esperando la visita del gobierno de gestión de riesgo para pues, la revisión del edificio. Entramos aquí y estamos turnándonos aquí la dormida en las carpas a frente a nuestro edificio.
0: Los gobiernos locales están obligados a convertir los anuncios en soluciones concretas. A dos semanas del terremoto, cientos de familias esperan todavía ser censadas y que las autoridades definan qué edificios pueden recuperarse, cuáles deberán ser evacuados definitivamente y cómo serán reubicados quienes lo perdieron todo. Desde Cali, Colombia, Carmen Andrea Rengifo, Radio Francia Internacional.
3: Agregar que en la vecina Venezuela, el aeropuerto internacional de Caracas reabrirá el próximo 1 de septiembre tras los daños por los terremotos también en ese país. En medio también de la peor ola de violencia en una década, el gobierno de Colombia anunció que presentará una reforma al Congreso para clasificar como terroristas a guerrillas, narcotraficantes y otros grupos ilegales. La medida marca un giro radical frente a las políticas de paz del gobierno anterior. Abelardo de la Espriella ya asumió la presidencia con la promesa de combatir las organizaciones armadas sin tregua y con el respaldo de Estados Unidos. Vamos a Perú, donde el expresidente Ollanta Humala anunció que demandará al Estado tras la anulación de su condena por lavado de dinero en 2025. La Corte Suprema había confirmado su responsabilidad por recibir fondos no declarados de Venezuela y de la constructora Odebrecht para sus campañas, pero el Tribunal Constitucional declaró finalmente nulo el proceso. Escuchamos a Humala.
4: He decidido plantear una demanda al Estado peruano para que se nos pida disculpas no solamente a mí, sino también a mi esposa Nadine, a los dirigentes del partido y al Partido Nacionalista. Que le devuelvan al Partido Nacionalista la inscripción que se perdió gracias a la criminalización del partido y de sus dirigentes. Y que mi esposa pueda regresar en el lapso más breve al país.
3: Humala fue liberado en julio pasado. El máximo tribunal peruano aplicó el mismo criterio con el que meses antes había archivado también el caso contra la ahora presidenta Keiko Fujimori, también investigada por el mismo delito que Humala y por quien la fiscalía había pedido 35 años de prisión. Seguimos en Perú porque el líder indígena y ambientalista de 57 años, Américo Pascual Atomilla, fue asesinado en la Amazonía peruana mientras patrullaba territorios del pueblo Ayeninca. El crimen ocurrió el domingo en una zona remota de la región de Ucayali, cerca de Brasil, donde las amenazas y atentados son frecuentes contra quienes denuncian la deforestación y la explotación ilegal de esa selva. Murió a los 80 años Dolly Parton, la leyenda de la música country estadounidense. Dolly Parton, criada en la pobreza en Nashville, Tennessee. Su prolífica carrera de 6 décadas dejó unas 3.000 canciones escritas, entre ellas Jolene, con la cual estamos cerrando este noticiero. Noticiero que pueden volver a escuchar en nuestro sitio de internet rfimundo.com. Y por supuesto, vuelvan a sintonizarnos a las 12 del mediodía de este miércoles 26 de agosto, hora de París, para escuchar más informaciones. Ahora, Jolene, Dolly Parton.

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7:18 de la mañana, estamos en la 1200 AM a Radio Libre. Bueno, quiero compartir con ustedes esta actualización de dos casos judiciales importantes en nuestro país, de temas diferentes, pero de gran relevancia. Primero actualizo este tema al caso del juicio al ex senador cartista Hernán Rivas. Ayer el ex ministro de Educación, Eduardo Peta, declaró de manera telemática en el juicio oral contra el ex senador Rivas,

0: este caso de presunto título falso. Eduardo Peta hizo una cronología de cómo iniciaron las críticas al veloz registro del título de Rivas. Contó que dio luz verde a una investigación de la Unidad de Transparencia y Anticorrupción dentro del MEC en el año 2020, ya que la facultad del entonces senador tenía problemas. El exministro le contactó a la entonces viceministra Celeste Mancuello y allí iniciaron una serie de publicaciones sobre la celeridad de registro del entonces diputado Rivas, que ya integraba el jurado de enjuiciamiento de magistrados. Hoy continúa el juicio, declarando más testigos. Antes que Eduardo Peta, al día de ayer también subieron a la silla a Casimiro Marín, quien fuera director general de Auditoría Interna del Ministerio de Educación, y Ricardo Ramírez, también exfuncionario del Ministerio. Y el juicio continúa a la vista de los jueces María Fernanda García de Zúñiga, Juan Carlos Zárate y Yolanda Portillo. Y también el otro caso judicial es relacionado con el crimen de Mafe, María Fernanda. El Tribunal de Sentencia de Coronel Oviedo, presidido por Luis Ovelar e integrado por Víctor Vera y Andrea Riquelme, condenó, tras la deliberación de 14 horas, a los supuestos cómplices del crimen de María Fernanda Benítez, la joven de 17 años, que estaba embarazada de 3 meses cuando fue asesinada. El sospechoso principal del asesinato será juzgado próximamente bajo las reglas del Código de la Niñez y Adolescencia, ya que tenía 17 años cuando ocurrió el hecho. Micaela Chiara Rolón Melgarejo, la amiga del adolescente que fue el supuesto asesino de María Fernanda, y sindicada como cómplice principal, fue condenada a 10 años de prisión por instigación a cometer el feminicidio. Este es el momento que se dio el día de ayer de la lectura de la sentencia Micaela Rolón Melgarejo. Escuchemos.
1: Como típica, puesto que está previsto en la legislación penal, específicamente en el artículo 50, literal A, en concordancia con el artículo 30, inciso primero del Código Penal, corresponde analizar el siguiente eslabón en la teoría del delito: anticuriosidad. En cuanto a la anticuriosidad, se entiende que la conducta es anticurica cuando cumpla los presupuestos del tipo penal y no esté amparada en ninguna causa de justificación. En ese sentido, es de señalar que la conducta de la acusada cumple con los presupuestos típicos del hecho punible de feminicidio, sin que dicha conducta se haya amparada en ninguna de las causas causales de justificación previstas en el artículo 18 al 20 del Código Penal, que por otra parte en ningún momento fueron alegados. Reprochabilidad, por tanto, confirmada la conducta típica y anticurica realizada por la acusada, corresponde analizar sobre su reprochabilidad. Al respecto, en el juicio no se ha mencionado, ni se ha presentado, ni ha habido ninguna causal de incapacidad proveniente de la aplicación de las reglas de los artículos 21 al 23 del Código Penal. Por tanto, se puede asumir que la acusada conocía perfectamente la anticuriosidad del hecho cometido y, por consiguiente, en opinión unánime del tribunal, su conducta es típica, anticurica y reprochable, por lo que merece una sanción penal. Muy bien, que habiendo se constatado la reprochabilidad de la conducta atribuida a la acusada Micaela Rolón Melgarejo, se procede a analizar su punibilidad conforme a los parámetros o criterios de medición de pena establecida en el artículo 65 del Código Penal, siendo la solicitud del representante del Ministerio Público la pena privativa de libertad de 10 años, siendo el marco penal establecido en el artículo 50 de la ley 5777/16 de 10 a 30 años. Que teniendo en cuenta que son los 10 los parámetros a ser considerados por el Tribunal de Sentencia, en dicho sentido y de carácter enunciativo de la base de la medición de la pena, este Tribunal de Sentencia encuentra adecuada la pena solicitada por el representante del Ministerio Público, condenando a la acusada Micaela Chiara y a Yacir Rolón a la pena privativa de libertad de 10 años, que la seguirá cumpliendo en el Complejo de Mujeres Privadas de Libertad de Emboscada Cumple, y que la tendrá por compurgada el 3 de junio del año 2035.
0: Momento de la lectura de la sentencia a Micaela Yacir Rolón Melgarejo. repito, con

0: condenada a 10 años de prisión en este caso de Mafe. Ella era la amiga del principal sospechoso del crimen, que por ser menor de edad tendrá que llevar su caso a otras instancias. Y en cuanto a los adultos de este crimen, también hay que decir que el suegro del principal sospechoso fue condenado a 3 años de prisión. El condenado fue sindicado de no haber formalizado la denuncia correspondiente, pese a manejar información sobre el hecho. Y también el tribunal condenó a Franco Antonio Acosta, señalado como propietario de la farmacia que supuestamente vendió medicamentos abortivos utilizados para inducir el aborto de la víctima, y fue condenado a 5 años de prisión por tentativa de aborto y frustración de la persecución y ejecución penal. Y el tribunal cerró la lectura de condenas con las penas para los padres del principal sospechoso, a quienes impuso 4 años y 6 meses de pena privativa de libertad a cada uno por simulación de hecho punible y exposición al peligro en el tránsito terrestre. ...7:25 de la mañana, nosotros vamos a cumplir nuestra última pausa aquí en este programa y ya volvemos.
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Con esta actualización de los datos del tiempo nos despedimos nuestro reencuentro en este programa. Mañana a partir de las 6 te invito a que sigas en sintonía, que ya se viene Contrapoder.

Muy buenos días, señoras y señores. Bienvenidos a una emisión de Contrapoder aquí en Libre. Estábamos escuchando la voz del desaparecido doctor Ayala, un gran intérprete de la música, no solamente de las canciones paraguayas como esta que escuchábamos, sino también de canciones internacionales. Su estilo, su voz, marcó toda una época en nuestro país y también demostró unas capacidades innatas para la interpretación de parte de este médico de Pacaraí, que cantaba a la vida y a las cosas. Y ahora, como los médicos están de huelga, queríamos colocar también una interpretación de este galeno sobre la música paraguaya, muy bien acompañado también de paso. Es un gran gusto, como todas las mañanas, ya con temperatura un tanto más elevada que los días anteriores. Empezamos nuestro encuentro a desandar el camino del día de hoy con varias novedades. Continúa la huelga de los médicos. No tiene definición de cuándo terminará la huelga. Dicen indefinida. Pero le recordaron que en términos legales no se puede hacer una huelga indefinida. Tiene que estar establecido un tiempo. Y los médicos han dicho de que van a seguir a Peña donde sea para recordarle sus promesas de campaña, que era que los médicos iban a ganar más e iban a trabajar menos. Los seguidores de Peña y los cartistas dicen, bueno, eso es lo que hizo. Les disminuyó la cantidad horaria de 24 horas que trabajaban, ahora trabajan solamente 12 horas y cobran 5 millones de guaraníes. Ahora quieren cobrar 8 millones de guaraníes por esas 12 horas y quieren ganar 15 millones por 24 horas y quieren ganar 24 millones por 36 horas. Eso es lo que explicaba en el día de ayer la ministra Barán y el ministro de Economía y también el vocero del cartismo, trató a Ovelar, dijo, no hay plata para los 150 millones de dólares aproximadamente que cuesta el pedido que hacen los médicos al

0: gobierno. Como todas las mañanas, también saludamos a los que nos siguen a través de Facebook Live, a los que lo hacen a través de emisoras del interior, canales de televisión y el diario El Independiente, en este clásico comentario de inicio de programa de tres temas en tres minutos o tres por tres.
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0: El Estado paraguayo necesita tener una completa y absoluta reforma. Lo que tenemos no se parece nada a lo que debiera ser. Una entidad administrativa que maneja los recursos de todos y se endeuda en nombre de nosotros. La cuestión sanitaria es simplemente una prolongación del fracaso organizativo o el caos en el que se desempeña.

0: Misma cantidad que dijo su colega, el ministro del Interior Enrique Riera, que se roba anualmente en el Paraguay. Si tuviéramos que hacer una cuestión muy sencilla, podríamos afirmar que la educación y la salud mejorarían notablemente si se dejara de robar ese monto. Y si a eso le agregamos una labor en el que el mérito sea la razón fundamental para que alguien se encuentre al servicio de nosotros como empleado público, habremos mejorado extraordinariamente la capacidad de gestión. De momento, el Estado no es simplemente más que una agencia de colocación de empleos a los correligionarios del poder de turno. Como los colorados son los que más tiempo están en el poder desde el año 1947, podríamos colegir de que el modelo en sí para lo único que sirve es para asegurar los votos y continuar en el poder, pero nunca para servir a la gente.
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0: Las distintas deposiciones en el caso de Hernán Rivas nos demuestran lo lejos que se encuentra el Ministerio de Educación de su capacidad de ser un ente rector en materia educativa. No solamente la cantidad de títulos falsos anotados, sino la forma en que se diligenciaban estas cuestiones nos llevan a la conclusión de que nos merecemos estar en los últimos lugares en América Latina y en el mundo. Si no sabemos y no conocemos la manera en que tendríamos que registrar los títulos, qué cosas más complejas como la currícula, la cantidad de horas, la calidad de los maestros podríamos demandar y exigir al Estado paraguayo y al Ministerio de Educación en específico. No estamos haciendo la tarea desde la educación hace demasiado tiempo, y si se suman a eso las cuestiones que tienen que ver con lo administrativo, vemos un absoluto fracaso que nos hunde como república, porque gran parte de lo que realmente es hoy la riqueza global es a través de lo que produce y genera el conocimiento. Pero si despreciamos el mismo y además terminamos anotando a cualquiera que pase frente al ministerio llevándonos un papel y otorgándosele una acreditación o un título que es falso, muy poco vamos a avanzar.
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0: Los encuentros entre los políticos y sus adherentes son cada vez más escasos y costosos. No hay ninguna reunión, cualquiera sea el modo y la cantidad que se convoque, que no tenga que pagarse a los que vayan a estos encuentros. La política ha dejado de ser el lugar y el espacio para encontrarnos y para reencontrarnos en las cosas comunes que queremos que mejoren. Hace demasiado tiempo que esto ha dejado de ser una razón fundamental de las campañas políticas. Hoy todos buscan ahorrar costos y utilizan redes sociales que son mucho más baratas para, dicen, estar cerca de sus prosélitos. Sin embargo, la razón central de todo esto es que los costos para juntar a la gente son notablemente altos y cada vez en alza. Esto no va a cambiar mientras no hagamos de la política el espacio de la búsqueda del bien común y en donde realmente importe aquello que se promete, que se diga, que se diseñe y que se proyecte en acciones concretas de gobierno. Todo eso significa finalmente no solo recuperar los espacios públicos para la política, sino por sobre todo volverla a encarnar en el verdadero propósito de ella, el interés común.
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0: Y como todas las mañanas también tenemos aquí en Libre un tema de actualidad que profundizamos, que es un tema transversal, que corta los grandes temas que habitualmente enfocamos en cada mañana de Libre. ¿Por qué le cuesta tanto al Partido Colorado proveer educación, salud y seguridad de calidad a su pueblo o votante? Ese es nuestro tema de esta mañana aquí en Libre. Usted puede participar con nosotros 0971-291933. Lo mismo en la red social del Twitter, donde hemos colocado cuatro opciones sobre el tema que nos convoca esta mañana, aquí en la 1200 en AM, aquí en Libre, donde vive la palabra.
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5: 7:47 de la mañana, estamos curados en salud con respecto al presupuesto que se tiene y la forma en que se manejan esos números. Hay que hacer de la huelga de los médicos el pretexto real para arreglar el desastre administrativo interno. Y el caso de Hernán Rivas muestra que el Ministerio de Educación ni anotar títulos lo puede hacer en forma y modo. ¿Qué podemos pedirle de aumentar la calidad educativa si ni eso son capaces de realizar? Y cada vez cuesta más concentrar la atención del votante y juntarlo en una comunidad participativa. Los políticos deben pagar para que la gente vaya a escucharlos. Y los costos están en alza. Nuestros tres temas esta mañana aquí en Libre, aquí en Contrapoder, donde vive la palabra y en donde hemos tocado este tema de qué es aquello que realmente no puede hacer el Partido Colorado en tantos años de gobierno. ¿Por qué le cuesta tanto a esta agrupación política proveer educación, salud y seguridad de calidad a su pueblo votante? Me estoy refiriendo a los 1.300.000 votantes colorados que le dieron el Ejecutivo a Santiago Peña. Sobre este tema, Carlos David Jiménez Groselle dice, es el objetivo del sistema colorado. Mientras menos sea analítica la población y menos tiempo para analizar lo que pasa a los paraguayos, siempre les irá peor y a la ANR mejor. Jorgelina Martínez dice, porque le conviene tener más analfabetos para manipular a su antojo al pueblo. Dina González, porque robar es simple. Si no se roba el dinero, va a alcanzar, evidentemente. Delfo Alberto, nada, pero absolutamente nada.

0: hacen bien y quieren los votos, se atornillan al poder, pero nada, reitero, lo hacen bien. Ana Alcaraz dice, simple, estamos llenos de planilleros. Rubén González dice, por ladrones les cuesta tanto trabajar por el bien común. Los números de la participación de nuestros oyentes también esta mañana hemos colocado en la plataforma de X. ¿Por qué le cuesta tanto al Partido Colorado proveer educación, salud y seguridad de calidad a su pueblo votante? Porque roban demasiado, dice el 60%, porque no les importa 20%, porque desprecia al partido a sus mandantes, y 0% porque no saben cómo hacerlo. Los números de la participación de nuestros oyentes esta mañana, usted puede participar con nosotros, reitero, nuestro número telefónico en estudios, el 0971-291933. Tengo una persona en línea, buenos días. Sí, lo escucho.
1: No es a mí. Usted pregunta lo que sabemos por los paraguayos. 1.300.000 de votaciones de los 6 millones. ¿Qué no le votaron 4 millones o 3 millones o 2 millones a estos bandidos? Porque compra. Son compradores de votos. Y está implicado en la Junta Electoral 100%. Y lo que viene a arbitrar los extranjeros también está complicado. Se dudan de que se lleva hasta su platita. Y antes que nada, Jamín, estoy muy en contra de la búsqueda de petróleo allá en el Chaco, donde está los Ayoreos. Tuve la fortuna de trabajar con la gente de Ayoreo. Estábamos así civilizados en Bahía Negra, y estoy muy en contra.
0: Bueno, ahí en Los Médanos, allí para que expliquemos la cosa, hay un parque nacional llamado Médanos del Chaco, y en ese lugar quieren extraer petróleo o gas, quieren perforar para saber si existe, pero eso va a traer un problema enorme en todo el ecosistema del Chaco, que es bastante frágil. Se manifestaron ya en contra de eso. Pero como creen que lo pueden hacer porque queda lejos, porque la gente no va a estar reaccionando ante eso, están planteando ese propósito. Y tiene razón usted, eso va a significar un durísimo golpe para todo el entorno que está alrededor de ese parque nacional que tenemos allí.
1: Son personas nobles, don Jamil, los indígenas. Los chamacocos, todos los guaraníes, los churupíes, son gente, no te va a tocar nada. Y ellos matan a los animales solamente que necesitan, Benjamín, no los yucapareímos. ¿Y sabes por qué, Benjamín, te digo esto? Porque hay ley, decreto, por constitución, parques nacionales, y se vistola y se vende como pan caliente. Ahí está Antevicué. Antevicué no se declaró parque nacional. ¿Y dónde está ahora? ¿El poder de quién? Hasta ese abogado Felino Amarilla tiene ahí un opositor férreo del Partido Colorado. Es que la defensa se perdió, Benjamín. Ese tiene ellos un portal y después van a lotear. ¿Y quién va a comprar? Cárcel. Ahí por ahí plata, ¿verdad? Con la paraguas y ya la gina, pues. Negativo, señor presidente. Ni que la permiso, sí. Y ahí también dice el aporte. No es ninguna amenaza, es una advertencia. Nosotros también, primer lugar está la salud. Vos no tenés salud, Benjamín, no tenés ganas ni de levantarse de la cama, sea niño, joven, adulto. Si vos no tenés salud, Benjamín, ¿qué vas a hacer? Vos no vas a poder estar en tu casa esta mañana, ¿verdad?
0: Claro. Claro, ¿y por qué a todo ese pueblo votante? Porque el que padece la falta de atención hospitalaria, o el que se queja de la mala calidad de nuestras escuelas o de los robos, finalmente también es un colorado. Y la colorado con situaciones, sea votaco, tipo 75 años ahí en el gobierno, a no mejorar esa situación. ¿Qué pasa con su pueblo votante?
1: Yo voy a decir a mí, los colorados, como yo, no votáis de la Partido Colorado.

0: colorado, ¿viste? Como estáis de cojones, porque es como son colorados. Por la terapia de la vena, ¿sí? Pues la vena parece no es loco colorado, ¿sí? Luego fue pues, cuidado, se reunía con el cría CD y compañera casa de Humberto Ruiz, y ahí se y él le contaba todo a este coronel Juan de todo lo que pasaba en la casa de Ruiz, y de ahí ya la voz colorado, ya la voz del coloradismo ya. Eso contó Rubín, contó. No estoy diciendo yo en boca de ganso. Rubín contó eso. Y bueno, Benjamín, estos ladrones y otras cosas, Benjamín, a esta la chepijara, o sea, estos ureros tienen plata para llamar a tu radio. Porque, ¿para qué van a llamar la radio, amigo? Espera, coge no de radio, Benjamín. O contra Juan Ladero oyente. Yo pues te llamo por convencimiento, te llamo de corazón, te llamo, y no me importa que digan lo que digan por mí. Con esta edad soy patriota, no robé nada, no tengo ni un pedazo de ladrillo de la Fuerza Armada, jamás. ¿Sabes una cosa, Benjamín? Te voy a contar cuando yo estaba en la Fuerza Armada. Me levanté y le dije a un comandante, ¿por qué nuestros soldados tienen que comer farina y poroto únicamente? ¿Por qué no le podemos hacer un estrocito, un tallarín? ¿Sabes qué me dijo? Y pesado hablando de conciencia, barrio, me dice. ¿Por qué no puede comer, por lo menos los jueves, un tallarincito o un domingo, un asadito? ¿Por qué solamente poroto y... hueso, por otro y hueso? ¿Ah? Allá por nosotros vinieron los gendarmes y para jugar fuerza los días de hasta la mare, y le cocinamos para los soldados argentinos de Salta, vinieron para comprar tenida, jugamos fuerza los bolos y una partida cosa para la fiesta de la Virgen de la Mare, 12 de junio vinieron a quedarse 2 o 3 días, y los soldados argentinos se fueron al comedor de las tropas y le pusieron farina, la cena con poroto, y no comieron. Esto no es comida, dijeron. No, esto hay que darle, esto es comida chancho, dijeron, farina con poroto. Y sale un suboficial, eso fue en la época de la guerra de Malvinas, y le dijo un suboficial, comé así que se alimenta de cocido y de galleta y de cafecito, y eso no tiene fuerza, por eso pierde la guerra de Malvinas, le dijo un suboficial. Así es, oiga, mí. Y eso es, Benjamín, yo te llamo por convencimiento. Va, esa pico de esa niña, mucuata, la niña está. Su señora es gobernador. Jaueco, montada. Y ahora comienza la señora a robar también acá en el departamento Paraguay. Cueva, su hijo. Así como ganadera, su hijo comienza ya otra vez. Este señor que está en casa, que crió. Él ya robó todo lo que tiene que robar y ahora comienza a robar la señora. Este señor Rivas comienza a robar todo lo que pueda robar y comienza a robar la señora ahora. ¿Qué país puede levantar así, don Javi? Esa es la realidad, y hay que decir. Y si no es cierto lo que digo, que me demuestre, don Javi. Yo quiero que me cite la fiscalía y le voy a decir a fiscal, usted el primer ladrón, le voy a decir. En la cara le había sido también. Gracias, señores, también.
1: A ustedes, entonces, definitivamente no tienen ganas, no conocen cómo hacerlo, piensan solamente en robar. ¿Dónde está el problema?
0: Mis amigos, vos sabés, también. 1.300 colorados son colorados comprados, culeros, cepilleros. Este señor luqueño que te está llamando, este tiene sueldo, también. ¿Cómo no te das cuenta? Y está bien que llame. Y yo le voy a destruncar la hora que quiera, donde quiera, a tu radio, cualquier parte. Otra cosa, Benjamín, lo que quiero decirte es, amigo, ve a vigilar, ayer tocaste, hasta ahora sí, Benjamín.
1: Todavía continúa. Inseguridad, por lo tanto.
0: La municipalidad mismo, ahí, el matadero, lo compra y roba. ¿Sabes cómo se le dice? Soca, pijí, se le dice a lo que se levanta por ahí, se le trae para vender. Gracias, Benjamín.
1: A usted por su intervención desde Carapeguá. Vamos a la actualización local e internacional de la hora.
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0: Para la información, escuchan Radio Francia Internacional cuando es miércoles 26 de agosto, las 12 hora de París, con Pilar Pérez en los controles titulares.
1: Raquel Villaécija.
0: Canadá responde a los duros aranceles impuestos por Estados Unidos con tasas al mismo nivel de entre el 15 y el 50% que afectarán a productos en industrias como la del acero, los productos lácteos y la electrónica. Entrarán en vigor el 8 de septiembre. Las fuerzas democráticas sirias, la milicia liderada por los kurdos que desempeñó un papel clave para derrotar al Estado Islámico, han sido disueltas. Es parte del acuerdo alcanzado en enero con el gobierno sirio. Se apaga una de las voces más legendarias del country, la de la estadounidense Dolly Parton, que falleció el martes a los 80 años. Deja un repertorio de 3.000 canciones con grandes éxitos. Estados Unidos ha declarado una semana de luto. Hasta aquí los titulares, vamos ya con el informativo. Canadá responde a Estados Unidos y anuncia aranceles sobre los productos estadounidenses en represalia por las duras tasas del 50% aprobadas por Donald Trump el pasado sábado a las importaciones canadienses. Los aranceles de Ottawa afectarán a productos e industrias como la del acero, los productos lácteos y la electrónica. Los gravámenes entrarán en vigor el próximo 8 de septiembre. Amplía la información Carlos Pizarro.
2: La guerra abierta entre Estados Unidos y Canadá por la subida arancelaria mantiene un pulso más alto. Ayer, y como respuesta al incremento estadounidense del 50% sobre bienes canadienses tras el fracaso de las negociaciones comerciales entre ambos países, Canadá tomaba represalias anunciando también aranceles hasta el 50% sobre productos estadounidenses. La escalada de esta batalla comercial es tan fuerte que el primer ministro de Ontario, Doug Ford, protagonizó un duro enfrentamiento verbal contra Donald Trump tras lanzar varios insultos contra el presidente estadounidense, al cual calificó de dictador, perdedor y matón de colegio que te roba el dinero del almuerzo.
3: Mi culo tiene bastante superficie, así que tiene mucho espacio para poder besármelo. Podría entrar en un toma y daca con Trump, pero simplemente no voy a caer en la provocación. Ese tipo es un perdedor. Tengo más coraje y más cerebro en el dedo meñique del pie que él en todo su cuerpo.
2: El mayor impacto de las subidas canadienses vendría con las restricciones a la energía, la electricidad o los minerales críticos que elevarían los costos para las empresas y los consumidores estadounidenses al encarecer insumos clave o hacerlos más difíciles de conseguir. Pero esta guerra comercial está lejos de finalizar. Como contrarrespuesta al gobierno canadiense, Donald Trump amenazó con elevar de nuevo hasta el 50% los aranceles sobre los vehículos y otros productos de su vecino a partir de 2027, al acusar a Ottawa de haberse aprovechado de Estados Unidos durante años.
0: Y otras sanciones, las anunciadas por Estados Unidos para asfixiar la economía de Irán y a quienes ayuden a este país a sobrevivir, han provocado largas colas en las gasolineras del país. Ciudadanos inquietos por el impacto económico de las medidas, que son las más duras en 50 años. Donald Trump cree que Irán quedará completamente aislado 6 meses después del inicio de la guerra, pero la República Islámica lleva ya años asfixiada, como explica Gonzalo Cañete, economista y experto en mercados financieros.
4: El impacto que pueden tener es bastante contenido. Irán lleva años bajo sanciones y lo que están haciendo ahora es sobrescribir sanciones. Es decir, el alcance que tiene es reducido, se aplican sobre sectores que además tampoco tienen una gran importancia para Irán, activos digitales, tecnología, oro, aviación, envíos y comercio, y sobre individuos además. Creo que son 60 entidades las que han sancionado, incluyendo individuos también, etcétera. Para mí son sanciones que llueven sobre mojado, ya estaban sanciones antes. Y por lo tanto, lo que nos evidencia, fuera de la lectura que hace Estados Unidos, obvia, lo que nos evidencia a nosotros es que significa un fracaso, evidentemente, aquel, la presión inicial, las negociaciones iniciales iniciadas por Donald Trump, como la presión militar, han fracasado. Y veniendo de la primera potencia militar del mundo, que después de intervenciones militares, después de amenazas completamente fuera de contexto, ahora recurra a, de nuevo, a sanciones comerciales, significa que evidentemente han fracasado.
0: Las medidas inquietan a la población, que ya sufre las subidas de precios desde que empezó la guerra, como explica Ali, un habitante de Teherán, al corresponsal de RFI, Siavosh Ghazi.
5: Soy zapatero y para empezar el precio de los productos que compro para trabajar se ha duplicado en 2 meses. En 2 meses, no en 2 años. En cuanto a la vida cotidiana, todo el mundo está realmente bajo presión. Mi padre tiene una pensión de 20 millones de tomanes, es decir, 85 euros, pero tiene que pagar 18 millones en medicamentos cada mes. El gobierno debe reflexionar y

0: y ayudar a la población. La gente, sobre todo la que procede de los sectores más desfavorecidos, se ve abrumada por la situación.
1: Las fuerzas democráticas sirias, la milicia liderada por los kurdos, que desempeñó un papel clave para derrotar al Estado Islámico, han sido disueltas, según anunció el líder del movimiento. La disolución es parte del acuerdo alcanzado en enero con el gobierno sirio. Se prevé la integración gradual de los combatientes kurdos en las estructuras del Estado sirio. Informa Manu Terradillos.
2: El anuncio de la disolución de las fuerzas democráticas sirias llega como consecuencia del acuerdo para la integración de las instituciones kurdas en el Estado sirio de manera oficial, dentro de los intentos del presidente Ahmed al-Shara de unificar el país. Maslum Abdi, líder de estas milicias kurdas que pasan a formar parte del ejército regular sirio, justificó la decisión ante el nuevo panorama geopolítico. Los combatientes kurdos gozaron en el pasado del apoyo de Estados Unidos, que veía en ellos un aliado fiable en la región contra el grupo yihadista Estado Islámico. Sin embargo, la administración Trump ha mostrado su preferencia en la actualidad como socio en Oriente Medio por al-Shara, ex-yihadista que lideró los combates contra el derrocado al-Assad. Con el acuerdo, los kurdos sirios ponen fin a sus aspiraciones de independencia, pero pasan a gozar de un reconocimiento oficial, algo sin precedentes desde la declaración de independencia de Siria, y su idioma ha sido reconocido como idioma oficial.
1: En Colombia, Reporteros Sin Fronteras exigió al gobierno de Abelardo de la Espriella reanudar las retransmisiones de la Radio Nacional de Colombia, suspendidas hace una semana por una reestructuración de contenidos. La decisión afecta directamente a 20 emisoras de paz creadas tras el acuerdo de 2016 para informar a las zonas golpeadas por el conflicto. El actual mandatario argumenta que estas servían de propaganda a su predecesor. Informa Marianne Lamayer.
3: Desde el pasado 18 de agosto, Radio Nacional de Colombia transmite solo música desde Bogotá. Así lo decidió, hasta nueva orden, la flamante administración del sistema de medios públicos, Inravisión, mientras establece una nueva parrilla de contenidos. Esta decisión afecta a las 74 frecuencias de la Radio Nacional, incluidas las 20 emisoras de paz, creadas por el acuerdo de 2016 para informar a los territorios más golpeados por el conflicto. Sus trabajadores temen que esta medida transitoria sea definitiva, como explica Radio Francia Internacional, Jessica Molano, líder de la emisora de paz del Tambo en el departamento del Cauca.
4: Esta decisión que se toma como transitoria para revisar contenidos quizás no haga parte de esa verdad, sino de esa decisión que es consecuente con lo que ha dicho el señor Abelardo de la Espriella en campaña y ha reafirmado una vez siendo presidente de la República. Todo lo que tiene que ver con paz y con proceso de paz están terminándolo.
3: La nueva gestión denuncia que estas radios se convirtieron en un aparato de propaganda durante el gobierno de Gustavo Petro. Sin embargo, nacieron a raíz del artículo 6.5 del Acuerdo de Paz de 2016, con el objetivo de dar voz e informar a las comunidades más afectadas por el conflicto.
4: Somos un proyecto de Estado y no de gobierno. Hemos tenido una programación ininterrumpida. No hemos hecho propaganda política a ningún gobierno de turno. Hemos cumplido con el 6.5 y es darle voz a los firmantes de paz, a las organizaciones sociales y a las víctimas del conflicto armado. Esto está violando ese derecho a la información de las comunidades. Son las mismas comunidades que hoy nos están reclamando estar al aire.
3: Esta suspensión supone no solo un incumplimiento directo del acuerdo de 2016, sino también de la Constitución colombiana, tal como indica Radio Francia Internacional, la senadora del Pacto Histórico, Sandra Chindoy.
5: Las emisoras de paz tienen una función social y pública. No son para poner música, son para informar a los territorios y a los pueblos. El ataque a la libertad de prensa es una estrategia de carácter político. Destripan el derecho que tiene la ciudadanía a estar bien informada y que está estipulado en el artículo 20 de la Constitución.
3: Ante esta situación, la legisladora opositora presentó una queja disciplinaria contra la gerente de Inravisión ante la Procuraduría General de la Nación. También el senador y ex candidato presidencial Iván Cepeda, del mismo partido, anunció una acción de tutela contra la entidad y el Ministerio de Tecnologías de la Información y las Comunicaciones para levantar la suspensión. Pero de momento, tanto en la Radio Nacional como en las emisoras de paz, la música sigue siendo la protagonista.
1: El expresidente de Perú, Ollanta Humala, va a demandar al Estado peruano después de que la justicia anulara la condena a 15 años de cárcel contra su esposa, la ex primera dama Nadine Heredia, acusada junto con Humala de lavado de dinero por recibir dineros de la constructora Odebrecht. Humala asegura que su mujer seguirá en Brasil, país donde pidió asilo tras la condena. Escuchamos al expresidente de Perú. nos falla.
6: He decidido plantear una demanda al Estado peruano

0: para que se nos pida disculpas, no solamente a mí, sino también a mi esposa Nadine, a los dirigentes del partido y al Partido Nacionalista. Que le devuelvan al Partido Nacionalista la inscripción que se perdió gracias a la criminalización del partido y de sus dirigentes. Y que mi esposa pueda regresar en el lapso más breve al país.
1: Escuchábamos al expresidente de Perú, Ollanta Humala.
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5: Ocho de la mañana con 10 minutos, damos inicio al informativo de la hora. Criptominería y energía. Contratos de criptomineras vencen en el 2027 y el país no tiene nueva oferta eléctrica listas. Expertos advierten una posible crisis de potencia hacia el 2029, mientras la industria del Bitcoin ya consume cerca del 30% de la energía facturada del país.

caso atome la Administración Nacional de Electricidad, a través de su presidente Miguel Báez Reyes, confirmó la interrupción de las negociaciones con los términos actuales con la multinacional británica Atome. Advirtió que la demanda de consumo alcanzará la capacidad máxima de generación para el 2030-2031. Y caso María Fernanda, el Tribunal de Sentencia de Coronel Oviedo, conformado por los jueces Luis Ovelar, Víctor Vera y Andrea Riquelme, emitió pasada la medianoche las respectivas sentencias para 5 de los acusados como cómplices en el crimen de la joven María Fernanda Benítez. Para la amiga del principal sospechoso, Micaela Chiara Rolón Melgarejo, el colegiado la condenó a 10 años de cárcel. 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
1: La pizarra cambiaria.
2: El dólar americano a la compra, 5.850, a la venta, 5.980. El real a la compra, 1.100. A la venta, 1.170. El peso argentino cotiza a la compra, 3.50, a la venta, 4. Y el euro a la compra, 6.750 y a la venta, 7.150. 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

0: Datos del tránsito en la ciudad de Asunción sobre la avenida Eusebio Ayala, tránsito denso. Velocidad promedio 15 kilómetros por hora, tiempo de conducción 5 minutos.
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4: 8:16 en la mañana de Libre, completa referencia del panorama local e internacional de la hora. Teníamos aquí en Libre. Hoy nuestra conversación es acerca de por qué creen ustedes que el Partido Colorado no ha sido grato con sus votantes que demandan mejor salud, mejor educación, más seguridad. ¿Qué es aquello que les ha impedido alcanzar o lograr ese propósito? ¿Por qué le cuesta tanto? Esa es la expresión que utilizamos con cierto nivel de cortesía en el tema. Gacela Cristaldo dice, las necesidades básicas deberían tener una política de Estado. Las prioridades no deberían tener partido político. Opinión de esta oyente esta mañana. Tengo una persona en línea. Buenos días.
5: Buenos días, doctor. ¿Qué tal? ¿Cómo está?
4: Bien. Hoy estoy hablando de este tema, pero más directamente hace 1.300.000 paraguayos que votaron por este partido y hoy no tienen salud, no tienen educación. No tienen ambulancia, dice, en la mañana de hoy con una accidentada en la avenida Mariscal López, porque todas las ambulancias fueron para el rally de Encarnación.
5: Falta de ver, entonces, omisión de auxilio y daño y perjuicio. Doctor, yo estaba mirando antropológicamente, ¿verdad?, el partido, la carta de Q. Y él dice, al final dice, que beberé la gota amarga que me toca tomar, dijo, creo que fue una de sus frases finales, ¿verdad?, a su esposa, que él renunció a su familia por el Partido Colorado y sus ideales, ¿verdad?, y su propósito, ¿verdad?, que siempre fue el bien común. Él, cuando fundó el Partido Colorado, según lo que él cuenta ahí, que tenía un propósito, un fin, ¿verdad?, y que la opulencia tomó el partido, dice, y lo prostituyó, así como nosotros nos pasó con Cruzada, ¿verdad? Donde hicimos un partido del pueblo, por el pueblo y para el pueblo, ¿verdad? Entonces fue tomado también como un botín de dinero, ¿verdad? Yo no sé si en esa época ya había algo que empeñar, que vender.
4: No, siempre, ¿no?, el Estado tuvo recursos en todo tiempo. José II de Cut, el fundador del Partido Colorado, para explicarle a la gente lo que usted está comentando, es en la carta de despedida antes de suicidarse.
5: Sí, sí. Y él cuenta ahí que él va a beber su copa amarga, dice.
4: Claro.
5: Que a él le toca que él va a beber su copa amarga solo. Ahí dice una frase él, ¿verdad? Que todo lo que él creó ahora le va a tocar él quitarse la vida, ¿verdad? Que ya su familia padeció algo, ¿verdad? Sufrió mucho su familia ya por culpa de él, ¿verdad? Por sus ideales quizás políticos, del bien común, que al fin y al cabo terminó en agua de borraja, ¿verdad? Porque creo que el partido más corrupto de la historia del Paraguay es el Partido Colorado, que ha vendido prácticamente todo el territorio del Paraguay a lo brasilero, donde uno encuentra de que el 10% de la riqueza está en manos de ellos, ¿verdad? Y el 90% está prácticamente

0: sufriendo, ¿verdad? Donde el ciudadano paraguayo es la inequidad, donde es total, ¿verdad? Y bueno, yo creo que eso se aplica y se sigue aplicando, ¿verdad? Y vos creás también un partido político, así como el Partido Liberal o el Partido Cruzado acá, te agarran esta gente, ¿verdad? Esta gente de que estos empresarios, estos narcotraficantes, hay mucha gente, Benjamín, detrás de esto, y también están los intereses foráneos, ¿verdad? Donde si vos no te alineas a un imperio, tampoco tu fuerza política puede crecer, ¿verdad? Así como nosotros, donde nuestro presidente se volvió loco, ¿verdad? Se volvió loco con 4 millones de dólares, ¿verdad? Y hizo todo el desastre que hizo y después trajo el aluvión zoológico y siempre busca a alguien que él puede manejar. Siempre busca al idiota útil que él puede utilizar. Y siempre tiene esa maña, ¿verdad? Nuestro presidente de Cruzada, ¿verdad? Y
1: bueno, el presidente de Cruzada Nacional fue severamente cuestionado por Katia González en el día de ayer. Porque dice que no rindió cuentas a ustedes de 2 millones de dólares de subsidio electoral. ¿Es eso verdad?
0: Cierto, y cierto es lo que dijo Katia. Y cierto es, y por eso se deshizo el partido. Por eso se retiró el Kovilaski, por eso se retiró Valdés, su vicepresidente. Ya todos renunciaron a mí. Solito él está. Y Yolanda nomás lo que ya está ahí porque es su mujer. Porque esa mujer no sé si es bisexual o algo por el estilo, porque un tiempo le gusta a la mujer, otro tiempo le gusta al hombre prácticamente. Esa mujer, no sé qué es lo que tiene él con esa mujer, qué convenio, qué vínculo, pero la única que levanta es ella, ¿verdad? Y también no sé si tiene su beneficio, porque hasta la casa de esa y tampoco le hizo vender. Y ellos creo que se combinan y hacen un juego de a dos, ¿verdad? Y ahora le quiere hacer creer que Yolanda es la buena, pero Yolanda es de la misma calaña, ¿verdad? Una corrupta, más no también. Y eso le digo, entonces, eso prácticamente igual que el Partido Colorado también se llenó de plaga, ¿verdad? El partido.
1: Bueno, la política no ha podido atraer a gente decente, eso es verdad. Quiero compartir con usted y también con la audiencia lo que aconteció en una emisora colega donde trabaja Katia González después de que Paraguayo Cuba haya sido invitado por Gemavi y Paraguayo Cuba llevó una picana para picanearle a Katia González si participaba del mismo programa con él. Esto fue lo que pasó.
2: A ver. Y este traje por si venía Katia.
3: ¿Qué
2: si es, Katia verdad? Venía hoy, se sentaba allí. ¿Cuándo hay coño? La puta, Katia se mandó a pagar mi maembo. Esto que tiene que cric hacer así.
3: No, quiso venir Katia porque va a estar.
2: Yo escuché hoy. Yo le amo.
3: ¿Qué problema tenés con Katia?
2: Uno, lo que pasa es que yo le amo demasiado, pero eso le inhibe a ella.
4: Bueno, antes de Katia de su respuesta, yo lo tomo como una cuestión de humor. Igual merece un dibujo. Acá está. El dibujo de hoy está Katia corriendo como loca, gritando, medio rubia, medio castaña. Bueno, entendemos bien su pelo. Y atrás está Payo con su picana. ¿Puedes darme la gráfica que mandamos? Ahí está. Muy bien. Ahora ya firmo mi dibujo porque tengo miedo que me plagien. Porque todo pues, se copia de este país. Entonces dije, no. Mi dibujo tiene... A Katia no le da risa, te cuento. Pero, a ver, yo ya sé, Katia, por dónde vas a ir. ¿Vas a ir porque la normalización de la violencia contra la mujer no puede ser objeto?
5: No. El símbolo de una picana es un símbolo que excede el género.
4: Bueno, entonces...
5: En Paraguay excede el género.
4: Pero era ni en un contexto...
5: No, es una... Todo es broma acá. O sea que nosotros le tenemos que hacer caso, aunque que se vaya a no sé, que se vaya a un show. Entonces todo pues es broma, todo pues es... Hay que celebrarle pues, al imbécil.
4: Justamente llegan...
5: Eso, al imbécil pues hay que aplaudirle. El imbécil que dice que el Estado tiene que destruirse. El imbécil que es el satélite del Partido Colorado. El imbécil que no rinde cuenta y que dice que es honesto. El imbécil que metió 7 tránsfugas y hoy no se hace cargo. Y el imbécil que agarra y dice, yo soy el modelo a seguir. Al imbécil no se le festeja. Al imbécil se le combate. Porque el imbécil te va a cagar a la entrada o a la salida, pero te va a cagar.
4: Tranquila.
5: Hablando en francés nomás. Yo estoy súper tranquilo.

0: soy vehemente nomás.
1: Pero el imbécil hoy se va a hacer proselitismo con tu amigo Ricardo
0: Echeverría. Sí, está muy bien. Y bueno, ya está. Y acá, acá uno va a elegir su partido.
1: No, es que no, es su partido. Bueno, está bien.
0: Y que deje de robar más de 2 millones de dólares de subsidio sin rendir cuenta y viene acá a hablar de honestidad. Pero por favor, Mario, preguntémonos más allá de la epidermis. Preguntémonos, por favor, ¿qué significa el símbolo paraguayo Cubas para la política? Queremos tenerla una persona así dirigiendo los destinos. Ya hemos probado con gente que realmente hoy ha decapitado esta república. Y vamos a seguir nosotros, nuestra opción es más decapitación.
1: Pico. Te voy a apoyar, tranquila. Un ex miembro de una chapa con Payo me escribió ayer. Dice, Mario, Payo es un mitómano compulsivo.
0: Exacto.
1: Todo lo que diga es una gran boludez.
0: Así mismo.
1: Lo único que le interesa es administrar los 3,5 millones de dólares que le resta cobrar en concepto de subsidio y aporte nada más.
0: La fiscalía descansa. Y Yolanda Paredes siguiéndole el juego hablando de que su partido es honesto. Pero por favor.
1: Es un haragán que hace años no trabaja. Katia tiene razón en los conceptos sobre Payo. Pero ella también tiene sus peros.
0: ¿Qué yo tengo? ¿Qué tengo?
1: En su accionar
0: ¿cuál
1: político.
0: Es, ¿Cuál es mi pero?
2: Bueno, esto fue el entrecruce en una emisora colega. Imbécil lo trató a Paraguayo Cubas y de ladrón. 3.5 millones de dólares, ¿es cierto que falta?
3: Sí. Así mismo falta cobrar Benjamín y lo peor es que no se sabe en qué va todo el dinero. Desaparece el dinero, se fuma, eso le digo. Y en contubernio con Yolanda. Y se le pidió se le pidieron a ellos la existencia del dinero. Y se le pidió todo, pero ellos ponen un cheque, un fondo que sacaron de no sé de qué mes y la plata no está. Vos preguntás al banco, la financiera y no está. Ellos te ponen un papel así que hace un ¿viste eso? Que te hacen en A4, eso copia y te pone un papelito que dice que está, pero no está la plata. La plata ya se fue ya a otro lado. Entonces eso es Benjamín lo que se le reclamó y no pudo rendir. Y entonces todo lo que le cuestiona se va fuera del partido. Pasó con Steve Loalde, pasó con Kovilaki, todo lo que le intenta al cuestionar es así. Es la misma cosa ahora que el Partido Colorado con esta carta de DQ. Y este tipo probablemente termine suicidándose porque ya nadie le apoya a Benjamín. Y ese es lastimosamente así. Y este tema del Partido Colorado también es la misma cosa. Entonces, eso es lo que nosotros le cuestionamos a él. Y él no supo rendirnos a nosotros cuenta. No nos dice, esto está, la plata está acá, se gastó en esto, se invirtió en esto, se colocó lo otro, se colocó esto, nada. Absolutamente nada no nos rindió la cuenta. Y nosotros se nos echó del partido y todo lo que a él le cuestiona se va afuera. Y te desafilia y le pide tu desafiliación y desaparece. Y así es, y la única que se le calla es Yolanda. Y todo el mundo sobre eso le echa a él a la gente. Y ahora se va con Estigarribia y su amigo y Cuatiacuano. Y ahora Estigarribia le va a fundir en la campaña. Porque ahora él prácticamente es un espantavoto. Ya nadie le va a votar cruzado en camino. Fundió el partido. Y es la misma cosa que este discurso.
2: Y cuando ustedes le preguntan públicamente dónde está el dinero, ¿qué le responde?
3: Y no puede decirnos nada, Benjamín. Pone su PowerPoint ahí y te presenta. Pero vos preguntás al banco y no hay mala plata. Y eso se busca poder cruzarnos más datos. Llamar al banco y preguntar, y no, acá no hay. Te pone una cuenta que no existe. Falsea datos. Es un estafador profesional, Benjamín. ¿Y qué te vas a hacer con una persona así? Y Katia lastimosamente le tiene a Iramay y ella se pone por delante de Iramay, es una tilinga. Ella tiene que darle paso a Iramay ahí y hacer, si la oposición quiere hacer algo, Benjamín, serio, digno y preparar a la mejor para el pueblo, su amigo, juntarse todo, ponerse de acuerdo, ponerle a Iramay ahí arriba y ponerle abajo un liberal o no sé, alguien que pueda cubrir todas las mesas y trabajar ya en base a un proyecto. Santiago también pescando ahí en Río Revuelto ahí también y haciendo división también ahí que otras cosas. Ella es un poco inteligente, ¿verdad? Dice que quiere al Paraguay. Bueno, que le ponga a Iramay, ella misma le lance al doctor Iramay y todos nos vamos a ir detrás de él. De Ipurio Benjamín, de este tipo, Oñenegara, Pisahuacara ahí preparado. El pueblo seremos tabú, seremos a veces, pero yo creo que ese señor te habla o alea, porque Prieto no tiene está verde el muchacho para hacer un estadista en este momento. ¿Y cómo van a dejar el Paraguay a esta gente? Este Partido Colorado va a dejar vacío la arca del Estado, va a dejar un Paraguay fundido, el cartismo si cae, va a dejar un Paraguay

0: prácticamente en ruina. Y Preto no va a levantar, no tiene la manija, no tiene ni el discurso, como de, porque es un tipo que no tiene discurso, lo va a comenzar. Entonces, y después Katia no se decide. Y Katia siempre está en la tilingada, hace cada ruido en el TikTok y le resta seriedad para ser una dignataria y una estadista. Entonces, hay muchas cosas que ella está. Entonces, si se quiere hacer algo bien, trabajar la oposición, tiene que trabajar en un candidato como él y construir en base a él. Y el Partido Colorado, lastimosamente, Benjamín, se volvió un partido de narcotraficantes ahora. Es un partido que no es agrarista, no es representativo, está lleno de delincuentes, de ladrones. Y como dijo esta carta de DQ, alguien tiene que tragar ese trago amargo ahí. Y eso es lo que, lastimosamente, esto del Mopoco, también esto Riera y eso ahora, que se estarán queriendo rebuscar en su tumba, ¿verdad? Porque su hijo, este Enrique Riera, era un delincuente. Y lastimosamente, la base del Mopoco era lo poco que quedó de la Reserva Colorada y Stroessner lo exilió todo a ustedes, también lo corrieron todo, a todo pensador de Méndez Fleita. Y bueno, ahí yo creo que murió el Partido Colorado y lo tomaron los delincuentes que siguen hasta ahora, ¿verdad? Usando el Partido Colorado como su carta, ¿verdad? Para llegar al poder, ¿verdad?
1: Y en concreto, ¿por qué le cuesta tanto al Partido Colorado proveer educación, salud y seguridad de calidad a su pueblo?
0: Y porque no es para eso ya el Partido Colorado.
1: Ah, ya no es para eso. No está diseñado con ese propósito.
0: Ya no tiene más ese fin. Solamente ya es robar, saquear, medrar y entregar la soberanía del pueblo de Namibia.
1: Gracias a usted por su intervención.
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5: 8:34 en nuestra mañana, más de 70 años en el poder político. ¿Por qué creen ustedes que el Partido Colorado no puede proveer educación, salud, seguridad,

a sus votantes y al país en general. René Rivas dice, no les cuesta, no quieren porque no les conviene a esta gente que vive de elección en elección, solo movido por sus propios intereses. Edu Valenzuela dice, el Partido Colorado nunca le interesó el pueblo, solo les interesó a ellos, pero parece que eso la gente no termina de aprender. Francisco Colmán dice, la necesidad del pueblo, su arma mortal en cada elección. Fácil de engañar y de comprar a la gente con migajas y promesas a los ciudadanos fanáticos e ignorantes. Emilce Fátima Espínola dice, el Partido Colorado solo quiere poder y nada más. Opiniones de nuestros oyentes esta mañana sobre el tema que colocamos en la conversación de hoy. Con respecto a la carta que escribe el fundador del Partido Colorado, José II de Cut, antes de suicidarse, el 4 de marzo de 1909. Es una carta de despedida a su esposa. Según la conserva su nieto Francisco Legal, y dice, Benigna mía, qué dudas terribles afligen mi espíritu. Haber pensado tanto en una solución y luego vacilar en el último instante. Un frío sudor, sombrío, como el anuncio de una inminente desgracia, recorre mi cuerpo aterido y experimento la insondable sensación de hallarme en los umbrales de dos mundos, pasajeros de la vida. En fin, ese es nuestro destino, nuestro albedrío. Solo puede alargar una agonía por años o beber la copa en un instante. He ahí, en pocas palabras, la cruel duda que se apodera de mí y solo yo debo tomar la decisión. Pasarán por mi retina como un caleidoscopio mágico los lejanos recuerdos de la juventud, las cruentas batallas contra la tiranía en la Guerra Grande, nuestro amor santificado ante el altar, el nacimiento de nuestros hijos, mis desvelos por la cosa pública, y debo confesarte un pecado. Te sacrifiqué a ti y a mi adorada familia ante el altar de la patria. Todos mis afanes se centraron en ella y postergué a los míos. ¿No es hora que yo finalmente me sacrifique? ¿Que beba de la copa de la amargura? ¿Que es un acto terriblemente sublime, pague la culpa de haberos olvidado? Nunca escuché de tus labios ningún reproche, solo alguna que otra velada advertencia sobre los que se decían mis amigos, al menos a quienes yo tenía por tales, que nunca me comprendieron y que más bien me vilipendiaron. Jamás acepté, dice José II de Cut, el despojo de la nación. Por eso no acumulé fortuna. Mientras tanto, otros, cubiertos bajo el palio de la entrega total a la República, forjaron inmenso patrimonio, poniendo al pueblo en almoneda. Decían por ahí que mi honestidad me tornaba peligroso, porque mientras yo sabía el abordaje consumado contra el tesoro público, el robo, no me complicaba con nadie, lo que me permitía ser juez de todos ellos. Y alguna vez podría sentarlos en el banquillo. Sacaron a la luz mi ambición. ¿Acaso mi ambición no estaba colmada con creces habiendo servido a mis compatriotas desde 1864 hasta la víspera? ¿Tantos años trabajando por la patria no refutan acaso la falsa imputación? Dicen mis detractores que yo fundé la Asociación Nacional Republicana Partido Colorado para mi provecho. ¿Pero quiénes son los favorecidos? Los que tienen opulentos palacios en Asunción y grandes estancias en la campaña y puertos en el litoral que compiten con el capitalino, pero con un tráfico reconocidamente ilegal. Y los beneficiarios de los grandes empréstitos, como los Gil, Vareiro y el general Bernardino Caballero, y sus conmilitones, y los que fundieron varios bancos. A todos ellos les digo, va de retro, Satanás. Con mi casa hipotecada y mis compromisos que por honor trabajosamente voy pagando y que me matan de a poco cada día. No faltan los que me llaman traidor a la patria por haber participado de una cruzada americana para libertarla de un tirano. En Grecia y Roma se llamaba pater patri, padres de la patria, a quienes la liberaron de sus tiranos. Oh tiempos, oh costumbres, con esa propaganda tan enviciada el corazón de los paraguayos y solo la providencia sabe las pruebas que el destino depara a nuestros hijos.

0: Adiós. Firma José II de Cut, fundador de la Asociación Nacional Republicana Partido Colorado, marzo de 1909. ¿Qué les parece?
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0: 8:42 en la mañana de Libre. Tengo una persona en línea. Buenos días.
2: Buen día, doctor. ¿Cómo le va?
0: Bien.
2: ¿Cómo está? Bien. Me alegro. Solamente quería opinar un poco, o sea, que dar mi punto de vista sobre este tema. No alcanzan la plata, no tienen la plata, porque ellos no dejan de robar y de vivir bien. Demasiado sencillo aquí es el tema, doctor. ¿Cómo un médico va a ganar 5 millones y ellos van a ganar como va a ser 30? ¿Por qué? ¿Qué es lo que ellos aportan al país? Están ahí como en un chiquero comiendo, tomando cafecito, banana a toda hora. ¿Por qué no se llevan ellos su vianda, no comen todo antes de irse como hace toda la ciudadanía común, doctor? Es un descaro la manera en que se manifiestan esta gente. Escuché al señor Ovelar que estaba hablando esta mañana. No hay que ir a ver madre, la hicimos la terapia. Otra cosa, doctor, que quería de pasada, me fui a uno de los consultorios de IPS y estaba la doctora, una de las doctoras que tenía con quien tenía que consultar, que estaba pegando el grito al cielo. Es cirujana. Le tiran, dice, me tiran 25 pacientes, después tengo que salir a ir a hacer cirugía. Dice, ¿y en qué cabeza un ser humano puede, por ejemplo, ser óptimo en su trabajo si es que tienen ese trato? ¿Y qué hacemos la ciudadanía? Ya teníamos que haber aprovechado por esta situación, apoyar todo el país. Y hemos vivido un tema, vamos con la gente, no cambiamos ahí, doctor. Se pasean de aquí para allá, dentro de poco van a estar ahí todos equipaditos para el rally. Me han dado imagen, ahí, mientras tanto la gente, ¿qué pasa con la gente? Entonces digo yo, es un descaro total, esta gente no tiene ya credibilidad cuando salen a dar opiniones sobre situaciones. Y estos muchachos, estas criaturas que estuvieron bailando frente a la catedral, yo no estoy en contra, porque es una, qué sé yo, ¿verdad? Pero entonces, ¿y dónde están todos estos jóvenes que coparon prácticamente la ciudad para hacer un baile, una demostración de una nueva onda que están viviendo? Nos venden humo, doctor. Estamos totalmente desorganizados y hacen de nosotros lo que quieren. Y como dijo el señor Barrios, se perdió la vergüenza. La gente ya no tiene credibilidad. Lo que dice, no dice. Usted me entenderá, ¿verdad? Que dice una cosa y no es eso lo que están haciendo manifestar. Ese es mi punto de vista, doctora. A lo mejor estoy un poco
0: ¿Y por qué cree usted que no pueden arreglar estas cuestiones? Porque finalmente también les perjudica en términos electorales, o no tiene costo para ellos.
2: Yo no sé, porque es una sociedad prácticamente en este exterminio, doctor. No entendemos afuera, acá en mi barrio, por ejemplo, está ahí Colorado, están ahí con un concejal que tenemos en el barrio, lleno de pancartas para el barrio, y el que más vota vive en la miseria, ¿verdad? En lo que nosotros no somos activistas, vivimos un poquitito mejor porque trabajamos honestamente y sabemos administrarnos, pero ellos están pescando ahí, están candidatos, pues me consiguió. Para que retire la basura, háblale a Julano que te haga retirar la municipalidad. Y le digo, ¿por qué yo tengo que pagar para hacer retirar una basura, por ejemplo, si es que yo estoy pagando mi impuesto? Le estoy al día, ellos tienen la obligación de retirar todo esto. Así que es un caos total, ¿no? Esto no tiene pie ni cabeza, porque como estamos desorganizados, hay fuera huerecógico, y la como te decía, como dice la señora también, tienen prácticamente la hegemonía en el partido, en todo lo que sea, y todos los adherentes también, ¿verdad?, que se coplan y se sacan su grandes ventajas de eso, y tienen que bajar nomás ellos prácticamente sus sueldos en el Senado, en el diputado. Ellos viven mejor, doctor, demasiado bien conviven, y no es justo que la gente que estamos con una empanada, los albañiles comiendo una empanada al mediodía tirado ahí en una vereda ajena, y ellos ahí llenos de cafecitos, de bocaditos, de asado, esto es magnífico.

0: a muchos, muchos los que están ahí dicen, ay, te juegues, te a mí, constructor, mi hijo, va a poder, hora fuera. Así es, doctor, es lo que a mí me indigna demasiado, a veces cuando ya estoy nerviosa, ya... Ya me trabo todo, ¿verdad? Porque
1: sí, pero uno dice, y bueno, pero finalmente que también el perjudicado por una pésima atención en una en un hospital puede ser un colorado también. ¿Y cómo finalmente todavía sostiene este partido su vigencia cuando maltrata, cuando no atiende, cuando es responsable de la humillación cotidiana? ¿Cómo el pueblo no le pasa la factura?
0: Y eso es lo que no entendemos nosotros, que quiere decir que, es que somos todos, digo yo, para que yo me voy a destruir, ¿verdad? Somos todos prácticamente una sociedad requebrajada, desilusionada, sin norte. Porque yo no votaría con una persona que me hace daño, ¿verdad? Intentaría ver, por ejemplo, entre todos los peores, uno mejorcito, que estamos haciendo ahora en mi familia, porque le hemos inculcado eso. No todo va a ser perfecto, pero hay que ir saneando. Y esta movilización de los médicos deberíamos apoyar más fuertemente porque es un inicio para que las cosas, algunas cosas se arreglen. Pero ellos te dicen, no, oye, escuché que dijo el señor Orelas, no hay plata, ¿de dónde sí. vamos a sacar? ¿Para qué vamos a comprometernos? Y ellos bajarán su dieta, sus privilegios, sus inversiones. Ellos van a hacer un pequeño sacrificio en favor de la gente que le está manteniendo. Eso es lo que la gente tiene que entender. Yo no entendí. Prácticamente parece que se come menos mandioca, pero parece que estamos peor que antes, doctor. Porque anteriormente por lo menos la gente era honesta y sabía lo que quería y sabía lo que decía, y lo que decía era palabra mayor, ¿verdad? Pero ahora pues es un bamboleo total, doctor. No sé si ya me estoy divagando.
1: No, me parece, pero justamente la pregunta que hacía hoy, ¿por qué no lo pueden hacer? ¿Por qué no tienen voluntad? ¿Por qué no les interesa? Porque es mejor que la gente pase necesidad y posteriormente se utiliza esa necesidad para volver a engañarle con alguna promesa. ¿Por qué no terminamos nunca de entender la lógica de la democracia y que nosotros tenemos el poder?
0: No entendemos, doctor. La gente no entiende ni no va a entender porque, como te digo, en su cabeza ya no tiene. Parece que es una desilusión también, como qué es lo que vamos a hacer más con eso. Llegar a Paitengo y pues. Y entonces, prácticamente también es una desilusión que tiene la sociedad, que ya ni entregante imagina porque ya no tiene solución. Eso es lo que yo veo, doctor, porque si no, no queda de otra. Y cuando alguien comienza así, por ejemplo, una protesta legítima, ya deberíamos estar toditos ahí ocupando. Si ahora hay 10.000, tenía que haber 50.000, y sabe cómo van a bajar hacia la costanera como en un tiempo X, ¿verdad? Cuando le corralaron la gente, se fueron todas hacia la chacarita, o di para paz y caíla sentado. Nepa, no estoy haciendo apología de qué sé yo, pero es lo que queda, doctor, si no, no queda. Esto no se van a corregir porque no van a bajar de la nube de pedo en que están viviendo esta gente. Hoy, como hay vehículo fuera, o como dice mi hijo, la rueda de uno de estos vehículos que ellos tienen, dice, el precio de mi auto, dice. Y la gente que trabaja en realidad, como te digo, esa cuestión de la doctora, esta que me tocó de pasada, estaba desequilibrada, 25 pacientes a atender, y después tenía que ir a la sala de cirugía, pues es una locura. Pero ellos no se entregan de esas cosas, doctor, porque ellos viven ahí, en el círculo ese ahí del Senado y del diputado, en una nube de pedo. No,
1: muy claro, gracias a usted por su intervención también esta mañana.
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3: 8:54 en la mañana de Libre. La oyente hablaba sobre el tema de lo económico. Hace muy poco tiempo, hace creo que un par de semanas, el senador Ignacio Iramay habló de la propuesta que había hecho Leite de recortar esto que la oyente había puntualizado. Gastos suntuarios, combustible, bonificaciones, y que por ese camino se conseguirían anualmente 400 millones de dólares. El problema presupuestario de la huelga de los médicos es de ese monto, entre 100 y 120. O sea, si se recortara lo que planteaba Leite, habría dinero para cubrir la demanda de los médicos por 4 años. Esta fue la intervención que tuvo Iramay en el Senado.
4: Hace 2 semanas, el senador Leite, en una impactante exposición, prometió un ahorro de 400 millones de dólares. Y puso una frase que decía: no hay plata, entonces tenemos que pensar. Y entonces yo me fui a pensar y a investigar, porque no me cerraba esa exposición muy bien armada, porque un ahorro de 400 millones de dólares en un presupuesto que habíamos discutido de manera intensa el año pasado, en donde todos o la mayoría de los ministros que venían decían que no les alcanzaba, era prácticamente entonces ahora como rascar en el fondo de una olla perforada por las necesidades que ese presupuesto no satisfacía. Y como tengo un pensamiento crítico, porque los médicos estamos entrenados para eso, para hacer un diagnóstico positivo, un diagnóstico diferencial, un tratamiento y un pronóstico, entonces esos 400 millones, cuando fui a estudiar y a investigar profundamente, no cerraba. ¿Y cuál es mi sorpresa? Que posteriormente, después, el proyecto que se presentó ya venía con una reducción de 82 millones de dólares. Es decir, de 400 pasamos a 82 millones. Él ponía un equivalente de 500 mil millones de guaraníes, pero equivale a 82 millones de dólares, de 400 a 82. Y era lógico, era imposible un recorte de esa naturaleza. No cerraba porque no se puede descontar lo que falta, no se puede recortar. Y aún así, esos 82 millones, y ahora como supe que lo postergaron, porque tienen que revisarlo, y sí que tienen que revisarlo, ni siquiera probablemente lleguemos al 30%, si es que se puede, porque tiene muchas objeciones esos 82 millones de dólares. El problema no es recortar, lo que nosotros tenemos que ver cuál es el costo económico económico

0: de la corrupción y de la falta de institucionalidad que tenemos en el país. La paradoja que hay que nombrar, resulta ser que por un lado nos dicen falta plata, pero tenemos grado de inversión, tenemos una deuda pública moderada de 36, que son 41% con todo lo que deben los entes, crecimiento sólido del 6,6% y una inflación controlada. O sea, estamos excelentes desde el punto de vista macroeconómico. Lo que no funciona, percentil 8 mundial en control de corrupción, Banco Mundial, puesto 100 de 143 en Estado de Derecho, puesto 150 de 180 en el índice de percepción de la corrupción, y estamos hace 28 años con la misma nota. Así, acá no hay un problema de restricción desde el punto de vista macroeconómico, macrofiscal. Lo que tenemos es un problema institucional y judicial. ¿Y cuánto nos cuesta ese problema? Entre 4% y 7% del Producto Interno Bruto, que si pensamos que son 55 mil millones de dólares, va a 2.500 a 4.500 millones de dólares anuales que se pierden porque se roba, que se pierden porque se roba. Son 5 veces el programa de hambre cero, 800 mil salarios mínimos anuales solo en la energía hurtada de la ANDE, que alcanza 341 millones de dólares. Ahora, en un descubrimiento reciente, nomás 210 mil millones de guaraníes al depurar una licitación del IPS. Y todo lo que está saltando, estamos viendo, y decía la vez pasada, que estamos frente a un susuá económico, porque está explotando todo, sale pus de la corrupción en todo el cuerpo estatal, con responsabilidad gubernamental. Veamos la descomposición del costo, ineficiencia del gasto público, 1.800 millones de dólares, 3,9% del Producto Interno Bruto en la Administración Central, evasión del IVA, 30%, contrabando, más o menos, más de 1.000 millones en el mercado negro de producción paraguaya. Costo de capital por riesgo institucional, 25% menos de probabilidad de recibir inversión extranjera directa. Sobreprecio en compra pública, 43% de las licitaciones con oferente único. Contratos de oferente único es 7% más caro. El gasto tributario, las famosas exenciones, que son las exoneraciones, 1,4% del Producto Interno Bruto, beneficio discutible según el propio informe del Fondo Monetario Internacional de este año. Costo del pago tardío a proveedores, nos lleva más de 1.000 millones de dólares de deuda farmacéutica. El descuento en sesiones es sobreprecio, siempre. Pérdida de crecimiento de largo plazo, y claro que perdemos. Entonces hay tres registros que no tienen que mezclarse. Por un lado percibimos, porque vemos que el que recién ingresó a la función pública y es director, enseguida tiene una mansión, un auto último modelo, mete a todos sus familiares dentro de la función pública, tribalizamos este estado prebendario que tenemos, ¿verdad? Y no tenemos un registro y una contabilidad efectiva de todo este desastre.
1: Esto es lo que decía hace un par de semanas el senador Iramay, en el contexto de la participación de nuestra oyente, que se preguntaba también sobre estas cuestiones y se respondía al mismo tiempo. Vamos a la información local e internacional de la hora.
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3: Tiempo para la información. Escuchan Radio Francia Internacional cuando es miércoles 26 de agosto, las 12 hora de París, con Pilar Pérez en los controles titulares.
4: Raquel Villaécija.
3: Canadá responde a los duros aranceles impuestos por Estados Unidos con tasas al mismo nivel de entre el 15 y el 50% que afectarán a productos en industrias como la del acero, los productos lácteos y la electrónica. Entrarán en vigor el 8 de septiembre. Las fuerzas democráticas sirias, la milicia liderada por los kurdos que desempeñó un papel clave para derrotar

0: al Estado Islámico han sido disueltas. Es parte del acuerdo alcanzado en enero con el gobierno sirio. Se apaga una de las voces más legendarias del country, la de la estadounidense Dolly Parton, que falleció el martes a los 80 años. Deja un repertorio de 3.000 canciones con grandes éxitos. Estados Unidos ha declarado una semana de luto. Hasta aquí los titulares, vamos ya con el informativo. Canadá responde a Estados Unidos y anuncia aranceles sobre los productos estadounidenses en represalia por las duras tasas del 50% aprobadas por Donald Trump el pasado sábado a las importaciones canadienses. Los aranceles de Ottawa afectarán a productos en industrias como la del acero, los productos lácteos y la electrónica. Los gravámenes entrarán en vigor el próximo 8 de septiembre. Amplía la información Carlos Pizarro.
1: La guerra abierta entre Estados Unidos y Canadá por la subida arancelaria mantiene un pulso más alto. Ayer, y como respuesta al incremento estadounidense del 50% sobre bienes canadienses tras el fracaso de las negociaciones comerciales entre ambos países, Canadá tomaba represalias anunciando también aranceles hasta el 50% sobre productos estadounidenses. La escalada de esta batalla comercial es tan fuerte que el primer ministro de Ontario, Doug Ford, protagonizó un duro enfrentamiento verbal contra Donald Trump tras lanzar varios insultos contra el presidente estadounidense, al cual calificó de dictador, perdedor y matón de colegio que te roba el dinero del almuerzo.
2: Mi culo tiene bastante superficie, así que tiene mucho espacio para poder besármelo. Podría entrar en un toma y daca con Trump, pero simplemente no voy a caer en la provocación. Ese tipo es un perdedor. Tengo más coraje y más cerebro en el dedo meñique del pie que él en todo su cuerpo.
1: El mayor impacto de las subidas canadienses vendría con las restricciones a la energía, la electricidad o los minerales críticos que elevarían los costos para las empresas y los consumidores estadounidenses al encarecer insumos clave o hacerlos más difíciles de conseguir. Pero esta guerra comercial está lejos de finalizar. Como contrarrespuesta al gobierno canadiense, Donald Trump amenazó con elevar de nuevo hasta el 50% los aranceles sobre los vehículos y otros productos de su vecino a partir de 2027, al acusar a Ottawa de haberse aprovechado de Estados Unidos durante años.
0: Y otras sanciones, las anunciadas por Estados Unidos para asfixiar la economía de Irán y a quienes ayuden a este país a sobrevivir, han provocado largas colas en las gasolineras del país. Ciudadanos inquietos por el impacto económico de las medidas, que son las más duras en 50 años. Donald Trump cree que Irán quedará completamente aislado 6 meses después del inicio de la guerra, pero la República Islámica lleva ya años asfixiada, como explica Gonzalo Cañete, economista y experto en mercados financieros.
3: El impacto que pueden tener es bastante contenido. Irán lleva años bajo sanciones y lo que están haciendo ahora es sobrescribir sanciones. Es decir, el alcance que tiene es reducido, se aplican sobre sectores que además tampoco tienen una gran importancia para Irán, activos digitales, tecnología, oro, aviación, envíos y comercio, y sobre individuos además. Creo que son 60 entidades las que han sancionado, incluyendo individuos también, etcétera. Para mí son sanciones que llueven sobre mojado, ya estaban sanciones antes. Y por lo tanto, lo que nos evidencia, fuera de la lectura que hace Estados Unidos, obvia, lo que nos evidencia a nosotros es que significa un fracaso, evidentemente, la presión inicial, las negociaciones iniciales iniciadas por Donald Trump, como la presión militar, han fracasado. Y viniendo de la primera potencia militar del mundo, que después de intervenciones militares, después de amenazas completamente fuera de contexto, ahora recurra de nuevo a sanciones comerciales, significa que evidentemente han fracasado.
0: Las medidas inquietan a la población, que ya sufre las subidas de precios desde que empezó la guerra, como explica Ali, un habitante de Teherán, al corresponsal de RFI, Siavosh Ghazi.
4: Soy zapatero y para empezar el precio de los productos que compro para trabajar se ha duplicado en 2 meses. En 2 meses, no en 2 años. En cuanto a la vida cotidiana, todo el mundo está realmente bajo presión. Mi padre tiene una pensión de 20 millones de tomanes, es decir, 85 euros, pero tiene que pagar 18 millones en medicamentos cada mes. El gobierno debe reflexionar y ayudar a la población. La gente, sobre todo la que procede de los sectores más desfavorecidos, se ve abrumada por la situación.
0: Las fuerzas democráticas sirias, la milicia liderada por los kurdos, que desempeñó un papel clave para derrotar al Estado Islámico, han sido disueltas, según anunció el líder del movimiento. La disolución es parte del acuerdo alcanzado en enero con el gobierno sirio. Se prevé la integración gradual de los combatientes kurdos en las estructuras del Estado sirio, informa Manu Terradillos.
5: El anuncio de la disolución de las fuerzas democráticas sirias

0: Llega como consecuencia del acuerdo para la integración de las instituciones kurdas en el Estado sirio de manera oficial dentro de los intentos del presidente Ahmed al-Shara de unificar el país. Maslum Abdi, líder de estas milicias kurdas que pasan a formar parte del ejército regular sirio, justificó la decisión ante el nuevo panorama geopolítico. Los combatientes kurdos gozaron en el pasado del apoyo de Estados Unidos, que veía en ellos un aliado fiable en la región contra el grupo yihadista Estado Islámico. Sin embargo, la administración Trump ha mostrado su preferencia en la actualidad como socio en Oriente Medio por al-Shara, ex yihadista que lideró los combates contra el derrocado al-Assad. Con el acuerdo, los kurdos sirios ponen fin a sus aspiraciones de independencia, pero pasan a gozar de un reconocimiento oficial, algo sin precedentes desde la declaración de independencia de Siria, y su idioma ha sido reconocido como idioma oficial.
1: En Colombia, Reporteros Sin Fronteras exigió al gobierno de Abelardo de la Espriella reanudar las retransmisiones de la Radio Nacional de Colombia, suspendidas hace una semana por una reestructuración de contenidos. La decisión afecta directamente a 20 emisoras de paz creadas tras el acuerdo de 2016 para informar a las zonas golpeadas por el conflicto. El actual mandatario argumenta que estas servían de propaganda a su predecesor, informa Marianne Lamayer.
2: Desde el pasado 18 de agosto, Radio Nacional de Colombia transmite solo música desde Bogotá. Así lo decidió, hasta nueva orden, la flamante administración del sistema de medios públicos, Inravisión, mientras establece una nueva parrilla de contenidos. Esta decisión afecta a las 74 frecuencias de la Radio Nacional, incluidas las 20 emisoras de paz, creadas por el acuerdo de 2016 para informar a los territorios más golpeados por el conflicto. Sus trabajadores temen que esta medida transitoria sea definitiva, como explica Radio Francia Internacional Jessica Molano, líder de la emisora de paz del Tambo en el departamento del Cauca.
3: Estas fueron las noticias del mundo.
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6: Nueve de la mañana con 9 minutos, damos inicio al informativo de la hora. Descontento por leves penas, los padres María Fernanda Benítez, asesinada a los 17 años, en mayo del 2025 hablaron luego de darse a conocer la sentencia contra los involucrados en el crimen de su hija ocurrido en Coronel Oviedo. La acusada de instigar el terrible asesinato recibió una condena de 10 años de cárcel, mientras que a los padres del presunto autor le dieron una pena de 4 años y 6 meses de prisión. Los padres de María Fernanda están descontentos por las leves penas. Descarta acuerdo con Atome, la Administración Nacional de Electricidad, a través de su presidente Miguel Báez Reyes, confirmó la interrupción de las negociaciones en los términos actuales con la multinacional británica Atome. Advirtió que la demanda de consumo alcanzará la capacidad máxima de generación para el 2030-2031.

0: Y sigue la crisis de la basura. Casi un año de gestión de Luis Bello, 5 directores pasaron por servicios urbanos sin resolver la crisis de la basura en Asunción. Pese a millonarias compras y alquileres de camiones, los vertederos inundan los barrios capitalinos. 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
0: El dólar americano a la compra 5.900, a la venta 6.000, el real a la compra 1.100, a la venta 1.170. El peso argentino cotiza a la compra.

compra 3.50, a la venta 4, y el euro a la compra 6.750 y a la venta 7.150. 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
3: Datos del tránsito en la ciudad de Asunción sobre la avenida Mariscal López, tránsito moderado, velocidad promedio 23 kilómetros por hora, tiempo de conducción 3 minutos.

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4: 9:14 en la mañana de Libre, completa actualización del panorama local e internacional de la hora. ¿Por qué le cuesta tanto al Partido Colorado proveer educación, salud y seguridad de calidad a su pueblo votante? Roban demasiado, dice el 53.8, no les importa 23.1, desprecia a sus mandantes 15.4, no saben cómo hacerlo 7.7. Tengo una persona en línea, buenos días.
5: Buenos días, doctor.
4: Vaya, es esa situación con Amba. ¿Es la Partido Colorado donde hay Puacaico? Ah, Témare.
5: No, un manejado, doctor. Dale, hay Puacaya. Contente, por ahí te dijo, hay la Oyapo. 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No me siento sola, porque de repente ja te checo va embo. 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Hay catujaro a aportar grandes cosas. Pero hay terija a felicitarla, che, pollo puila, che, la pichacuña cuera, pela, o aportaba algo en esta radio tan importante. Y gusto, y terinda, y gusto, oremomba en muchas cosas, porque no todos somos sabias, ni sabios, doctor. Siempre ya recope ignorancia, ayepa, ya, ya al menos che. Porque nadie somos perfectos, a pear y al respecto.

0: 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A mí lo que me importa es la persona honesta. Entonces, doctor. Ya guerreaban, ni a conciencia, concientizarles a los jóvenes, topu ágil, pesuja tuaco, loreco, grandes responsabilidades, doctor, pe, rombo evo, roncaminavo, pe oreme bucura, pe mi chihuie, va etapere pa ojuana, va epa y paí, japea con dai coribei, amba ere. 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Porque le hemos tenido sentido dentro de nuestros vientres. 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Esas cosas es lo que tenemos que insistir. 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Hombre, ¿dónde están ustedes, por favor? Y ya que están gore, cuñado, ustedes nos joro enfrentar. Ayúdennos, por favor, por sus hijos, les pido. Luchemos para llevar adelante nuestro hermoso país, que con aña nena cuava, lo mismo que umí. 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
1: Pero entonces, ¿por qué cuesta tanto? ¿Por qué le cuesta tanto a este partido colorado

0: proveer educación, salud y seguridad. Va ere palanda y catuyo yapo pea.
1: Va ere palanda y catuyo yapo.
0: Ajá.
1: Ja, ¿por qué no importa y su planta ja, y beneficio buena, ¿no?
0: Muy claro. Muy claro. Gracias a usted por su intervención desde el Bajo Chaco.
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0: 9:26, la otra parte, la parte final de la exposición del senador Iramay, donde describía el estado, la situación en la que se encuentra nuestra nación, el despilfarro de recursos, puntualizaba también las cosas que habría que corregir, saltando desde la propuesta de Leite, que había dicho que con recortar bocaditos y otras cuestiones en el presupuesto se ahorraban 400 millones de dólares, una cantidad enorme de recursos, pero hay que tener la voluntad de hacerlo. Esta es la última parte de la exposición de Iramay.
12: 3% de las licitaciones tienen un solo oferente. Impuestos que no se cobran. De cada 10 guaraníes de IVA, entran 7. se paga tarde y eso cuesta.

0: más. La plata fuera del presupuesto, 650 millones anuales de Itaipú, rotulados como una inversión social, se ejecutan fuera del presupuesto general de la nación sin control parlamentario. Coima, sobreprecio, fuga, nada de eso se controla. Tenemos que empezar a hacer un Estado en serio y tenemos que hacer el diagnóstico adecuado. Un economista, Klitgar, hizo esta ecuación. Corrupción es igual a monopolio. Acá no funciona la CONACOM como tiene que funcionar, más discrecionalidad, ¿verdad? Se le da al amigo todas las licitaciones y no hay rendición de cuentas. Es pésima, deficiente. Monopolio, un solo gerente, ya dijimos, discrecionalidad. Rendición de cuentas tiende a cero. La Contraloría detecta y el Ministerio Público no judicializa. La causa muere por vencimiento de plazo. La siguiente, estudien, lean, Ross Ackerman, Klitgar, Acemoglu, que son los que ganaron el premio Nobel hace poco, hablando justamente de los contrapesos necesarios en instituciones extractivas versus inclusivas. Nosotros tenemos instituciones extractivas, donde se roba. Hellman y Kaufman, todos expertos en cómo se captura el Estado desde la corrupción. Ese es nuestro principal problema, no el recorte de un presupuesto que es pobre para el gasto público. Roderick y Chan, dos grandes economistas que hablan sobre la transformación productiva.
1: Su tiempo se ha cumplido, doctor.
0: Sí, pero yo le había solicitado a Bachi, y solicito acá si me dejan terminar, por favor. Creo que estoy hablando sobre una cosa importante para el país. La siguiente. La justicia fallida. Fíjense dónde estamos, no existe Estado de Derecho. En el puesto número 100 de 143 países. No tenemos un problema de información, tenemos un problema de consecuencias. Funciona Contraloría más o menos. 32 reportes de indicios de hechos punibles en un solo ejercicio. No actúa el Ministerio Público. Discrecionalidad absoluta sobre el tiempo. No hace falta archivar una causa para matarla. Impunidad. Resultado de la impunidad. Probabilidad de sanción firme estadísticamente cercana a cero. Acá y en todas partes no se controla. Y entonces, encima, hay impunidad cuando se descubren las pocas cosas que se descubren. Y eso hace que la corrupción aumente. Salud. Bueno, tenemos 6 crisis. Salud, desabastecimiento, 18% de ejecución en oncológicos. En seguridad, penetración del crimen organizado en política y justicia. Fiscal, presión tributaria de 15,8% si al 11,1% de recaudación, que es la presión fiscal verdadera, le sumamos todos los aportes de la seguridad social, que ahora se le ajustó a docentes y jubilados. Educación, alimentación escolar concentrada en pocas firmas. Todo pasó a hambre cero. Mala administración, pésima gestión, robo escandaloso. Economía, 25% menos de probabilidad de recibir justamente la inversión extranjera directa. Y lógicamente nuestra democracia está debilitada porque se fueron contra las organizaciones no gubernamentales que pudieran haber hecho de contrapeso para controlar, quisieron destruir porque hay un financiamiento opaco. No hay 6 crisis en paralelo por casualidad, hay una sola falla, la ausencia de consecuencias. La siguiente. Y no hace falta inventar otros países perfectamente bien. Acá tenemos un problema de que este Estado no controla nada. No vamos a moralizar la función pública. No vamos a hacer más moral al inmoral que ingresa para robar. Acá hay que establecer estándares y hay que controlar y hay que profesionalizar,
1: doctor,
0: la función pública.
1: Doctor, estoy compelido a pedirle que resuma porque tenemos varios oradores y tenemos puntos del orden del día que fenecen mañana. Hoy sigue. Así que por favor, si puede ir cerrando.
0: Voy a ir cerrando.
1: Le doy un minuto más para cerrar, doctor.
0: Bueno. Chile y Uruguay, Colombia, todos tienen su compra centralizada y está establecido los estándares por ese organismo que hace...

0: establecen las pautas y los criterios de las licitaciones. No lo hace cada institución como hacen acá y entonces se facilita la coima. Lo que pasa que entonces es difícil así que se aprenda qué es lo que hay que hacer, porque uno estudia para aportar sobre qué es lo que hay que hacer y por unas cuestiones de pensiones graciables y el día de la banana, entonces tenemos que cortar las cosas importantes. Así que dos indicadores de credibilidad pública: condena firme por corrupción por año por lo menos, monto efectivamente recuperado por el Estado, todo lo demás es insumo. Solo estos dos son resultados. La siguiente: con un Estado corrupto, prebendario de esta naturaleza, no vamos a poder seguir adelante. Este modelo está agotado. Tenemos que transformar toda la estructura del Estado, porque no vamos a poder moralizar, porque el tejido moral de nuestra nación, ya lo dijo el arzobispo, está destruido. Y bueno, vamos a quedar acá porque evidentemente el aprendizaje no se quiere.
1: Esto es lo que le decía Ignacio Iramay en una sesión del Congreso acerca de por qué las cuentas están mal en nuestro Estado. El que quería cortarle era Dionisio Amarilla, el senador cartista. Tengo una persona en línea, buenos días.
2: Buen día, ¿cómo está, doctor Benjamín?
1: Muy bien, hoy estoy hablando sobre el tema de por qué cree usted que el Partido Colorado no resuelve estos dramas, estos problemas.
2: Y bueno, lo importante es que ya vamos a tener de vuelta nuestro cañón tuyado, ¿no?
1: Bueno, no, eso todavía también está por verse, pero en fin. Pero ¿por qué tendríamos que distraer la atención de la gente en ese tema nomás? Es también un tema de interés, pero no tendría que dejar a un lado los temas importantes, ¿no le parece?
2: Así mismo, doctor. Y pienso que esto tiene que ver más con la parte de antecedente histórico.

0: Tenemos que partir de la parte de la raíz del tema, como se dice. Esta institución nació bastarda, ¿verdad? Fue creada por un personaje que cobraba sueldo de general del ejército brasilero. ¿Te imaginas, doctor? Y haciendo una investigación carapé, como se dice, el estipendio que cobraban en esa época, ¿verdad? Un general del ejército brasilero equivalía entre 4.500 a $9.000 mensuales, ¿no? Entonces, por ese 40, 50 millones, nuestro superhéroe ya se iba a tomar sol ahí en Río de Janeiro, ahí en las playas, seguramente mirando a las garotas, ¿verdad? No sabemos también si le embarazó allá una de las garotas, ¿verdad? Porque acá la chiquilina que se le cruzaba por enfrente ya, a monte más, como se dice, ¿verdad? Entonces estamos hablando de un fundador, entre comillas, incapaz moralmente, intelectualmente, éticamente. Entonces, ¿cuál es el producto que tenemos hoy día, ¿no? Tenemos la reproducción de ese ejemplo de vida, ¿verdad? Y no hay nada que sorprenderse. Estaba escuchando ahí la exposición del doctor Iramay, ¿verdad? Siempre muy objetivo y muy claro su exposición, ¿verdad? Esas son ya lo que tenemos ahora ya son las consecuencias, ¿verdad? Uh-huh. Las causales tenemos también clara la película, como se dice, y es esto, ¿verdad? La paupérrima educación, creo que estamos último a nivel americano y a nivel mundial también entre los peores. Salud pública entre los peores, seguridad social, creo que no sé si Haití o otro país lo que nos gana, un país africano. Y así, ¿verdad? No hay nada de que, y ahora tenemos la con bombo y platillo están anunciando la venida de esta reliquia histórica que, como tú dices, no hay que despreciar, ¿verdad? Forma parte del acervo histórico del país. Pero para mí me parece, doctor, que me parece que es más bien para nuevamente una estrategia para engatusarla a la población, mientras tenemos tantos problemas graves como esto del IPS, ahora el tema de los médicos, ¿verdad? Entonces es un factor de distracción, más bien para una cortina de humo para engañarle a los incautos, ¿verdad? Pienso que ese es el objetivo de esta organización que hace 70 años, ¿verdad? Replica el mismo modelo, como siempre solemos exponerte, perverso, corrupto y mediocre, ¿no?
1: Muy claro. Gracias a usted por su intervención también esta mañana.
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6: con 9:40 en la mañana de Libre, en la mañana de Contrapoder, distintas reacciones con respecto al tema que planteamos en la conversación de hoy. ¿Por qué, teniendo un caudal electoral de 1.300.000 votantes, el Partido Colorado se empeña en no dar una educación, una salud, una seguridad de calidad? Estaba leyendo hoy que una disputa territorial entre clanes por microtráfico sería el trasfondo de un crimen en el barrio Santa Ana. El barrio Santa Ana es probablemente el lugar menos conocido por los asuncenos y los que viven en Gran Asunción. De ahí probablemente saldrá alguna vez un levantamiento popular de impredecibles consecuencias. 70.000 personas pobres viven allí. Y la gente dice que conoce la Chacarita, algo de Bañado Sur, Bañado Norte, pero no sabe nada del clan Ríos, del clan Ledesma. La Policía Nacional confirmó la detención de sospechosos del asesinato de Ángel Adrián Sánchez Quintana. Y hay un enfrentamiento directo entre el clan Ríos y el clan Ledesma. Lo que en principio parecía una discusión circunstancial, escondía un trasfondo mucho más complejo. La lucha por el control del tráfico de drogas al por menor en el barrio más populoso de Asunción, el barrio Santa Ana. Reitero, nunca he visto allí a un candidato a intendente de Asunción que vaya y nos cuente y nos haga ver y se conozca qué es lo que tiene el barrio Santa Ana.

0: Zona del Bajo Chaco, en donde ha colocado a toda su familia en diferentes cargos públicos. Yo creo que solo falta el perro ser nombrado para alguna actividad de empleo público, pero están todos. Está la hija, el yerno, la nuera, la madre, el hermano. Y hay varios temas que suele abordar el presidente del Congreso, que también es médico, dicen, que se graduó en la Universidad de Corrientes, como el ingeniero Leguizamón y otros más, pero que no se sabe tampoco si alguna vez ejerció la medicina. Ahora tenemos dos presidentes de ambas cámaras que son médicos. La Torre en diputados y Bachi Núñez en senadores. Y tenemos una huelga de médicos del sector público. Esto es lo que decía esta mañana Bachi Núñez.
1: Y vamos a reunirnos. Nosotros siempre vamos a apelar, sí, se transmitió en vivo y en directo y por pedido de los miembros de la mesa directiva.
2: ¿Qué opina usted de lo que ellos están reclamando? Ellos dicen en 2012 nosotros ganábamos por vínculo casi 3 salarios mínimos y es eso lo que pedimos, que se actualice ese ingreso que hoy cayó a la mitad.
1: Te voy a responder, porque que se haya reducido a la mitad, yo puedo decir que soy uno de los culpables. Para no decir el proyectista. Y acá tengo. Ley de dignificación salarial y carga horaria de los profesionales médicos que prestan servicios de salud. Proyectistas. Por suerte ahí tengo mi asistente virtual. Los proyectistas de la carga horaria de 12 horas son diputado Bachi Núñez, diputado Pedro Aliana, diputado Raúl La Torre, Justo Zacarías. Y otros la bancada cartista, más dos liberales, Pastor Vera y Hugo Capurro. Nosotros presentamos la ley y nosotros hicimos que se apruebe después por unanimidad. Entonces, uno como médico, viendo la necesidad post-pandemia, porque le llamábamos héroes sin capa, pero después no había reivindicaciones, entonces aceleramos esta ley, presentamos una nueva y se aprobó. Entonces, gracias a esa gestión y con el acompañamiento de los médicos en aquel entonces se aprobó y hoy es ley y se está implementando. Fue promulgado el último día del mandato de Mario Abdo, el 14 de agosto del 2023.
2: ¿Pero cree que se tiene que actualizar el monto por vínculo más cerca de lo que ellos están pidiendo, 3 salarios mínimos por vínculo?
1: Yo creo que nosotros tenemos que sentarnos en una mesa de diálogo y ver qué podemos hacer con la reivindicación del personal médico y del personal de salud.
3: La principal reivindicación que ellos exigen es el aumento salarial, presidente. Y ayer el ministro de Economía claramente dijo que no hay recursos, ni para lo que resta de este año, ni tampoco para incluir el presupuesto 2027.
1: Bueno, y para eso le convocamos al ministro de Economía. Yo fui el que pidió de que esté el ministro de Economía. Una mesa de diálogo, ver números, qué podemos hacer, qué podemos colaborar desde el Congreso. Y la respuesta vamos a tener mañana.
4: Con esa ley,
1: con números.
4: Ayudar también.
1: Todo va a ayudar. Yo estoy terminando la próxima semana esa ley, porque recuerden también de que después de esto van a venir otros sectores y van a decir, ¿por qué yo no? ¿Por qué nosotros los enfermeros o las enfermeras tampoco no? ¿Por qué los docentes que están pidiendo ya 8% no? Pero tenemos que tener en cuenta que tenemos una deuda de 1.200 millones de dólares en medicamentos e insumos, tenemos deuda con la vialera y... Esa es la realidad que les puedo decir.
5: ¿Cómo va a elevar el tope de déficit fiscal para el 2027? ¿Podría ser factible?
1: Creo que más temprano que tarde va a venir un proyecto de ley donde se va a evaluar elevar el déficit fiscal. Elevar el déficit fiscal va a ser para prestar más dinero. Al prestar más dinero es para cubrir deuda y para hacer obras de infraestructura. No es para salario. Y vamos con el ministro de Economía, vamos a preguntarle todo eso. ¿Cómo?
4: Aumento de impuestos.
1: Yo no voy a presentar aumento de impuestos, estoy en la misma línea que el presidente de la República. Me tengo que ir porque
6: no. El IPS recibió a Isaías Pretes, le he dicho, no solicitud para la contratación de más médicos.
1: Sí, nosotros tenemos entendido que la comisión que está trabajando.
0: Esto es lo que decía Núñez con respecto al tema. Mañana dice que van a tener una idea de cuánto puede dar el Ministerio de Economía sobre el tema. Tengo una persona en línea. Buenos días. Sí, buenos días.
7: Buen día, doctor.
0: Sí, lo escucho.
7: Buen

0: Hola, ¿me escucha a mí?
1: Sí, lo escucho.
0: Ah, sí. Creo importante el tema del manejo de los controles y demás hoy en día, considerando que se dispone de herramientas que antes no se disponía. El caso de acceso a la información y el rubro que hace años se viene destinando al MITIC y el avance del manejo de la información a través de las fibras ópticas, que también hace años que viene implementándose esa conexión interinstitucional y el sector privado también. Así que no hay excusa para no disponer del control electrónico en línea hoy. Hasta los procesos judiciales ya están en línea hoy. Y no hay pretexto para implementarlo, solamente falta de voluntad política de asumir la gestión. Ese es mi criterio.
1: ¿Y qué es lo que, por qué este partido que está tantos años en el poder y le cuestionan tanto estas cuestiones, no trabaja para ellos, para sus mandantes? ¿O por qué los mandantes siguen votándoles a ellos?
0: ¿Qué partido?
1: ¿Y el Partido Colorado está en el poder?
0: ¿Qué? ¿Cuándo se afilió Carter? ¿Cuándo votó? ¿Cuándo se afilió? ¿Y este y, presidente? Bueno, ¿cuándo? Y
1: ¿qué? No, ¿qué partido? Se afilió un año antes o dos años antes de que fuera electo presidente. La primera vez que votó en su vida, votó por él.
0: Estos no son colorados, estos no saben ni el valor ni principios y menos la doctrina del Partido Colorado, ni nacionalista, ni asociación de hombres libres, ni republicano. Tres frases que reúnen la denominación de este partido no saben, menos la historia, ni los personajes, ni ejemplo de vida, ni nada. ¿Qué colorado van a ser? En este proceso democrático no hubo colorado. Matará. Y rosaditos, sí, varios. Qué colorado. No. Doctor, acá falta glasnost, transparencia, que derrotó al comunismo en la Unión de Repúblicas Socialistas Soviéticas sin disparar un solo tiro. Y la perestroika, que es la reforma del Estado, que de vuelta ahí está señalando ahí Gamay. ¿Qué reforma? No se hizo nada, se vendió todo lo bueno que se tenía, la flota fluvial, marítima, aérea, ferroviaria, nada. Tenemos un país mediterráneo que los objetivos nacionales permanentes deben ser intocables. Al contrario, tiene que evolucionar la interconexión nodal, logística, fluvial, marítima, aérea, terrestre, en nudos. De la hidrovía, hoy otra vez una donación del Japón en una draga, una vergüenza. Ya tenemos como 20 astilleros acá que están fabricando yate para Japón. Un astillero japonés hay acá que fabrica para Japón. Una vergüenza, si antes la Armada Nacional fabricaba, tiene un dique seco, está cerrada ahí, la parte de aleación, en la parte de la guerra, ahí que el ingeniero Bozano. Pero fabricar piezas y hemos involucionado en toda nuestra capacidad industrial, naval, las carpinterías aparecieron, todos no sabemos manejar ni madera, menos metal mecánica ni metálica, y todo lo que se habla hoy. Eso es.
1: En conclusión, entonces, no les interesa, no les interesa, no son los que verdaderamente tendrían que estar en ese sitio.
0: Pero si somos pocos y no conocemos todo acá, ¿a quién la va a engañar? ¿Quiénes somos?
1: Pero no es tan bien. ¿No es también ese un mecanismo como para sostener esto y no cambiar nada?
0: Sí, todas las transformaciones que hubo es nada más que cambiar las organizaciones secretas. ¿Entre ellos qué? Otra cosa, nada. Se estructuró y hoy es el crimen organizado, transnacional, ¿no? En eso sí, avanzamos rápido.
1: Muy claro, muy concreto. Gracias a usted por su intervención esta mañana.
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3: 9:54 en nuestra mañana, aquí en Libre, nuestro tema de conversación de hoy. ¿Por qué cree usted que el Partido Colorado ha sido incapaz de proveer salud, educación, seguridad de calidad al país? ¿Qué es aquello que ha fracasado durante todo este periodo para que ellos mismos reconozcan esa realidad? Ese es nuestro tema también de esta mañana, con diferentes reflexiones de nuestros oyentes en el día de hoy, algunos apuntando a la cuestión de que no existe una voluntad de hacer, de llevar adelante, de procurar para que eso mejore. Ángel Troche dice, porque son apátridas, egoístas, y es una asociación delictiva. Marcos Chaparro Dávalos, no les cuesta, es decisión y planificación. Lo que a ellos les sirve es lo que al pueblo le darán. Norma Isabel Venegas dice, obvio, si hay educación ellos no van a robar al pueblo, les conviene que el pueblo sea burro. Juan dice, no les cuesta nada, esa no es su función, la función del Partido Colorado es saquear los bienes del Estado. Todo lo que hacen en la función pública, obras, mantenimientos, compras, etcétera, lo hacen exclusivamente para poder quedarse con parte del dinero que se gasta entre ellos. Si no hacen absolutamente nada, no pueden robar. Cuando más hacen, entre comillas, más roban. Gustavo Villasanti, porque saben que somos unos inútiles, se aprovechan de la ignorancia de la mayoría. Se van a pelear con sus parientes si uno se atreve a explicarle cómo nos roban y merecemos unos servicios de salud, educación, seguridad y trabajo mejor. Susana Castillo, les conviene que el pueblo sea ignorante porque así les van a votar. Un pueblo bien educado y con criterio les van a exigir sus derechos y nunca votarán por ellos. Julio César Romero, ¿no será Romerito? Porque le cuesta tanto al gobierno tenerle bien al pueblo con precios acorde al bolsillo de cada uno. Y es resto que coma todo. Nadie les va a decir nada. René Rivas, no les cuesta, no quieren, porque no les conviene a esta gente que vive de elección en elección, solo movido por sus intereses. Edu Valenzuela, al Partido Colorado nunca le interesó el pueblo. Son ellos, pero parece que eso la gente no termina de aprender. El senador Filisola también habló esta mañana en los pasillos del Congreso, antes de la sesión de esta mañana.
4: Diferente. Bueno, las personas físicas, las personas particulares, hacemos todos los días transferencias, hacemos pagos, no serán 2.000, ¿verdad? Pero el IPS supongo que tiene suficientes funcionarios para hacer 2.000 transferencias en el banco donde uno tiene su cuenta. Y si uno no tiene una cuenta, yo creo que por una cuestión mínima de competitividad, de respeto a la competencia, se le debería dar opciones a la gente a que abra la cuenta donde esa persona quiera, no obligarle con todo lo que eso implica. Implica firmar contrato, implica que después te ofrezcan otro servicio, en fin, una serie de circunstancias.
5: ¿Cuál cree que es realmente el objetivo de obligarle al jubilado de abrir una cuenta en ese banco en específico?
4: Y son, no recuerdo si 30 o 50 millones de dólares.

0: tenés. O sea que, a ver, es cierto que el dinero entra en la cuenta, pero después sale. Porque el que toma el préstamo, obviamente, obviamente va a sacar para utilizar, para destinarle a lo que necesita. Pero siempre se da, qué sé yo, 2 o 3 días, y esos días cuestan dinero. O sea, esos días implican intereses, que el banco gana, implica una ganancia para el banco.
1: O sea, no solamente concentraron allí los fondos jubilatorios, sino que también le incorporaron esta obligación
0: para el jubilado. Claro, que es una carga para el jubilado. Sí. Una carga para el jubilado, pero también es contrario a la competencia. O sea, ¿por qué una persona va a tener que verse obligada a tener una cuenta que no quiere, que no necesita? ¿Y por qué los otros bancos no pueden también prestar este servicio? Cualquier banco. ¿O por qué no puede hacer el mismo IPS? ¿Qué dificultad tiene el IPS de transferir directamente de su cuenta a la cuenta del que prestó el dinero?
1: ¿Qué ahora ante el Pleno en relación a ese tema?
0: Estoy haciendo 2 pedidos de informe, uno al IPS y otro al Banco Central para que expliquen en qué se basa, cuáles son los fundamentos, cuáles son las... Y también al Banco Central para que desde el punto de vista del órgano regulador también nos explique... por lo que nosotros estudiamos no hay ningún argumento, no hemos encontrado ningún argumento válido. Los argumentos que esgrimen ellos no tienen ningún fundamento. Así que bueno, queremos tener por escrito la explicación del IPS, la documentación del IPS y también la documentación del Banco Central.
2: ¿Cuántos jubilados de la cartera de clientes que están captando, digamos?
0: Y estamos hablando, eso es lo que queremos saber, ¿verdad? Pero estamos hablando algo así, no recuerdo si era 30 o 50 millones de dólares al mes. Que se desembolsa. Yo no sé si además eso se tiene que pagar a través del banco, ahí obviamente se duplica. Eso ya no sé, pero eso es lo que queremos saber, pero repito, de por sí ya es irregular, un nuevo privilegio para un banco que ya recibió muchísimos privilegios.
3: Entiendo que esto está relacionado con la fe de vida, senador, ¿o no?
0: No, yo, eso, la fe de vida es otra cosa, pero yo no escuché que esa sea la razón. Ahora sí... ahora, ¿por qué el IPS no? ¿Por qué el IPS necesita un banco para la fe de vida? Además, varios bancos tienen procedimientos a través de sus aplicaciones, justamente para cuando uno abre una cuenta o cuando uno abre la app, uno proporciona sus datos biométricos habitualmente a diferentes, por lo menos en mi caso, yo trabajo con los bancos con los que trabajo, nos piden datos biométricos.
4: Esto es lo que decía Rafael Filisola diciendo por qué tiene que hacerse con Bueno. La cuestión es muy simple. Le fuerza a la gente a tener una cuenta con Bueno, que por mantener la tarjeta le cobran $10 por mes. En la medida que tenga más tarjeta vigentes, más dinero le ingresa. Puede ganar entre 30 y 60 millones de dólares solo porque alguien tenga la tarjeta. Y como ocurre en cualquier país del mundo, dice, ¿por qué el IPS tiene que obligarte a tener una cuenta con ese banco? Si te va a depositar la plata, que te deposite en el banco que tú escojas para ese propósito. Vamos a la actualización local e internacional de la hora.
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6: Canadá responde a los duros aranceles impuestos por Estados Unidos con tasas al mismo nivel de entre el 15 y el 50% que afectarán a productos en industrias como la del acero, los productos lácteos y la electrónica. Entrarán en vigor el próximo 8 de septiembre. El presidente iraní, Masoud Pezeshkian, dice que Estados Unidos no logrará nada con su nueva ronda de sanciones económicas, las más duras en 50 años, y que buscan asfixiar la economía del país. La crisis desatada en Ceuta hace 3 semanas con la entrada masiva de inmigrantes procedentes de Marruecos abre una crisis interna en el gobierno español.

0: por el choque de versiones acerca de la información de la que disponían los servicios de inteligencia. Hasta aquí los titulares, vamos ya con el informativo. Canadá responde a Estados Unidos y anuncia aranceles sobre los productos estadounidenses en represalia por las duras tasas del 50% aprobadas por Donald Trump el pasado sábado a las importaciones canadienses. Los aranceles de Ottawa afectarán a productos en industrias como la del acero, los lácteos y la electrónica. Los gravámenes entrarán en vigor el 8 de septiembre. Amplía la información Carlos Pizarro.
1: La guerra abierta entre Estados Unidos y Canadá por la subida arancelaria mantiene un pulso más álgido. Ayer, y como respuesta al incremento estadounidense del 50% sobre bienes canadienses tras el fracaso de las negociaciones comerciales entre ambos países, Canadá tomaba represalias anunciando también aranceles hasta el 50% sobre productos estadounidenses. La escalada de esta batalla comercial es tan fuerte que el primer ministro de Ontario, Doug Ford, protagonizó un duro enfrentamiento verbal contra Donald Trump tras lanzar varios insultos contra el presidente estadounidense, al cual calificó de dictador, perdedor y matón de colegio que te roba el dinero del almuerzo.
2: Mi culo tiene bastante superficie, así que tiene mucho espacio para poder besármelo. Podría entrar en un toma y daca con Trump, pero simplemente no voy a caer en la provocación. Ese tipo es un perdedor. Tengo más coraje y más cerebro en el dedo meñique del pie que él en todo su cuerpo.
1: El mayor impacto de las subidas canadienses vendría con las restricciones a la energía, la electricidad o los minerales críticos que le varían los costos para las empresas y los consumidores estadounidenses al encarecer insumos clave o hacerlos más difíciles de conseguir. Pero esta guerra comercial está lejos de finalizar. Como contrarrespuesta al gobierno canadiense, Donald Trump amenazó con elevar de nuevo hasta el 50% los aranceles sobre los vehículos y otros productos de su vecino a partir de 2027 al acusar a Ottawa de haberse aprovechado de Estados Unidos durante años.
0: El presidente iraní, Masoud Pezeshkian, dice que Estados Unidos no logrará nada con su nueva ronda de sanciones económicas, las más duras en 50 años y que buscan asfixiar la economía de Irán. Las medidas han provocado largas colas en las gasolineras del país, ciudadanos inquietos por el impacto que tendrán en su vida cotidiana. Aunque la República Islámica lleva ya años asfixiada y la población sufre las subidas de precios desde que Estados Unidos inició la guerra hace 6 meses, como explica Ali, un habitante de Teherán, al corresponsal de RFI, Siablos Gazi.
3: Soy zapatero y para empezar el precio de los productos que compro para trabajar se ha duplicado en 2 meses. En 2 meses, no en 2 años. En cuanto a la vida cotidiana, todo el mundo está realmente bajo presión. Mi padre tiene una pensión de 20 millones de tomanes, es decir, 85 euros, pero tiene que pagar 18 millones en medicamentos cada mes. El gobierno debe reflexionar y ayudar a la población. La gente, sobre todo la que procede de los sectores más desfavorecidos, se ve abrumada por la situación.
0: Irán, que ha advertido que el estrecho de Hormuz no reabrirá hasta que Estados Unidos no ponga fin a la guerra, aunque negocia con Omán un corredor temporal de navegación y su desminado, donde en el estrecho, donde cada vez es más caro y difícil navegar, como analiza Jorge Paulo Bota, investigador del FRIDE y director del Centro de Estudios de Medio Oriente Contemporáneo, el CEMOC.
4: Sí, en realidad lo que se ha presentado es que, obviamente, Irán es un país que su vínculo con el mundo no pasa exclusivamente por el estrecho de Hormuz, pero sí es cierto que el problema de Hormuz hoy no es que Irán pueda seguir operando a través del estrecho. El problema es que se está volviendo muy caro y muy peligroso para todos los otros países del Golfo que están operando a través del estrecho y sobre todo también obviamente para empresas navieras internacionales. Por lo tanto, creo que es cierto que Irán se ha especializado, entre comillas, a lo largo de los últimos 40 años en siempre tratar de encontrar esas pequeñas brechas por donde seguir operando comercialmente a pesar de las sanciones de la comunidad internacional. Resta ver si esta vez va a ser exactamente lo mismo.
0: Era Jorge Paulo Bota, investigador del FRIDE y director del Centro de Estudios de Medio Oriente Contemporáneo. Y en el otro frente bélico, las fuerzas israelíes tomaron el control de un centro de formación profesional gestionado por la Agencia de la ONU para los Refugiados Palestinos en Jerusalén Este. Se trata de un nuevo golpe para esta organización que Israel ya había vetado en 2025. El secretario general de Naciones Unidas, Antonio Guterres, denunció la incursión de las fuerzas israelíes en el centro a través de su portavoz, Stefan Dujarric.

0: En cuanto al centro de formación de Calandia, en Jerusalén Este, puedo decirles que el secretario general condena en los términos más enérgicos las acciones llevadas a cabo hoy por las autoridades israelíes, incluidas sus fuerzas de seguridad, al entrar y permanecer ilegalmente en el centro de formación de Calandia de la UNWA en Jerusalén Este ocupada y al realizar obras no autorizadas en dichas instalaciones. El secretario general está profundamente alarmado por este suceso, ya que privará a los jóvenes de la formación profesional que estaban recibiendo.
1: Colombia comenzará a repartir este miércoles las ayudas a los afectados por el potente terremoto que dejó, según el último balance, 329 muertos y miles de viviendas destruidas. El gobierno ha iniciado el comienzo de la millonaria fase de reconstrucción del suroeste del país. Las pérdidas se estiman en 9.500 millones de dólares. Amplía la información nuestra corresponsal Carmen Andrea Rengifo.
2: La reconstrucción apenas comienza y para muchos damnificados la primera incertidumbre sigue siendo cuándo podrán volver a sus casas. En Cali, los habitantes del edificio Los Cerezos permanecen fuera mientras esperan una evaluación oficial de la estructura. Jaime Sánchez es propietario y uno de los afectados.
3: Sí, pido encarecidamente al señor alcalde que se apropie y que venga y visite el edificio, porque pues, no está en el suelo, pero está inhabitable, todos estamos en la calle, entonces que nos ayuden con algo y esperar a ver si realmente esos subsidios se van a dar, van a ser cierto.
2: El gobierno
4: nacional. Estas fueron las noticias del mundo.
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7: 10 de la mañana con 10 minutos, damos inicio al informativo de la hora. Violento choque en Asunción. Un violento choque entre un automóvil y una motocicleta dejó heridos en Asunción. Una mujer que conducía un biciclo fue derivada al hospital del trauma tras quedar herida de gravedad. El percance ocurrió a la altura de las avenidas Mariscal López y República Argentina. Ante presión, gobierno prevé reunión hoy con el gremio de médicos. El viceministro de Salud, Saúl Recalde, manifestó que este miércoles a las 14 horas se realizará una reunión que buscará destrabar la medida de fuerza de médicos en la que están convocados los sindicalistas en huelga y representantes de la cartera sanitaria y de economía. Y tras denuncia de productores incautan cerdos de contrabando, una carga de animal porcino vivo que fue incautada por agentes de delitos económicos habría ingresado desde el Brasil de contrabando a la ciudad de Saltos del Guairá. Dos personas fueron detenidas.
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7: El dólar americano a la compra 5.850, a la venta 5.990, el real a la compra 1.100, a la venta 1.170. El peso argentino cotiza a la compra 3.50, a la venta 3.90. Y el euro a la compra 6.750 y a la venta 7.100.
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3: Datos del tránsito en la ciudad de Asunción sobre la avenida Eusebio Ayala, tránsito moderado, velocidad promedio 25 kilómetros por hora, tiempo de conducción 4 minutos.
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2: 10:14 en la mañana de Libre. Nos sentimos muy contentos. El Senado en este momento está homenajeando a David Galeano, nuestro conductor del programa en guaraní de los días sábados. Está hablando el senador Kobilansky, dando detalles del por qué esta distinción al profesor Galeano.
7: ¿Qué tanto están aportando usted con su investigación, su dedicación y aporte en base, ampliando la base de datos y la UNA también? Que la inteligencia artificial le vamos a preguntar en guaraní y no en castellano, inglés, ni francés, ni japonés. Y esto se está logrando gracias a ese trabajo que están realizando. Por lo tanto, el guaraní va a llegar más pronto de lo que uno se imagina, en igualdad de condiciones, como el inglés, como el francés, como el castellano, en todas estas plataformas de traducción. Cuando generalmente siempre uno va y pide en castellano y traducime en guaraní, o pide en francés y traducime en guaraní. Esto, hagamos un poco de imaginación. He escuchado aquí continuamente que ciudadanos nuestros van y se presentan en un hospital y no pueden ser bien atendidos porque los profesionales no saben el guaraní, no comprenden el guaraní. Pues con esta herramienta en futuro ya no va a existir esa frontera, no va a existir esa barrera. Se van a poder comunicar fácilmente gracias al trabajo que están realizando ustedes como Ateneo, la UNA y muchos. Y lo que la gente tampoco sabe, que es un trabajo de muchas horas de dedicación y con un costo altísimo, y que muchos lo están haciendo de manera altruista, más de lo que se imaginan. Aprovecho y sabemos cómo se ha prohibido el aprender guaraní. Yo soy uno de esos ejemplos. En mi casa se prohibió que se hablara el guaraní. Pequeña gran vergüenza, pero igual uno aprende a lo largo. El idioma enriquece el espíritu, el alma, la mente, amplía. Muchas veces dice, que no entiende el español, el guaraní, pero al final sabe el español, significa que tiene amplitud de conocimiento. Estoy aburrido de estar en España o en otro país y saben solo su idioma y se creen superiores a nosotros. Y no es así. Nuestra cultura, que yo veo que usted es un gran investigador, es hermosa. Cada día hay que conocerla más.

0: ampliar ese conocimiento. Y lo que me gusta que usted es tan activo, no es que ya pasó, sino que lo estamos viendo, lo estamos sintiendo, sin querer, queriendo. Y bueno, profesor, en reconocimiento vamos a poner la primera vez la herramienta y el homenaje en guaraní que se lo he pedido yo a inteligencia artificial. Niemombae wasu bojera. Profesor, ya repito en español, Galeano Olivera y Aguayeiterei. Por favor, sala técnica.
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0: Quiero que sepan, esto hace 7 meses no era posible. Y hoy ya lo están viendo, lo están escuchando. Esto se va a mejorar y es gracias a un trabajo de mucha gente como usted, profesor. Y ahora quiero lo mismo para que vean. Yo le pregunté al revés, ¿qué significa eso en español? Sala técnica. Fue a la inversa mi pregunta.
1: Senadoras, senadores y compatriotas, en este día solemne, yo como senador estoy aquí para rendir homenaje a una persona que ha dedicado gran parte de su vida a la defensa y promoción de nuestra cultura y lengua guaraní. Este homenaje cobra aún mayor importancia porque ayer 25 de agosto conmemoramos el Día del Idioma Guaraní, una fecha que nos recuerda la importancia de nuestra lengua como parte fundamental de nuestra identidad paraguaya. Profesor David Galeano Olivera, gracias a su trabajo e investigación, muchos paraguayos han podido conocer, valorar y fortalecer nuestra lengua guaraní. Usted se está dedicando con compromiso a la difusión y defensa de nuestra lengua, fortaleciendo así nuestra cultura y nuestra identidad paraguaya. Desde este Senado, le hago llegar mi agradecimiento, mi reconocimiento y mi respeto por su trabajo. Su labor no es solamente un logro personal, va a ser un legado para todos los paraguayos, un legado que debemos transmitir a nuestros hijos. Que viva nuestra lengua guaraní y que viva nuestro Paraguay. Muchas gracias.
0: Gracias, presidente.
2: Gracias a usted, señor senador. Hoy para otro senador, Oñez se va a ir. Deja cara y senador Silvio Beto Ovelar.
3: Gracias, presidente y colegas. Yo creo que es justo y merecido el homenaje al doctor, al profesor David Abdón Galeano, un lingüista calificado, antropólogo, filólogo y docente, que es actualmente presidente del Ateneo de Lengua y Cultura Guaraní, de un aporte extraordinario a que hoy tengamos un país bilingüe. 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

0: 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Upeare, profesor, con este día ahora, pues gente curila, día oficial de la lengua guaraní, será un marco homenaje, oñe me eandeja, es inapetei, justo reconocimiento por parte de la Cámara de Senadores. Muchas felicidades, profesor David Abdón Galeano, y a seguir con esa misión que ya iniciaste y que creo va a tener una enorme proyección en el tiempo. Gracias, presidente y colegas.
1: Gracias a usted, señor senador. Deja cara, cuña cara ahí, senadora Hermelinda Alvarenga.
2: 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Boejara David Audón Galeano Oliveira. 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Jala se primera lengua guaraní. Jaupearupi a aprender otro idioma, el idioma castellano. Cuejente ñane mandu a 25 de agosto la ñane ñe ete ara curicueje. Jañandeco en el año 2010, por, a través de la ley 4251, ñe presentaba cuaila proyecto a promulgar el Poder Ejecutivo la ley de lengua. 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Che, por ejemplo, ahí me acuerdo, Universidad Nacional de Yokohama, Japón, ja upepe oí licenciado y magíster en idioma guaraní, voluntario que vinieron acá a valorar nuestro idioma. 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
1: Aguillén debe abeí cara, acuña caraí senadora. Deja caraí senador Mario Varela.
3: Gracias, presidente. Pues gente, llamumba de Guasú, ñe de guaraní, ara. 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

0: 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Hablando de medios de comunicación, y el medio británico, Inglaterra, The Economist, publicó un artículo en agosto de 2026 en donde destaca al guaraní como la lengua hipster más cool que el español en Sudamérica. 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Acierto, la yo para peñañe, porque el guaraní es un idioma arcaico que necesita, lógicamente, neologismos para que pueda filológicamente evolucionar. Apeña de ya entender a nave y que tu amaisha ya hay juja a nivel ya bueno ti la ñandeñe e guaraniti. 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Que quiera ser Miss Paraguay, algo tiene que saber el guaraní, presidente. Capaz de profesor Mojara, ya recó, mi amigo, y que tú vas a con esa inteligencia artificial o desarrolla poná, apeaje y seña y meme a nivel internacional. La ñandeña, el guaraní, la jaico te está Paraguay, y que estupente, oye, genio y naranja, tu chara, si no habéis, te está ambuera y que tú vas a llamó a Guazuco ñandembaete, te coajera identidad, a repetir, identidad nacional, escultura a la guaraní Paraguay. 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
1: Hemos a entender la guaraní, era cara y senador. Agüillén de veo ahí. Deja cuña cara ahí, senadora Lucía Mendoza. Ya andumía veí. Senadora Lucía Mendoza, ve.
2: Muchas gracias, presidente. Bueno, yo me uno también a este reconocimiento al profesor David Abdón Galeano Olivera, narrador en lengua guaraní y promotor del bilingüismo y la cultura paraguaya, dice. Y a todos los que de alguna manera promocionaron, trabajaron y sostuvieron para que nuestro idioma guaraní hoy sea reconocido mundialmente. Se agradece a familia, porque mi chihuahua. 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Arecoba de kue colegio pe Alvarín Romero, agradeceo manómala, profesor Pedro Molinier. Hoy cuata veíña de Mojara. Jae, del primero al tercer curso.

0: 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Hapea o valeterei oreve guarã. Avei ndaikatúi chéve Saraivo profesor Ramón Silva Benítez, docente, poeta, comunicador, uno de los más grandes promotores de la lengua guaraní en Paraguay. Condujo durante décadas el programa de Caigujape y fue uno de los primeros presentadores de noticias en guaraní. Entonces, a todos los que de alguna forma lograron que nuestro idioma guaraní sea conocido mundialmente, nosotros tenemos que aplaudirles, agradecerles. Profesor, que usted está presente aquí, muchísimas gracias por su dedicación. Y también eso tenemos que aprender, que en nuestra, de la formación que tenemos desde chicos, que algunos tuvimos ese privilegio, ¿verdad? En tu vida te sirve. A mí me sirvió en mi profesión, porque se llama es obra civil, pe. Ojalá sea obrero fuera. Casi el 90% guaraní veo ñe ha a instruir a supecuera la directiva en guaraní. Jeta no entendé, iba a la castellano. Entonces, todos los días de mi vida yo fui aprendiendo sobre este idioma que me encanta. Primero ñan de idioma y dulce y terei. Otro, y simpático. Ja otro catuño ofensivo. Pe allá y cuañan de inanda, no tiene, ¿verdad, profesor? Es así. No es lo mismo contar un chiste en guaraní que en castellano, por ejemplo. No es lo mismo retar en castellano que en guaraní. Y muchas otras cosas que todos conocemos, ¿verdad?, como paraguayos. Yo le agradezco y le felicito por seguir en esto. Muchas gracias, presidente.
1: Todos sabemos lo que es. Otros senadores que se anotaron, ya no hay Hacienda y Castuí, Apuitá, Tapuicueo, Boecuajara, doctor Neicuaimba, ese voy a la doctor Peaya y Hipogide Maceve. 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Bueno, muy bien, muy bien. Entonces,
2: este es el acto que tiene lugar ahora en el Senado de homenaje al profesor David Galeano. Vamos a pasar la parte de su discurso posteriormente. Varias intervenciones en lengua guaraní, destacando su trabajo en la difusión de la lengua, en su apego a la misma, y también el hecho de que hayan podido emitir un discurso hecho por inteligencia artificial en lengua guaraní, diciendo que esto se va a mejorar y que cada vez será más fácil la comunicación de nuestra lengua a través de ese canal que significa el desarrollo de la inteligencia artificial y las nuevas tecnologías. También sobre eso estaré hablando esta tarde, 18:30, en la cooperativa Nazaret, en donde me tocará dar una disertación.

0: En el marco de su 51 aniversario de esta cooperativa, sobre el tema de inteligencia artificial, innovación, adaptación y aprendizaje. Será 18:30 en el día de hoy, Cooperativa Nazaret. Están todos convidados.
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0: 10:38, escuchemos el agradecimiento del profesor David Galeano al reconocimiento que le brindan los senadores.
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0: viva.
2: Esta es la intervención que tiene en este momento el profesor David Galeano en el homenaje que le brindan en el Senado de la Nación. Plebiscitó su nombre para ser senador, pero no obtuvo la cantidad de votos que hubiera esperado para lograr un escaño. Y ahora los senadores que fueron electos en vez de él le terminan homenajeando en el pleno de la Cámara Alta. Son esas grandes contradicciones que tenemos en el país. Hoy estoy conversando con la audiencia en la mañana de Libre acerca de... ¿Por qué creen ustedes que le cuesta tanto al Partido Colorado proveer seguridad, educación y salud de calidad a su pueblo votante? Porque roban demasiado, dice el 53.3, porque no les importa, 26.7, porque desprecia al partido, a sus mandantes, 13.3, porque no saben cómo hacerlo, 6.7. Te puede participar con nosotros 0971-29-1933.
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3: 10:48 es la mañana de Libre. Tengo una persona en línea. Buenos días.
4: Ay, que llegué con Benjamín. Ahora hay tres y peñan de Guaraní. Oñemos, pues, ayer, y a cumplir.

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5: 10:55 en la mañana de Libre, mañana de Contrapoder. Hoy nuestra conversación matutina tiene que ver con ¿qué creen ustedes? ¿Por qué no puede el Partido Colorado proveer salud, educación, seguridad? ¿Le interesa? ¿No puede? ¿No sabe? ¿Por qué tiene tantas incapacidades acumuladas en tanto tiempo de gobierno? Tania Mara Brizuela dice, recordar que no solo el Partido Colorado forma parte del gobierno de turno. Sí, la oposición está allí también para controlarle, para exigirle, pero nunca tuvimos en un periodo democrático un control absoluto de los tres poderes del Estado como sí lo tiene ahora el Partido Colorado. Tiene Congreso, tiene Poder Judicial y tiene el Poder Ejecutivo. Virginia Ruiz Díaz dice, cada quien ofrece y provee lo que tiene. Y no es el partido, es ese oportunista que hace uso y abuso de su posición y no desea un pueblo entendido, sano y seguro. Señor Cano dice, Paraguay siempre fue un instrumento de Itamaraty para servir a sus grandes intereses y la moneda de cambio, el soborno y la corrupción rampante, empezando desde su fundador Bernardino Caballero, que cobraba sueldo de general del ejército brasilero mientras disfrutaba de las paradisíacas playas de Río de Janeiro y se daba a sus otras pasiones malsanas. Ángel Troche dice, porque son apátridas, egoístas, y constituyen una asociación delictiva. El economista de la ladera vacía, Víctor Raúl Benítez, hablaba sobre la situación económica del país. Trata también de contarnos de que el Estado administrado en la actualidad carece de recursos y de fondos. Esto es lo que dijo en un programa de televisión.
6: Nos están mintiendo, es una falacia. Diversificar, voy a terminar. La deuda pública, que ahora, en 6 meses, creció 1.400 millones de dólares. Crece más de 1.000 por año. Después está...
5: Bueno, esto es lo que decía, que el crecimiento de la deuda es enorme en el Paraguay y no hay forma de reducirla. Hoy escuché que Bachi Núñez decía que van a estudiar. Yo creo que van a terminar decantándose por endeudamientos todavía superiores a los que ya tenemos. 5.400 millones de dólares fue el endeudamiento de Santiago Peña en 3 años de gobierno. Y se preparan 2.000 millones más el próximo año. Yo creo que vamos a superar los 8.000 a 9.000 millones solo en este gobierno, aumentando la deuda externa. Solamente en intereses ya estamos pagando más de 1.000 millones de dólares. Una cantidad que ya prendió las luces de alarma del Fondo Monetario y del Banco Mundial, diciéndonos, si continúan así, no van a poder pagarnos a nosotros nuestras acreencias en el sentido de que le prestamos plata. Y ahí va a ocurrir aquello que ha pasado en la Argentina. Claro que después van a decir también, sí, pero ustedes son los que nos estimularon, nos dijeron, nos golpearon en la espalda, diciendo bien, muchachos, lo están haciendo bien. Recibieron el grado de inversión de 2 calificadoras, haciendo que con eso la inversión extranjera viniera más al país. Pero no vinieron las inversiones en el volumen que se debiera y los inversores que vinieron no son necesariamente los más sanos que requeriríamos en el Paraguay para fortalecer esa inversión. ¿Por qué le cuesta tanto?

0: tanto al Partido Colorado proveer educación, salud y seguridad de calidad a su pueblo votante. Es nuestro tema de esta mañana. Lo que les leí de la carta de José II de CUT también generó varias reacciones de los oyentes. Dice Walter Cáceres, disculpen mi ignorancia, pero ese apellido me suena. Él no fue uno de los legionarios que luchó en contra de los paraguayos, ¿sí? Fue un legionario que luchó en contra de los paraguayos y se unió con Bernardino Caballero, que luchó con el mariscal López, aunque se ausentó en Cerro Corá cuando los brasileros entraron a matar a todos los paraguayos, porque se fue a buscar vacas, dice en ese momento. José II de CUT, el legionario, y Bernardino Caballero, el desaparecido en Cerro Corá, son los fundadores del Partido Colorado. Juan dice, fue el único colorado digno, se mató cuando vio la corrupción que había. Amadita Quintana, y en nombre de esa Asociación Nacional Republicana, hasta ahora siguen saqueando, siguen vaciándolo todo, hasta de la verdad, de la justicia, de la república, y manipulando la libertad. Ladislao y Fran dice, igual aún así fue el único colorado honesto. Imagínate que los colorados honestos hoy hicieran lo mismo. No se suicida nadie, porque no hay ningún colorado honesto. Juan Agustín Soria Aguilera, conocido colorado, fueron los que con su gobierno fundieron a un gran país y siguen fundiendo más si no los detenemos con su voto. Carlos Martínez fue un miserable legionario, traidor, José II de CUT, aunque fundó a mi partido. Vamos a la actualización internacional de la hora aquí en Libre.
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3: Actualizamos la información con la última hora sobre el incendio en Villafranca de Ebro y que está afectando a la circulación en las carreteras. Hay retenciones kilométricas. Estamos en Zaragoza, Miguel Ángel Mur.
4: Sí, buenas tardes. Lo que acabamos de conocer es que la estimación provisional de la superficie afectada por el fuego es de 60 hectáreas. Además, el gobierno de Aragón ha activado hace unos minutos el nivel 1 del plan de especial de protección civil por incendios forestales. El fuego se ha declarado pasadas las 11:30 de la mañana en Villafranca de Ebro, en Zaragoza. Por el momento sabemos que dos vías destacadas se han cortado al tráfico, la AP2 y la ARA1 en sentido Barcelona, por abundante presencia de humo. Ahora mismo los vehículos están siendo desviados por la Nacional 2 y se están registrando varios kilómetros de retención.
3: Y es también noticia de la última hora lo que ha ocurrido en las fiestas de Noain en Navarra. Durante el chupinazo han estallado varios cohetes entre la multitud que se agolpaba en la Plaza de los Fueros. Tres personas han tenido que ser trasladadas al hospital con quemaduras graves y alrededor de medio centenar han tenido que ser atendidas por diversas heridas leves. Nos lo confirmaba el alcalde Miquel Navarro.
5: Pues sí, hemos tenido un accidente, lamentablemente, ha habido mala suerte con los cohetes a la hora de ese lanzamiento del chupinazo. El primero ha ido con normalidad y ya es los siguientes cuando se han descontrolado y nos ha ocasionado ese susto en el balcón.
3: La fiscal general del Estado, Teresa Peramato, estará mañana en Ceuta acompañada de la fiscal superior de Andalucía y de la responsable de menores para abordar la situación de crisis migratoria en la ciudad, sin que por ahora hayan concluido los trámites de filiación. El ministro Ángel Víctor Torres, que hoy ha asumido el mando único en la gestión, confía en recuperar la normalidad antes de que acabe el año.
6: Todos tenemos que arrimar el hombro y hacer propuestas para que esto llegue a la normalidad que había al comienzo de julio. Cuanto antes, se ha establecido un tiempo de 4 meses hasta diciembre, pero la voluntad, repito, es que sea cuanto antes.
3: El ministro, en declaraciones a Televisión Española, es el 31 de diciembre cuando concluye el mando único mediante un órgano que coordinará 11 ministerios con la ciudad autónoma que celebrará esta tarde en Ceuta su primer encuentro. Y esto mientras el gobierno espera poder aprobar en el Congreso en este próximo curso político la nueva ley de asilo y la reforma de la ley de extranjería para adaptarlas al PEMA, las siglas del Pacto Europeo de Migración y Asilo, que endurece los controles en la frontera y acelera las expulsiones. Según CEAR, la Comisión Española de Ayuda al Refugiado, el Ejecutivo ha optado por medidas aún más restrictivas de lo que obliga a Bruselas. Estamos en Tenerife, Carmen Julia Hernández.
7: La adecuación a la normativa europea derivada del PEMA, dice CEAR, es necesaria. Otra cosa es la elección que haga cada Estado miembro dentro del rango de aplicación que ofrece el propio pacto. Juan Carlos Lorenzo, CEAR Canarias.
8: Establece cierto más

0: maniobra para implementarlo, y yo creo que deberíamos seguir aquellos estándares de derecho y de protección de derechos humanos a nivel internacional que haga que la aplicabilidad del pacto sea mucho más amable.
1: Para CEAR, España, como vienen proponiendo desde que se aprobaron los reglamentos que desarrollan este pacto, debe seguir siendo más garantista y no tender a primar solo la seguridad, que es lo que persigue un PEMA muy restrictivo, dicen, en su esencia. Para que así sea, seguirán el trámite de estos proyectos que también llegarán al Foro de Integración Social de Personas Migrantes del que forma parte.
2: Y algo más, han detenido a tres jóvenes por la agresión sexual a una menor en Gandía. Redacción en Valencia, Laura Vidal.
3: La Policía Nacional ha detenido en Gandía a tres jóvenes de 20 años por su presunta implicación en una agresión sexual ocurrida en una vivienda. Según fuentes judiciales, uno de los arrestados está acusado de la presunta agresión sexual, mientras que los otros dos están investigados por una posible omisión del deber de socorro. Los hechos ocurrieron el pasado 15 de agosto y han trascendido en las últimas horas. La investigación continúa abierta para esclarecer lo sucedido.
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0: 11:07, la mañana de Libre, mañana de Contrapoder. Tengo una persona en línea. Buenos días.
1: Hola, buenos días, Benjamín.
0: Bien, ¿cómo ve esta situación? Varios colorados votan por un gobierno colorado que no les da salud, no les da educación, no les da seguridad, pero le siguen votando. ¿Qué es aquello que no funciona en esa ecuación?
1: Y que va bajando el coeficiente intelectual de los paraguayos. Vota con el piloto automático, con el cerebro reptiliano, el cerebro más primitivo. ¿Por qué en la Biblia el símbolo del pecado, el símbolo del mal, de los errores, es un reptil? ¿Por qué la Virgen Azul de Cacupé le pisa a la víbora? Ese es un simbolismo de del cerebro, que es lo primero que se forma en, es

estamos en una etapa del pez, del renacuajo, la nuca y el espinazo. Después viene el cerebro emocional. Cuando manda el reptiliano, el cerebro emocional se vuelve obediente y tenemos la habilidad de un mono. Te voy a decir una máxima que es muy simpática, que se usa en el Shopping Forum acá, Mercado 4. Dejona de pastoreaca imba, andácate quizá a los monos, porque ya se descubrió el punto Dios, que es el tercer ojo, el cerebro prefrontal, que nos hace distintos a los animales. O sea que en este momento la mayoría es idiota, porque nos implica, solo le importa she la mandaja, she la embareté, acheche, y no hay poi la oyopoi, no hay poi el nosotros, ya ñandé. Eso es lo que falta ñandé, el paso de la unión hace la fuerza. Ese es nuestro problema, que entre la publicidad que te dice tené esto, tomá esto, viajá acá, o si no, no sos persona. Ponele a tu hijo en el colegio chuchi y hacerle los 15 años. Ese ritual de los 15 años era porque antes el promedio de vida era hasta los 30 nomás, por lo general. Y una chica que llegaba a los 15 ya estaba supuestamente preparada para ser madre. Ahora se sabe que el embarazo infantil puede ser biológicamente madre, pero es una niña grande. Por eso se está haciendo toda una campaña en Fe y Alegría para que sigan sus estudios, porque lo peor que eso, después ya no se va a la escuela. ¿Para qué? ¿Para qué quiere aprender a leer y escribir todo? Tal, se va a escribir con el compañerito y se va a embarazar el compañerito. No. Ahora que es madre temprana, tiene que aprender, y les da una capacitación especial para que trabajen de niñera. Le enseña a cuidar bebés. Entonces, por ahí tenemos que comenzar, concienciar a la gente. ¿Y cómo se le conciencia? Cuando está en el último, después del golpe del 2 y 3 de febrero, a mí me tocó turnarle en el faro a mi hermana, porque ella estaba haciendo un congreso de contadores, no sé qué, mi hermana menor, la bombera, Brunilda, Meca. Y vos sabés que venía más mendigo que persona, y en vez de clientes venían gente que pedían limona. Entonces yo tenía un montón de fichas de Antelco cuando eso se marcaba y le daba el número Coape, y era un lugar, creo que era de NIDE, algo así, no sé, era una asociación que se solventa de la Lotería del Paraguay. En la época de Andrés Rodríguez, en pleno, cuando él ya era presidente, después de unos meses del golpe. Y así solucioné. Le daba porque estaba en la última argolla ya, gente que no tenía ni qué comer. Y coste que en el mercado hay gente que después de las 5 se va y compra, o sea, recibe todo, come de la basura, y hay vendedoras que no venden, por ejemplo, un melón o lo que sea, o una papaya, y ya deja luego. Pero si no deja, igual hay gente tacaña que compra para su gallina, por ejemplo. O sea, no es que compra, viene a buscar comida de la basura de tanto Abasto como el Mercado 4. Y eso es lo que está pasando. Eso es la realidad que yo veo. Que hay demasiado publicidad engañosa y hay poca gente que piensa y ayuda a pensar como vos con tu radio y con Elisa, con Lisa, tu señora, desde el punto de vista artístico, que canta el himno y canta músicas paraguayas, en guaraní, en castellano, etcétera. Eso es una forma de una forma de heroísmo también, una forma de mantener viva la llama del patriotismo, del altruismo, del implicarse en el otro, eso. Y hay que luchar desde donde te toca. Y a mí me

0: das la oportunidad de colaborar y hablar en tu programa. Que el profesor Miclade ahora dentro de un rato me invitó también, yo te mandé la invitación sobre un tema buenísimo de cómo el AMPA, los bandidos, los malos, están secuestrando adolescentes para adiestrar el maleo. ¿Y por qué hacen eso? Porque hasta los 18 es menor de edad. Y entonces son más bravos los niños cuando tienen hambre y cuando se les maltrata. Les lavan el cerebro, así como hacía la FARC y como hacen muchos lugares. Y el EPP ahora, este último que hizo allá arriba, que no entregó la mercadería, un ajuste de cuenta, una mexicaneada, escuché la otra vez la madrugada en una radio, es niño y le capacitan y le usan como carne de cañón. Y si se muere, se muere. Si cae preso, no se va, no se pudre en la cárcel porque es menor de edad. Y así estamos.
1: Muy,
0: Así estamos. O
1: muy
0: sea, la
1: claro. Gracias a
0: radiografía que
1: usted
0: yo
1: por su
0: le...
1: participación esta mañana.
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1: 11 con 16 en la mañana de Libre. Tengo una persona en línea. Buenos días.
5: Buen día, Benjamín. ¿Cómo estás?
1: Bien. ¿Cómo ves las cosas desde las alturas de Sapucaí?
5: Bueno, hiciste una pregunta que tiene una respuesta que tiene también más de 70 años de antigüedad.
1: Sí.
5: Nunca hubo otra filosofía que no sea la del latrocinio y el aprovechamiento del Estado como un motín político.
1: Bueno, eso ya lo decía ya, José II de Kut antes de suicidarse en 1909.
5: Bueno, ya según lo que vos estabas mencionando, ya Bernardino Caballero se vendió a los brasileros. Y bueno, lo del segundo de Kut ya está dicho. Y así viene el Partido Colorado vendiéndose al mejor postor en forma obsecuente y cobarde. Se vendió a Stroessner. Stroessner no era propiamente colorado, él era un militar. No era otra cosa más que militar. Quizás de raíces coloradas, lo que sea, pero era un militar, más que otra cosa. No era político. Y no sé yo si ni siquiera si tenía afiliación tipo Cartes, ¿verdad? Ahora se está vendido a Cartes, que le tuvieron que fabricar la afiliación para que pueda llegar a ser presidente del Paraguay. Entonces, en eso yo discrepo. Quiero ratificarme y recordar de que ya en varias oportunidades yo dije que le tengo un gran respeto al ingeniero Leguizamón por sus conocimientos. Aprendo mucho de él, de eso yo no me cabe duda, y sus participaciones son muy, muy didácticas. Sus sugerencias son muy precisas. Pero no puede decir de que Cartes no es colorado y por eso supuestamente el Partido Colorado está, se le exime de responsabilidad. Ya lo escuché decir eso a un amigo mío también, ex funcionario de Itaipú, jubilado de Itaipú, colorado,

0: que también sostiene ese pensamiento, que no es verdad. Todo este gobierno y todos los anteriores, a excepción de Lugo, también el de Lugo en parte, están montados sobre la estructura del Partido Colorado. Yo no tengo ninguna posibilidad de ocupar un cargo público, ni vos tampoco. Porque si no, tenemos que afiliarnos y participar, y irnos a la ANR y ponernos el pañuelo colorado. Y no estamos dispuestos a hacerlo. Entonces, no discrepo en ese punto con el ingeniero Leguizamón, insisto, le tengo un gran respeto, pero no en esa parte, no en esa parte, en eso discrepo en un 100%. Y bueno, el homenaje al profesor David Galeano, totalmente justificado, yo creo que también se tiene que hacer extensible a vos, que le abriste un espacio en tu radio. No hay que olvidarse de eso.
1: Bueno,
0: no,
1: yo creo mucho en el valor de la identidad. Me tocó, hizo una mención también allí alguien diciendo que la televisión abrió la lengua en su difusión cotidiana. Cuando era gerente de televisión en el Canal 9, le invité a Ramón Silva a tener un informativo en guaraní. Yo le dije, el guaraní no tiene que ser solamente y no tiene que ser únicamente percibido como un idioma cachiay. Vamos a darle una estatura a ese idioma y vamos a contar los hechos que ocurren en el mundo y en el país en guaraní.
0: Y claro, sí, lo que pasa es que también hubo factores negativos, ¿verdad? En otros tiempos no quizás había que afirmar un poco también el conocimiento del castellano para el relacionamiento con los países limítrofes, supongo. Yo no soy historiador ni nada por el estilo, solamente tengo así reflexiones y mirando los sucesos históricos y nuestra conformación social. Y también la inmigración, en mi caso, por ejemplo, en particular, yo aprendí guaraní por mi cuenta y hasta hoy día lamento no hablarlo fluidamente. Lamento. Me causa profunda envidia escucharlo a ese senador Mario Varela, habló muy bien en guaraní.
1: Sí, sí, sí. Él es de Coronel Oviedo y en esa población se hablaba mucho el guaraní. Conozco bastante a esa familia. Y pueden hablar muy bien en ambas lenguas. Hay una cosa que creo que no se destaca aún y que tendría que resaltarse, que independientemente de la lengua que uno hable, cuando uno habla dos lenguas, es extraordinariamente fácil hablar una tercera. Y esa es una experiencia que yo lo pasé en la mejor universidad norteamericana que enseña lenguas, que es la Universidad de Pittsburgh. Pittsburgh fue la capital del acero, con dos grandes apellidos, ¿no?
0: Sí.
1: Gente me dijo, cuando yo tenía 25 años y necesitaba subir 200 puntos de TOEFL para ingresar a la Universidad de Minnesota, en la evolución que hice con 8 horas diarias fue enorme, que la profesora me dijo, ¿qué otra lengua habla usted además del español? Y yo le dije, yo hablo guaraní. Me dijo, escríbame en guaraní una frase. Y yo le escribí en guaraní. Me dijo, tradúzcame al inglés en la estructura. Y me dijo, esto es igual que el inglés. Ponen el sustantivo delante del adjetivo, no conjugan, no tiene número, no tiene género. Eso significa que la cabeza suya está entrenada en esa lengua y por lo tanto le va a ser mucho más fácil el aprendizaje del inglés, del alemán también, aunque ese declina. Pero me dijo una cosa que yo no había pensado jamás. Eso significa que si los paraguayos pudiéramos ser completamente y bien bilingües, aprenderíamos facilísimo el inglés.
0: No, y por eso, mira, yo aprendí inglés sin saber guaraní. Porque mi madre, bueno, te estaba contando de que por una razón de la inmigración, mi abuelo materno italiano que cayó acá al Paraguay, supongo yo que

0: antes del 1900, y se instaló en esa colonia en San Pedro de Cuamandillú, Trinaglia o Trinaglia, que después se disolvió y mi abuelo pasó a Concepción, que era el emporio del Paraguay en aquellos tiempos, naranja, madera, hierba, etcétera, etcétera. Y mi abuela, que era de Loreto, su mujer, digamos, se casó con una paraguayita, hablaba maravillosamente el guaraní, pero no podía comunicarse con su marido en guaraní porque el italiano solamente hablaba bai bai y el castellano. Entonces, en mi casa, y la que comanda siempre, la que transmite la lengua siempre son las mujeres. Entonces,
1: Sí,
0: mi mamá
1: por eso
0: hablaba.
1: se dice cuál es tu lengua materna. No se dice
0: Correcto,
1: cuál es tu
0: correcto.
1: lengua paterna, porque la madre
0: Ahí
1: es la que
0: está.
1: transfiere la lengua.
0: Ahí está. Y mi papá hablaba maravillosamente el guaraní porque era de la zona de Pirayú, más o menos. Pero mi mamá no. Mi mamá entendía el guaraní, pero no lo hablaba. Entonces, en mi casa yo nunca escuché una palabra en guaraní. Pero cuando me fui al cuartel, a la Cimefor, me piché, como decimos nosotros. Porque muchos de mis camaradas hablaban todo el tiempo en guaraní y yo no entendía nada. Entonces me convertí en un autodidacta del guaraní. Procuré hablar guaraní. Y después ya tuve un trabajo en el campo y pude aprender mejor el guaraní. Y también, ¿sabes cómo aprendí? Que le recomiendo. Yo había comprado un libro que tenía 100 canciones de todo tipo, pero muchas canciones en guaraní, con toda la letra, con toda la letra. Y yo leía eso y iba internalizando el sonido y la letra. Entonces, después ya fui acomodándome mejor para hablar en el cotidiano. Pero el guaraní no es fácil y yo tengo una profunda envidia. Sana envidia a los que hablan bien.
1: Sí, pero
0: Entonces,
1: vuelvo a insistir, si nosotros pudiéramos enseñar desde más temprano sería mejor. Yo suelo hablar todas las
0: por
1: noches con
0: supuesto,
1: mi madre. Mi madre me enseñó a mí el español porque es una
0: sí,
1: profesora de literatura y una profesora de lengua castellana. Y
0: correcto,
1: entonces
0: bueno,
1: en la casa de cada coupé no se hablaba guaraní al interior,
0: ahí está,
1: porque todos
0: ahora,
1: hablábamos
0: viendo lo que
1: guaraní en la
0: vos.
1: calle. Entonces le dije ayer a mi madre, ¿qué significa bocoyeté? ¿Usted sabe lo que significa bocoyeté?
0: ¿Vocoye con B o con M?
1: No, con B corta, con B de vaca.
0: ¿Con B corta? No, no, ni idea.
1: ¿Y usted sabe qué significa tapiaité?
0: No, tampoco.
1: Bueno, entonces mi madre, yo le dije, mamá, vos sos del profundo Yataité y vos decís que hablas guaraní.
0: Claro.
1: Ese pidón de Icuamo, ahí dice la bocoyeté. Y
0: Y sí.
1: bocoyeté en guaraní, sí, hay una canción que dice bocoyeté o guajebará. Bueno, bocoyeté significa muy pronto, en breve. O sea, cuando uno dice bocoyeté,
0: Pero
1: bocoyetero
0: claro,
1: jotarojesá, muy pronto me iré a
0: sí,
1: verte, significa, ¿no?
0: y
1: Y.
0: sería como un slang en el inglés, ¿verdad? Que porque voy es pronto, voy tepa o mano pecaraí, o voy te voy o ujicuay.
1: Sí, pero Bocoy,
0: Entonces,
1: Bocoy
0: por ahí
1: tiene, Bocoy tiene, no,
0: filológica.
1: Bocoy tiene otra connotación. Y ayer mi madre,
0: Bueno, puede
1: a quien
0: ser,
1: le
0: pero
1: tomé
0: más o
1: la
0: menos.
1: prueba, fracasó en los dos. No sabía qué significa Bocoyeté.
0: No, es que te voy a decir una cosa, es una observación mía esta. Esta es una observación mía. La mayoría de la gente con la que yo trato. Y tengo una compañera que habla muy bien el guaraní, pero que yo considero, habla bien dentro de lo normal, pero yo creo que que no habla del todo bien el guaraní.
1: Bueno,
0: Así como muchas
1: pregúntele,
0: veces.
1: pregúntele a ella qué significa. Tapiaité significa siempre, continuamente, sin cesar.
0: Bueno, muy
1: Tapiaité
0: bien.
1: cocaraíje y Wiroreí.

0: Eso, por ejemplo, siempre dice este señor, deiga, tú eres aplicar peluqueño, día. Tapia y tenido peluqueño.
1: A mí, de ñaña, yo imagino.
0: Bueno, me queda un minuto de tiempo sobre nuestro tema, Tapia y Teñaño y Sayeguita.
1: Ya te dije, la respuesta tiene 70 años. Se dedican al latrocinio, no le importa ni su correligionario. Y lo que es solamente ese objetivo, es una filosofía.
0: Correcto.
1: Después de muchos años de práctica, porque es una filosofía que se ha practicado desde hace 70 años. Se perdieron las raíces y la filosofía propia del partido y sus postulados políticos. Se perdió todo eso. Y no hay más gente luego que pueda rescatarlo.
0: Muy claro. Gracias a usted por su intervención desde las alturas de Sapucaí.
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0: Nos vamos de nuestro encuentro matutino. ¿Por qué le cuesta tanto al Partido Colorado proveer educación, salud y seguridad de calidad a su pueblo votante? 58.8 porque roban demasiado. 23.5 porque no les importa al pueblo. 11.8 porque desprecia a sus mandantes. 5.9 no saben cómo hacerlo. Nos reencontramos mañana a 7:30 en segundo Claudia Inoue con tiempo de noticias. Buenos días y buena suerte.

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1: Muy buenos días, ¿cómo están? Soy Claudia Inoue, son las 11 de la mañana con 32 minutos. Damos inicio a nuestro informativo Tiempo de Noticias.

Médicos se reúnen con diputados en el día 3 de la huelga nacional. Los representantes del Sindicato Nacional de Médicos llegaron al Congreso Nacional este miércoles, donde se encuentran reunidos con diputados de diferentes bancadas para exponer sus reivindicaciones en el día 3 de la huelga nacional que se originó por la precarización laboral. Los profesionales de salud exigen el reajuste salarial de 2.8 salarios mínimos, nombramientos de médicos contratados, pago doble por feriado trabajado y condiciones laborales dignas, incluyendo la garantía de medicamentos e insumos para la tarea de salvar vidas.

El encuentro se realiza buscando destrabar la crisis sanitaria y evitar que la huelga se extienda por tiempo indefinido, lo cual hasta el momento está previsto hasta el viernes 28 de agosto. Desde la SINAMED, cuya secretaria general y vocera es la doctora Rosana González, se plantea un ajuste en los salarios para que un médico que trabaja 12 horas semanales pase de cobrar 5 a 8 millones de guaraníes, el que trabaje 24 horas semanales, es decir, dos vínculos, pase de cobrar 10 a 16 millones de guaraníes, y aquellos con tres vínculos, 36 horas semanales, pasen a cobrar de 15 a 24 millones de guaraníes mensuales. Sin embargo, el Estado no cuenta con recursos para financiarlo, por lo que el pedido de los médicos es de cumplimiento imposible, según sostuvo el ministro de Economía, Óscar Lovera. El Poder Ejecutivo plantea una carrera sanitaria para diferenciar las remuneraciones según formación, especialización y experiencia, la cual ya fue abordada por la propia ministra de Salud, María Teresa Barán.

Descontento por leyes penas a padres del sospechoso del crimen de María Fernanda. El juicio oral y público que juzga a 5 personas involucradas en el crimen de María Fernanda Benítez finalizó de madrugada alrededor de las 2 de este miércoles. Los padres de la adolescente de 17 años que estaba embarazada y cuyo cuerpo fue arrojado a un baldío hablaron tras conocerse la sentencia, que comenzó a leerse alrededor de las 11 de la noche del martes. Es muy poco, no estoy conforme, yo quería cadena perpetua, es muy feo lo que hicieron, no estoy conforme, expresó con tristeza y descontento Nilda Martínez, madre de María Fernanda. Con el mismo dolor, Leonardo Benítez, papá de la joven asesinada, afirmó que no está conforme con lo que resolvió el Tribunal de Sentencia de Coronel Oviedo, que estuvo conformado por los jueces Luis Ovelar, Víctor Vera y Andrea Riquelme. Los magistrados resolvieron condenar a Micaela Chiara Rolón Melgarejo, amiga del principal sospechoso, a 10 años de cárcel por instigadora, pena que será cumplida en la cárcel de mujeres de Emboscada. La lista de condenados sigue con Ricardo Andrés León Villamayor, mencionado como el suegro del principal sospechoso, a quien se le dictó una condena de 3 años de cárcel por frustración a la investigación penal a sabiendas de la situación. En cuanto al propietario de la farmacia, Francisco Antonio Acosta, se le otorgó 5 años de prisión por la tentativa de aborto a María Fernanda, mientras que a los padres del adolescente procesado por el asesinato, los jueces le dieron penas de cárcel de 4 años y 6 meses por los hechos de exposición al tránsito terrestre y denuncia falsa. El principal acusado no forma parte de este juicio, ya que enfrenta uno en paralelo que se encuentra en un avance del 50%, según confirmó el fiscal Fermín Segovia, y estiman que podría concluir en 2 o 3 semanas más. El joven, que tenía 17 años al momento del hecho, está acusado por el delito de feminicidio, aborto en grado tentativa y violación a la patria potestad. Y ciudades sin ambulancia. El Ministerio de Salud Pública y Bienestar Social destinó 44 ambulancias del Servicio de Emergencias Médicas Extrahospitalarias, SEME, para el Mundial de Rally que se disputará del 27 al 30 de agosto en el departamento de Itapúa. De estas 44 ambulancias, 18 son del propio departamento anfitrión y 26 restantes de otros puntos del país que fueron destinados para la cobertura de este mega evento. Así lo confirmó el doctor Saúl Recalde, viceministro de Atención Integral a la Salud. En ese marco también se difundió masivamente un video donde una médica de Caapucú reclamó la imposibilidad de trasladar a un paciente que necesitaba una cirugía cardíaca al hospital de Itagua por la falta de ambulancias. El doctor Recalde afirmó que esto se trató de un malentendido y que se produjo el traslado del paciente y que no faltó el plan de contingencia. 11:38 de la mañana, estamos en el informativo Tiempo de Noticias, vamos a cumplir con...

0: nuestra primera pausa y volvemos.
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0: 11:45 de la mañana, seguimos en este informativo Tiempo de Noticias. En estos momentos se lleva adelante la sesión ordinaria en Cámara de Senadores. Estuvimos compartiendo con ustedes un poco más temprano lo que fue la entrega de la distinción al profesor David Galeano, que tiene su programa también aquí en la 1200 AM todos los sábados. En otro momento también del segmento de homenajes allí en Cámara Alta, hizo uso de la palabra el senador Ignacio Iramay, que siempre tiene intervenciones muy acertadas, y nos parece importante compartir también con ustedes lo que dijo hace algunos minutos.
1: Para la sobrevivencia de nuestra nación, lamentablemente yo sí tengo que pedir disculpas, porque si bien por razones médicas comprendo en un 60 o 70%, no hablo lo suficientemente bien y por lo tanto no me gusta insultar una lengua a la que respeto muchísimo. Apenas puedo hablar bien el español. En segundo término, el 26 de agosto de 1789, y espero que entiendan mi hermenéutica, señor presidente, en medio de una revolución que cambiaría para siempre el lenguaje de la política, la Asamblea Nacional Francesa proclamó la Declaración de los Derechos del Hombre y del Ciudadano. Su primer artículo contiene una de las afirmaciones más revolucionarias que hay en la historia. Los seres humanos nacen y permanecen libres e iguales en derechos. Y su segundo artículo establece que la finalidad de toda asociación política es preservar esa libertad, la propiedad, la seguridad y la resistencia frente a la opresión. No era solamente una declaración, era una nueva filosofía del poder. Hasta entonces, el poder concedía derechos Desde ese momento, el Estado tiene que respetar los derechos del hombre. Allí reside su enorme trascendencia. La declaración nació ciertamente con algunas contradicciones, porque excluía a la mujer, a los esclavos y a los marginales de ese momento. Después se tuvo que ir actualizando. Ahora parece una amenaza que los revolucionarios no lo habían pensado en aquella época. Y es el poder tecnológico capaz de observar, registrar, clasificar y predecir nuestras conductas. Las Naciones Unidas advierten en 2026 sobre el deterioro del espacio cívico, el debilitamiento de las instituciones democráticas y los riesgos que la vigilancia digital representa para la privacidad, la libertad de expresión, reunión y asociación. Podemos llegar a una paradoja inquietante. Tener más información no nos hace más libres.
0: Parte de la intervención del senador Ignacio Iramay, repito, en estos momentos se lleva adelante la sesión ordinaria en Cámara de Senadores, que nos parece siempre importante compartir con ustedes.

0: Y a continuación compartimos con ustedes también en este espacio, como es habitual, el comentario 3x3 de la fecha.
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2: El Estado paraguayo necesita tener una completa y absoluta reforma. Lo que tenemos no se parece nada a lo que debiera ser. Una entidad administrativa que maneja los recursos de todos y se endeuda en nombre de nosotros. La cuestión sanitaria es simplemente una prolongación del fracaso organizativo o el caos en el que se desenvuelve gran parte de la función pública. La ministra de Salud dice que tiene un presupuesto en el papel de 1.400 millones de dólares anuales, pero una disponibilidad de caja real de 500 millones de dólares. Y afirma que lo ideal serían 2.200 millones de dólares para dar una buena salud al pueblo paraguayo. Lo que también nos recuerda que esa es la misma cantidad que dijo su colega, el ministro del Interior, Enrique Riera, que se roba anualmente en el Paraguay. Si tuviéramos que hacer una cuestión muy sencilla, podríamos afirmar que la educación y la salud mejorarían notablemente si se dejara de robar ese monto. Y si a eso le agregamos una labor en el que el mérito sea la razón fundamental para que alguien se encuentre al servicio de nosotros como empleado público, habremos mejorado extraordinariamente la capacidad de gestión. De momento, el Estado no es simplemente más que una agencia de colocación de empleos a los correligionarios del poder de turno. Como los colorados son los que más tiempo están en el poder desde el año 1947, podríamos colegir de que el modelo en sí, para lo único que sirve es para asegurar los votos y continuar en el poder, pero nunca para servir a la gente.
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2: Las distintas deposiciones en el caso de Hernán Rivas nos demuestran lo lejos que se encuentra el Ministerio de Educación de su capacidad de ser un ente rector en materia educativa. No solamente la cantidad de títulos falsos anotados, sino la forma en que se diligenciaban estas cuestiones nos llevan a la conclusión de que nos merecemos estar en los últimos lugares en América Latina y en el mundo. Si no sabemos y no conocemos la manera en que tendríamos que registrar los títulos, ¿qué cosas más complejas como la currícula, la cantidad de horas, la calidad de los maestros podríamos demandar y exigir al Estado paraguayo y al Ministerio de Educación en específico? No estamos haciendo la tarea desde la educación hace demasiado tiempo, y si se suman a eso las cuestiones que tienen que ver con lo administrativo, vemos un absoluto fracaso que nos hunde como república, porque gran parte de lo que realmente es hoy la riqueza global es a través de lo que produce y genera el conocimiento. Pero si despreciamos el mismo y además terminamos anotando a cualquiera que pase frente al ministerio llevándonos un papel y otorgándosele una acreditación o un título que es falso, muy poco vamos a avanzar.
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2: Los encuentros entre los políticos y sus adherentes son cada vez más escasos y costosos. No hay ninguna reunión, cualquiera sea el modo y la cantidad que se convoque, que no tenga que pagarse a los que vayan a estos encuentros. La política ha dejado de ser el lugar y el espacio para encontrarnos y para reencontrarnos en las cosas comunes que queremos que mejoren. Hace demasiado tiempo que esto ha dejado de ser una razón fundamental de las campañas políticas. Hoy todos buscan ahorrar costos y utilizan redes sociales que son mucho más baratas para, dicen, estar cerca de sus prosélitos. Sin embargo, la razón central de todo esto es que los costos para juntar a la gente son notablemente altos y cada vez en alza. Esto no va a cambiar mientras no hagamos de la política el espacio de la búsqueda del bien común y en donde realmente importe aquello que se promete, que se diga, que se diseñe y que se proyecte en acciones concretas de gobierno. Todo eso significa finalmente no solo recuperar los espacios públicos para la política, sino por sobre todo volverla a encarnar en

0: en el verdadero propósito de ella, el interés común.
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2: Allí teníamos el comentario 3x3 del doctor Benjamín Fernández Bugado.
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2: De la mañana, estamos en la parte final de nuestro informativo. Vamos a actualizar con ustedes los datos del tiempo para despedirnos. ...26 grados centígrados en Asunción y Gran Asunción, con cielo despejado, humedad en el ambiente 58%, viento soplando en dirección noreste a 18 kilómetros por hora. Se anuncia un resto de jornada caluroso, con cielo escasamente nublado, y alcanzaremos una máxima de 32 grados. Con esta actualización de los datos del tiempo, nosotros nos despedimos. Nuestro reencuentro en el programa será mañana a las 11:30 después de Contrapoder. Yo soy Claudia Inoue. Muchas gracias y será hasta entonces.

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0: Babosadas que digo.
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0: ¿Cómo, güey? O sea, yo no voy a estar mal, güey. Tú eres un resentido, güey. Y esto, eso para mí es más peligroso. Eso me da más miedo.
4: AMLO, entre más acumule el poder, entre menos ojos lo vean y entre menos bocas lo critiquen, está feliz.
0: ¿Le quieres sacar un varo? ¿Quieres que ofrezca disculpas públicas? ¿Lo quieres ver en la cárcel? ¿Quieres que lo vistamos de botarga de Pikachu y salga a correr?
5: Tú te los cepillas. Tiro por viaje, muy inteligente. Gracias. Te quieren mucho, ¿no?
6: Sí, sí. Me tienen mucho cariño.
5: Sí.
7: Es joven, no es de la Ciudad de México, es de Michoacán, un estado que ha padecido muchas cosas, sobre todo en materia de violencia, pero que también es uno de los estados más interesantes de México, también en temas de seguridad. Lleva algunos años aquí en la Ciudad de México, se ha convertido en un referente en redes sociales, sobre todo en X. Le gusta desde una posición más pro López Obrador, Morena o Cuarta Transformación, provocar a los que están del otro lado. Le encanta meterse desde temprano y estar ahí sacudiendo un poco las buenas conciencias de la oposición. Y también tiene momentos para la autocrítica y para la crítica al propio gobierno y al propio partido hoy que gobierna este país mío que es México. Él se llama Poncho Gutiérrez.
0: Poncho Gutiérrez, servidor, memero, serio, humorista en el de forma, analista, crítico y chismoso profesional, metiche profesional en donde me inviten a hacer.
7: Y Poncho es un personaje que yo no conocía, es más, no lo conozco ahora todavía en persona porque grabamos a distancia, no podíamos estar juntos en ese momento. Y pues, insisto, yo no lo conozco en persona, pero me ha parecido un personaje muy peculiar en el mundo digital. Me encanta cómo se mete, provoca a los llamados conservadores, a los de oposición, cómo los hace rabiar y cómo acierta, derrapa o no. Y siempre parado de una manera muy evidente del lado de lo que hoy es el gobierno de México, lo que es el oficialismo, sin, y eso sí se lo reconozco, sin una militancia como tal. Simpatía, pero no necesariamente una militancia. Así que decidí en este podcast en donde hemos intentado poner voces diversas a la mesa, decidí invitar a Poncho. Y con Poncho platiqué de muchas cosas. Primero conocernos. Y luego hablar de la comunicación política, internet, la oposición, los temores, lo que viene, lo que le fascina. Platicar un poquito como de todo, dónde estamos parados. Y también al final, hay que decirlo, de lo que estamos haciendo los medios de comunicación llamados tradicionales. Así que yo las y los invito a que todos, incluso los que están en contra de una conversación así, nos sacudamos tantito, nos sirvamos algo muy rico de beber y nos sentemos a platicar con Poncho. Yo le aprendí un montón, sobre todo lo que significa tener claro dónde estás parado. Para ti, ya los demás que juzguen lo que tengan que juzgar o juzguemos lo que tengamos que juzgar. Así que en estos tiempos de polarización, Poncho Gutiérrez, mirada más 4T, venga.
8: Eres Pejerjes,
9: el gran Pejerjes, tu Mejía, tu yo y tu futuro presidente. Peje Zombies.
8: Ah, caray, pero yo pensaba votar por el PRI.
9: Lo sé, al igual que otros priistas, pero ya los perdoné, porque soy misericordioso y amoroso.
8: Oye, pero todos los políticos son iguales.
9: No, yo no. Yo soy incorruptible, honesto, mil veces honesto. Vota por mí y únete a mi república amorosa.
7: Oye, Poncho, te has convertido, algunos dirían, como en el azote de las redes sociales. A mí me da mucha risa de pronto ver cómo provocas, cómo te responden y sobre todo cómo sabes qué poner para provocar y cómo sabes que te van a responder lo que te responden. Pero me encantaría que nos contaras un poco cómo llegas a esto que haces ahora, por ejemplo, a esta comunicación sarcástica, directa, como la que haces tú hoy, Poncho, no solo en redes sociales, pero también en redes sociales.
0: Muchas gracias. Mira, Yo no sé si me considero el azote, pero de que me azotan todos los días en redes también es un tema ahí hasta como medio...

0: masoquista. Mira, he sido señalado de defensor de la 4T, chairo, palero, propagandista.
1: No importa si eres moreno o normal, todos somos iguales, güey.
2: Esa es la clase a la que a mí me gusta criticar y salen, es que eres un resentido, jodido. Ok, soy jodido, pero al mismo tiempo dices que ¿por qué tengo iPhone si soy de izquierda? Pues decídete.
3: ¿Por qué tienes iPhone si eres de izquierda, Poncho?
2: Güey.
0: Yo creo que soy chairo por mayoría de votos, por método democrático, porque durante años he criticado el fanatismo de un grupo en la oposición y ellos dicen o piensan que la única explicación a eso, ¿por qué los estaría yo criticando? ¿Por qué me estaría burlando yo de ellos? Si no es que me paga el gobierno de la 4T y soy un chairo aplaudidor y todo eso. Entonces soy chairo por mayoría de votos, ¿no? Porque ellos así lo decidieron. Entonces, son muy predecibles estos cuates. ¿Tú te acuerdas? Hagamos una, como dicen los psicólogos, un viaje al pasado, un flashback, una retrospección. ¿Tú te acuerdas que en el sexenio de nuestro ex tlatoani Enrique Peña Nieto, pues todos nos reíamos de él, ¿no? Ay, que se le caía el pastel y que los calcetines y todo eso.
4: ¡El güey Lombardi! ¡Se le cae! ¡Se le cae todo pendejo! El primer güey en Twitter, todo estúpido por no leer 3 libros.
0: Era normal, nadie decía, ¡ey, no se burlen de él! A cualquiera se le cae el pastel, cualquiera dice no menos como 5 minutos. Bueno, nadie lo defendía. Pero sí había un grupo de odiadores de Peña Nieto. ¿Te acuerdas los que decían, no, que él personalmente desvivió a ciertas personas? Él personalmente hizo, o sea, a un nivel de fanatismo, de odiar y de decir que todo en el país, todo era culpa de Peña Nieto, del presidente. Todo era una cortina de humo del gobierno. Todo era un distractor. Todo eso. Y nos burlábamos de ellos. Pero como diría Mufasa, hay un ciclo de la vida.
5: Al morir, nuestros cuerpos alimentan el pasto. El antílope come pasto. Así, todos estamos conectados en el gran ciclo de la vida.
0: Entonces gana ya sabes quién. Y hay un grupito que no solo lo critica de manera muy válida y muy necesaria, como los mexicanos que tenemos que criticar al gobierno y exigirle más a la 4T que prometió tanto, obviamente al nivel de promesa, de expectativa, pues es el nivel de exigencia. También hay un grupo que se fanatizó y de verdad fue una réplica de lo que tanto le criticamos a los odiadores de Peña Nieto. Tú entras hoy a Twitter, específicamente a Twitter, Gaby, y puedes ver esos comentarios. Absolutamente todo es culpa de AMLO o de Claudia, pero a un nivel ridículo, ¿eh? A un nivel de que todo es una cortina de humo del gobierno, todo es un distractor, todos son paleros, todos son propagandistas, ya viene el comunismo, ya viene la dictadura. Lo normalizaron tanto que ahora cualquiera que les diga, oye, pues es que no estamos en una tiranía, ¿cuánto te pagaron los morenarcos del régimen? Y pues hay que picar las costillas.
6: ¿Crees que el que se estén exacerbando de esa manera los gritos, sobre todo en Twitter, eso perjudica a una vida democrática? ¿Crees que la famosa polarización de la que tanto se habla, primero, existe y si existe, tiene efectos más allá de Twitter o de X o de alguna otra red social, pero sin lugar a dudas es Twitter? ¿Tú qué has pensado de esto, Poncho?
0: Definitivamente afecta y perjudica mucho la conversación y a mí ya me está preocupando. Sí me da risa, claro que me da mucha risa. Pero también me preocupa, porque cuando, mira, tú entras a Twitter y están, yo les digo, los loquitos de Twitter, que es esta gente que no le vas a ganar y que se creen todo. Es un fanatismo brutal. Yo nunca vi un fandom tan brutal como hoy en Twitter específicamente. El problema es que no solo se queda en Twitter. Ahí está el círculo rojo. Yo he escuchado argumentos en radio, en tele, en prensa escrita, que digo, este es un tuitero opinando. El problema es que tiene un micrófono en la cara. Y ese micrófono le está desinformando a muchas personas. Y aquí es donde alguien, seguramente alguien de tu audiencia está diciendo, ah, otro palero. Gaby, ¿cómo te atreves a invitar a esos paleros de Morena? A ver, y esto me daría la razón. A mí me encanta que critiquen a la 4T y al gobierno y a quien sea cuando digo, qué buen golpe le dieron, porque dijeron la verdad. Sí es cierto. A ver con qué maroma responde o Morena o la 4T o quien sea. Lamentablemente, es el tipo de crítica menos frecuente en los medios de comunicación. No, menos frecuente en los medios. Digamos que está como mitad y mitad. Porque luego hay unas cosas que digo, ya ensuciaron la conversación. Te voy a dar un ejemplo bien rápido. Yo estuve en la inauguración del AIFA hace algunos nostálgicos años, 2-3 años. Si yo te digo, Gaby, ¿en qué palabra piensas cuando te digo AIFA? ¿Y

0: comida, ¿en qué?
1: En tlayudas.
0: En tlayudas, exactamente. Y ya se quedó las tlayudas del AIFA. Yo estuve ese día en la inauguración. La oferta gastronómica, el área gastronómica o el food court, ¿no? Para quien quiera sonar más mamalón. Por lo menos ese día estaba pelón. Había una tiendita de Krispy Kreme y había un Starbucks y un par más. Pero bien poquito, tenían 20 donas, luego se les acabó. Y dije, no manches, ¿cómo hacer una inauguración en un aeropuerto para que la gente venga, invierta, ¿no? Los empresarios, y no traen donas y no hay locales, pues. Dije, qué buena crítica le van a dar hoy, que no hay locales abiertos. No, esa no fue la crítica, Gabi. La crítica fue afuera del aeropuerto, afuera de las terminales, vaya. Ese día AMLO fue a inaugurar esto y había mucha gente afuera, muchos fans estaban formados, los simpatizantes de AMLO. Llegaron desde muy temprano y una señora, ahí en la fila, llevaron cartulinas, lonas, casas de campaña. Y una señora con mentalidad de tiburón, mente empresarial, se llevó un comal y empezó a vender garnachas, entre ellos tlayudas. Pero fue afuera del aeropuerto, Gaby, fue fuera de la terminal. ¿No fueron algunos medios a grabar las tlayudas y decir las tlayudas del AIFA?
2: Ya quisieran comerse una tlayuda. ¿Qué quieren? ¿Hamburguesas?
0: Claro, porque había que repetir esta idea del chairopuerto, de la central avionera, de que estaba bien chafa, de que estaba bien naca, que no tiene nada de malo, pero es una narrativa que les convenía a ciertos grupos en la oposición, diagonal medios de comunicación. Y en lugar de criticar lo horrible de que no había transporte para allá, que sigue sin haberlo, y que no había vuelos, y que no había oferta gastronómica, toda la gente hablando de una tlayuda que era un problema ficticio. Entonces, está muy chistoso. Pero que eso sea, y eso hay cientos de ejemplos, Gaby. Entonces sí me parece que ensucia la crítica.
1: Fíjate que ahorita que te escuchaba, estaba pensando, este fin de semana me llegaron por un montón de lugares un fragmento de un video de Luisa María Alcalde, la presidenta de Morena. Hay un fragmento en donde ella dice:
3: cuando gobierna Morena, no hay baches. Cuando gobierna Morena, no hay problemas de drenaje. Cuando gobierna Morena, no hay problemas de alumbrado público.
1: Entonces alguien me lo mandan, me lo empiezan a mandar, y gente que yo te puedo decir con estudios, gente con un buen nivel de análisis normalmente, me dice, ves que es increíble lo que está diciendo. Entonces yo no voy a defender jamás a Luisa María Alcalde, ni a Morena, ni nada, ¿no? O sea, pero sí me pareció muy raro, y entonces me fui a buscar el video y me di cuenta que un minutito antes lo que ella venía diciendo es:
3: y hemos venido implementando estas nuevas decisiones que tienen apenas unas semanas, porque el Consejo Nacional pues tiene quizá mes y medio que haya sucedido. Entonces estamos en eso. ¿Y qué es lo que queremos? Que en el futuro, que arranquemos hoy, ¿para qué? En un futuro próximo podamos asegurarle a la gente que cuando gobierna Morena no hay bache.
1: Pero venía de algo antes. Ese algo antes, tramposamente, lo quita quien lo quiera quitar, pero lo que es increíble es la cantidad de gente que se lo cree y que se lo cree, y a partir de ello pues siguen atizando, digamos, como este odio. Pero me llamó la atención, y ahorita que dabas el ejemplo del AIFA y pensaba en me llamó la atención lo que decías, Poncho, es que crees que sí ensucia la conversación pública. ¿Pero en qué sentido la ensucia? Porque te voy a decir una cosa muy clara. Es decir, de todos modos, quienes están en redes sociales o estamos en redes sociales, pues no dejamos de ser todavía una minoría frente a una población mucho más amplia que ni siquiera se interesa en estos asuntos. ¿Qué es lo que te preocupa de que se ensucie una conversación pública?
0: Mira, si no saliera de Twitter, lo entiendo. O sea, tú entras a Twitter y si le mientas la mamacita a todos los morenistas, te dan 5,000 likes y te conviertes en el héroe. Tú entras a YouTube y empiezas a hablar mal de la oposición y te conviertes en un héroe. Tanto así que en Twitter hay muchos comunicadores que viven de los likes de los opositores, de las tías panistas, de todos estos. Y en YouTube entras y están los youtubers de izquierda que viven de los likes de todos los que apoyan a la 4T, ¿no? Entonces, yo no tendría problema con eso, pues cada quien su red. El problema es que en Twitter, y esto no lo digo yo, lo dicen las noticias, las estadísticas, está el círculo rojo de todo el mundo, incluido México. Yo he visto cómo opinan, cómo tuitean muchos de los comunicadores. De verdad, yo veo que gente, como tú dices, preparada, con estudios. ¿Cómo puedes repetir eso? A ver, el término aspiracionista, por ejemplo, lo siguen tergiversando en medios de comunicación de que significa tener aspiraciones cuando no es así, y lo saben perfectamente. La austeridad republicana, siguen repitiendo que austeridad republicana significa no tener iPhone, por ejemplo. O sea, cuando twitterizan la opinión en las mesas de debate, en la radio, eso es lo que me

0: preocupa. Si no saliera de Twitter, qué chistoso, entras y te ríes. Pero cuando te dicen, ahí están en una mesa de debate, en un análisis, en una conferencia, en un foro, pues los abrazos de López, él insistía en abrazar a los criminales.
1: Hay una canción que usted debe conocer que dice,
2: abrazos, no balazos. Abrazos, no balazos.
1: Son unos hipócritas.
0: ¿Y sabes cuándo me di cuenta de que estaba peligroso eso? Tuve una junta en alguna ocasión en un medio de comunicación muy importante con una directora muy importante de esta cadena televisiva y estaba su esposo. Y estábamos ahí en una reunión, éramos pocas personas, y modestia aparte, en alguna ocasión, nuestro cabecita de algodón, expresidente AMLO, me halagó mis tweets en la mañanera. Entonces alguien ahí en la junta criticó a AMLO y un amigo que estaba ahí conmigo dijo, no critiquen a AMLO porque aquí está este Poncho que lo va a defender y se enoja, y era pura broma.
3: Es genial, Poncho Gutiérrez. Poncho Gutiérrez. Ese es inteligentísimo. Es que hay una gente que es genial. A veces cuesta trabajo transmitir algo de manera tan sencilla. ¿No pones algo de Poncho Gutiérrez?
0: Pues le cambió la cara a esta persona porque se enteró que AMLO había hablado bien de mí. Le cambió la cara, prácticamente quiso detener la junta. Fue como tipo, ¿a ti por qué te halagaron? O sea, ¿tú eres chairo? ¿Tú eres chairo en serio? Pero asustado. Y es una persona que toma decisiones en medios de comunicación. Es una persona que lleva temas de producción, de redacción, a un nivel, o sea, hasta pálido se puso. Y yo, tranquilo, es broma. No, es que ¿qué hace un chairo aquí adentro? Como si lo fuéramos a quemar las instalaciones. Entonces, si esa es la gente que informa, que tiene la labor de informar, con razón estamos tan polarizados, porque hay un enorme fanatismo. Yo les llamo los mientelectuales, porque hay gente muy inteligente, muy preparada, que está mintiendo. No sé si se da cuenta o no.

0: A ver, Poncho, cuéntame un poco de ti, como de dónde vienes, en qué momento te metes a temas de comunicación.
1: Mira, en comunicación siempre lo quise estudiar. Estudié comunicación, la carrera allá en Michoacán. Soy provincianito. Hace exactamente 10 años, de hecho se acaban de cumplir hace poco mis 10 años. Te voy a invitar al Ponchilango Fest de 10 años de que llegué a la Ciudad de México. Intenté el sueño chilango y llegué ahí a la central yo con mi caja de huevo ahí de malet, haciéndole la parada al metro. Yo quería disminuir mi esperanza de vida en 3 años por la contaminación. Yo quería que en lugar de que me despertara el gallo, me despertara el "se compran". Y mira, lo logré afortunadamente bastante bien. Mira, yo no sé cómo entré a la política. A mí no me gustaba hablar de política. ¿Sabes cómo entré? Esto está ridículo. Haciendo memes. Empecé a hacer memes. Les fueron muy bien. Casi 1,000,000 de seguidores de puros memes de política.
2: Debemos cortar el internet a los infectados.
3: No entiendo.
2: El virus P fue creado por la corporación Pejembrera para propagarlo en todo el país. Y que el malvado Pejesker llegue al poder. El virus se activa cuando al infectado le hablan de política.
4: ¡Eres un periodista! ¡Vete patria!
2: Los infectados presentan rabia, salvajismo, enojo y pierden la capacidad de razonar.
5: ¿Estás hablando de zombies?
2: No, peor aún. Peje zombies.
1: Es un pollito que se llama el pollito de ese de Pitorreo y le fue muy bien. Entonces yo dije, pues yo soy el pollo y nadie sabe quién carajo soy, ¿no? Anónimo. Pero pues un día, ya sabes quién, en su conferencia dice, no, hay un tuitero que hace memes y videos. No, muy inteligente, modestia aparte, muy inteligente, no, increíble, síganlo, un tal Poncho Gutiérrez. Y empieza a poner mis tweets y los videos y los memes y se ríen las mañaneras y todo. Y él dijo, si doy su nombre lo voy a perjudicar. Y sí y no, porque dijo, lo voy a perjudicar porque todos los que odian a AMLO, pues me cayeron en manada, tú lo has visto en Twitter. Afortunadamente, muchos de sus simpatizantes les gustó mi trabajo. Incluso esos memes criticaban a AMLO. Y ya me lo daban, le daban risa. Entonces, pues eso empezó a abrir puertas políticas, ¿no? Como, oye, ¿qué consejos nos das a los que queremos hacer memes de política? La juventud, al rato voy a ir a la Cámara de Diputados a dar un mensaje motivacional a la juventud. Entonces, yo no sé en qué momento, Gaby, no sé qué estoy haciendo aquí, no sé a dónde voy, no sé de dónde vengo. Yo solo sé que lo estoy disfrutando muchísimo y que no hay nada que me llene más que ver a la gente riéndose con las babosadas que digo.
0: ¿Y te irías a la política activa?
1: Es lo que me han dicho.
0: No lo había pensado hasta ahorita que te escuché. De repente dije, ¿te irías a la política activa?
1: Yo creo que perdería libertad en la política. Porque imagínate, ahorita critico morenistas sin ningún problema, ¿eh? Pero imagínate que yo estuviera en la bancada morenista, por ejemplo.

0: de decir,
1: aquí mi compañero a un lado, aquí me asiento, es un corrupto, y mi compañero aquí a la derecha hizo pacto con delincuentes.
0: Pues, ¿qué tipo de futuro político me espera ahí? ¿Acaso libre y no pasa nada y yo le debo todo a la gente? Entonces, no lo sé.
2: Oye, Poncho, y además gracias por esta conversación, y espero que pronto nos conozcamos, ahora sí que en persona, y podamos seguir platicando. Pero en términos de comunicación, ¿qué estás viendo un poco hacia adelante? O sea, hablamos mucho de inteligencia artificial, hablamos mucho de lo difícil que es cada vez más diferenciar lo real de lo no real. Tú que estás metido de lleno, sobre todo en las formas emergentes también de comunicación, ¿hacia dónde estás viendo que se están yendo las cosas, Poncho?
0: Mira, está mega interesante el tema. Yo tengo un amor-odio por la IA. Es un amor tóxico ahí raro que tengo. De hecho, estamos yendo a terapia de pareja porque nos amamos y odiamos mucho. Pero, ¿tú te acuerdas que hace 2 años, quizá 1 año, bromeábamos mucho con que nuestras tías o nuestras mamás o nuestros tíos se creían cualquier video de internet de que, oye, mira, ¿cómo le habrán hecho para que este perrito haga malabares? ¡Ay, cómo le habrán...! Ah, papá, hombre, o sea, es un video falso. Es IA, era evidente, pero ellos no tienen el ojo entrenado de cómo va cambiando la IA. Hoy, muchos jóvenes, millennials, centennials, ya no distinguen entre un video falso y un video hecho con IA. Esto habla de una teoría a futuro que se le llama la muerte del Internet, que es que en algún punto el contenido hecho por IA va a ser también compartido y comentado por IA. ¿Para qué? Para que aumente las interacciones. Es un truquito que hacen algunos usuarios. Yo hago una página que se llame noticiaschidas.com y son puros videos hechos con IA, y es un robot que desde mi compu hace todo eso. Y aparte, yo me encargo y le pago a un servicio de que robots de IA también me comenten y compartan con cuentas falsas, y entonces alcanzan un montón de interacciones y a mucha gente le llega ese contenido. Pero es un contenido falso, con comentarios falsos. Entonces va a haber un punto, se cree, va a haber un punto en el futuro. Imagínate que tú, dentro de 1 año, veas videos o escuches podcasts de el día que Gaby dio una noticia falsa y que tú digas, no manches, ¿yo cuándo dije esto? Y uno de Dóniga, y uno de Loret, y uno de Astillero, y uno de Pedrero, y uno, y que digas, todo lo que veo puede ser falso. Me salgo del internet, prefiero encender la tele, porque ahí está la persona en vivo con el respaldo de la empresa que sé que lo que me están diciendo es verdadero. O solo le creo la cuenta oficial que tenga tal cosa. Entonces la gente va a decir, cuando todo pueda ser falso, entonces ya no puedo creer nada en mi celular. Y se le llama la muerte del internet, no porque desaparezca la red, sino porque dices, ya nada es cierto. Entonces imagínate qué fuerte.
3: Bots de partido político A pelean contra bots de partido político B. Y sí, de vez en cuando llega algún ser humano así de, sí, yo también voy a opinar, pero la realidad es que la mayoría del tráfico generado es una cantidad inmensa de computadoras, o sea, de bots, hablando con otra cantidad inmensa de otras computadoras, o sea, de otros bots. La teoría del internet muerto.
2: Poncho, ¿te entusiasma el momento público que se está viviendo a pesar de todo, a pesar de la estridencia, a pesar de la polarización, a pesar de que se ensucia la conversación pública? ¿Pero hay algo el momento que está viviendo México que te entusiasme?
0: Yo me siento privilegiado de vivir en este momento. Han sido muchas cosas que han coincidido. Voy a intentar dejar la modestia un ratito. A ver, yo estudié comunicación porque quería estar en medios de comunicación, evidentemente, frente a la cámara, frente al micrófono. Yo quería hacer esto, David. O sea, yo quería hacer esto. No sabía en qué. Yo me imaginaba contando chistes o algo. Decía, aunque me paguen nada, me quiero sentir pleno. Y lo estoy haciendo. Estoy muy feliz y vienen más cosas. El tiempo político. Que ganara AMLO culturalmente significó algo enorme, más allá de ser pro o anti o simpatizar con él o no. Andrés Manuel vino a cambiar un tema cultural enorme porque vemos que ahora marchan los que antes no marchaban. Vemos ahora el fanatismo en los que antes se decían inmunes al fanatismo. También el tema de las izquierdas y las derechas en todo el mundo está cambiando, está buenísimo. Lo de la reducción de los pobres, también me encanta vivir este momento, este análisis. Lo de las redes sociales vino a revolucionar no solo los medios de comunicación, sino la globalización. Si te das cuenta, ya no están estas narrativas hegemónicas, esta noticia de que la tele todo el día dice lo mismo y nadie lo puede cuestionar. No, ahora hay versiones completamente contradictorias a lo que te dice la televisión y la gente ya no le cree a la televisión. Porque ahora es la gente la que genera ese contenido que puede ser verdadero o puede ser falso. Nunca fue tan fácil y nunca fue tan difícil al mismo tiempo informarse. Y además yo creo que estamos subestimando el tema de la inteligencia artificial todavía. Esto Yo creo que es

0: todavía más importante y fuerte que el Internet, lo que viene en temas de inteligencia artificial, igual para bien o para mal. Entonces creo que es un momento privilegiado. De verdad, no quiero sonar fanático, pero insisto en que el momento de AMLO en este instante, en estos años, le cayó como anillo al dedo, no como las muertes del COVID, como suelen por ahí tergiversar. Paréntesis, dijo que el COVID les caía como anillo al dedo para demostrar que aún en crisis no se roban el dinero, ¿no? Lo dijo él. Pero pues en esta eterna tergiversación, AMLO dice que los muertos de COVID le caen como anillo al dedo porque es súper malo y es el diablo y ya sabes, ¿no?
1: Y vamos a salir fortalecidos porque no nos van a hacer cambiar en nuestro propósito de acabar con la corrupción y de que haya justicia en el país. Por eso vamos a salir fortalecidos. O sea que nos vino esto como anillo al dedo para afianzar el propósito de la transformación.
0: Entonces todo esto coincide y yo me siento, no sé si sobreestimulado o extasiado o con ansiedad, pero estoy intentando hacer un montón de cosas. Un libro, un videojuego, un podcast, un stand-up. Mira, por lo menos ya puedo tachar aquí de ser entrevistado por Gaby. Ya lo puedo tachar, pero me faltan muchas cosas en esta vida y estoy muy emocionado.
2: ¿Sí te consideras cercano, por lo menos en tu corazón y en lo que piensas, a lo que es la 4T?
0: Mira, me gusta lo que representa la 4T para millones de mexicanos. No defiendo a políticos de la 4T, de verdad, menos a un partido político. Hay muy buenos políticos en la 4T y hay muy malos políticos en la 4T. Hay muy buenos políticos en el PAN y muy malos políticos en el PAN. No me gusta lo que representa el PAN, por eso me la paso jodiendo ese partido. No me gusta lo que representa el PRI, pero me parece menos perjudicial que lo que representa el PAN. Pero tengo amigos en todos lados. Hombre, hasta tengo amigos en el equipo de Verástegui y tengo amigos en el equipo del PT. O sea, tengo amigos en todo el umbral ideológico, desde los más serios hasta los más loquitos. Tengo amigos en todos lados. Pero a mí sí me gusta esta idea antidiscriminadora, anticlasista, antimisógina, antihomofóbica, que intenta representar, y digo intenta porque luego hay comentarios horribles dentro de la 4T, pero a mí me purga estos comentarios de las becas para los huevones, los ninis que no trabajan, que no le echan ganas, el pobre es pobre porque quiere. Entonces, escuchar un movimiento que por lo menos tiene las instrucciones de dos de sus figuras más importantes, que son AMLO y Sheinbaum, de decir, dejen de juzgar a la gente, el pueblo es sabio, no son becas para mantenerlos. Esta frase de, no les des el pescado, mejor enséñales a pescar para criticar las becas. Yo digo, es que las becas son la caña de pescar, para que la misma gente diga, ok, sí quiero pescar, pero no hay caña, no hay peces, no hay río. Vamos a hacer las condiciones para quien quiera pescar lo pueda hacer, porque es ridículo que México sea uno de los países donde más trabajan las personas y es menos equivalente en la proporción al salario que reciben. O sea, la OCDE, la ONU, todo el mundo dice que México es donde más se trabaja y menos se gana, menos en el club, en la casa club de mis tías las panistas, que dicen que el pobre es pobre porque quiere y que los pobres son flojos. Entonces, que sean las tías panistas las que todavía están controlando los medios de comunicación y la conversación pública, me parece enfermizo, me parece tóxico y muy perjudicial. A mí me encantaría que en todas las mesas de radio hubiera una persona que diga, no, el pobre no es pobre porque quiere. Y hubiera otra que dijera que sí y escucháramos este debate sin que dijéramos que a uno le paga el PRIAN y a otro le paga Morena. Lamentablemente, cada vez estamos más cerca de la twitterización de los medios de comunicación y eso pues sí te consigue muchos likes, pero hay una audiencia allá afuera. Si quieres, puedo dar un consejo a todos los comunicadores. Allá afuera hay una audiencia que quiere escuchar lo que hace bien la 4T y quiere escuchar lo que hace mal la 4T de la misma voz, del mismo micrófono, del mismo comunicador. Tú enciendes hoy la radio y te dicen que todo lo que hace la 4T está mal. No estoy diciendo que digan que todo lo que hace la 4T está bien. No, digan lo que hace bien y lo que hace mal. Y les aseguro que a la audiencia va a aumentar. Pero, lamentablemente, van a dejar de vivir de los likes de los que odian a la 4T o de los likes que adoran a la 4T. Entonces, esto explica muchas, muchas cosas de temas de rating. La gente, aún simpatizando con la 4T, quieren escuchar que su comunicador les diga en esto están bien y en esto están mal y esto hizo bien la oposición y esto hizo mal la oposición. es lo que busca la audiencia y son millones de mexicanos.

0: mexicanos que no están siendo pelados.
1: Oye, estoy confundido. ¿Es un final triste o un final feliz?
2: Es un final y basta.
3: Pues sí, tiene algo de razón Poncho cuando dice que quienes, por ejemplo, como es mi caso, estamos al frente de un micrófono en una estación de radio. Creo que lo de estación de radio ya suena viejo, pero bueno, en una estación de radio. Creo que quienes estamos ahí de pronto tendríamos que entender que hay un segmento muy amplio de la población que quiere escuchar otras cosas, o hay un segmento de la población que quiere escuchar ambas cosas, como decía ahorita Poncho. A favor, en contra, críticas, reconocimientos, pero el enquistarse en las trincheras de la polarización pues nos ha impedido poder hacer eso. Lo digo en un genérico, yo trato de hacerlo en la medida de lo posible, pero lo digo en un genérico autocrítico que creo que también tendríamos que tener. Gracias, querido Poncho, me encantó verte en la pantalla. No nos encontramos físicamente, pero me encantó verte en la pantalla. Sé que nos encontraremos físicamente muy pronto y sobre todo gracias por haber podido platicar esta media hora de las redes, de la comunicación política, de cómo ves México, de lo que significa ver México también un poco desde ese otro lado. Para muchos es el lado más chairo, es el lado más cercano a ciertas propuestas de gobiernos en turno. Y, por supuesto, también reconocer que hay que criticarles lo que se les tenga que criticar. Yo creo que aquí, en este espacio, lo importante es escuchar esas voces. Escuchar a los Ponchos, escuchar a quienes hoy tienen algo que decirnos en la materia de hay una comunicación diferente que se está haciendo frente a los que nos estamos siendo viejos. Y es momento de reconocerlo, entenderla, verla y en una de esas hacerla. Creo que ese sería el mayor reto. Gracias, Poncho. Ya te voy a decir, querido Poncho. Gracias, querido Poncho. Y gracias, sobre todo, a todos ustedes que semana a semana están aquí conmigo en Al Habla con Marquentín. Y ya lo saben, el próximo martes aquí nos encontramos. Adiós.

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3: ¿El año que viene qué? ¿Pensáis votar?
4: Sí, pero todavía no tengo muy seguro a quién.
5: Yo la verdad que sí.
4: Sí, yo, a ver, creo que debería de ser la intención de todo el mundo.
6: Bueno, vosotros habláis de actualidad, de política, de vez en cuando entre vosotros.
7: O sea, mucho, muchísimo. Nos encanta.
6: ¿Debatís?
7: Y sí, vale. A veces lo hablamos y tal, y consideramos que no hay ningún... que a día de hoy los partidos políticos no representan la ideología porque cada uno mira más por sus propios intereses. Claro.
6: ¿Vais a votar las próximas elecciones?
7: Sí, por primera vez. Sí,
8: sí, por primera vez. Sí.
9: Yo no lo sé, la verdad, no estoy seguro.
10: En plan que yo lo que quiero es que el que esté en el poder, que haga las cosas bien y que el país vaya bien, en plan que vaya... que la sanidad vaya como tiene que ir rápida. Que...
11: yo pondría el precio de los pisos en base a las nóminas que tenga cada uno.
12: Construir más y con cabeza, que no se construyan solo urbanizaciones cebra, que en un bloque entero caben 200 familias y te cuesta 3.000 pavos al mes el alquiler.
4: A ver, yo creo que siempre la izquierda ha tenido ese problema, que es que no muestra una cara tan unificada como lo hace la derecha, entonces.
7: Creo que por lo general estamos bastante polarizados. En ese sentido, o sea, hay mucha gente que apoya a la extrema derecha de forma muy intensa.
2: Muchas gracias por venir a este 50 cumpleaños.

0: en tolerancia con la diferencia, ¿no? Pero yo sí que es verdad que cuando me presento a quien sea, como que digo, oye, mira, esto es lo que hay. O te gusta o te aguantas, ¿sabes?
1: Oye, ¿y qué os parece eso de que se hable de generaciones? Porque se habla de millennials, de boomers, de Z, según la época en la que uno ha nacido, ¿no? ¿Vosotros os sentís parte de una generación y que compartís cosas por el mero hecho de haber nacido en el mismo año, por ejemplo?
0: O sea, yo personalmente no tengo como eso de identidad de generación. Evidentemente sé que es algo que se hace un poco como para diferenciar, ¿no? Porque sí que, obviamente sí que comparto, pues al final cosas en común con gente de mi rango de edad. Pero, por ejemplo, yo también recuerdo, pues de pequeña ir mucho al parque o subirme por los árboles y llegar a casa con las rodillas reventadas, ¿sabes? Como que al final también cuando dices generación Z, están esas personas que igual tenían un iPad desde los 8 años y igual a mí me dieron el primero con 14, entonces son matices que al final por la generalización como que muchas veces se pierden, ¿no? Y difiere mucho una experiencia de otra al final, yo creo.
1: Gabriel, antes has dicho lo que me preocupa. ¿Qué te preocupa? La política, la vida, la sociedad.
2: Sobre la vida, el aumento de la vivienda, porque últimamente mucha gente está viviendo a cierta edad con sus padres, cuando antes, bueno, no quiero entrar en este caso, pero antes la vivienda era más accesible que hoy. Y es un tema preocupante porque a qué edad yo pienso independizarme con mis padres.
1: O sea, que tú sí que piensas sobre eso.
2: Sí. O sea, siempre lo pienso y me preocupa, la verdad.
0: A ver, a mí personalmente el tema de la vivienda no me preocupa en el sentido de que yo vivo muy cómodamente con mis padres. Muchas gracias si estáis oyendo esto. Pero sí que sé que es un tema que, aunque no me esté afectando a mí personalmente, a mucha gente sí, sobre todo en una ciudad como Madrid. O sea, ahora mismo es. Yo tengo muchas amigas que son de fuera y la verdad que es una maldita locura. Pero no sé qué te diría que me preocupa personalmente. Igual el tema de la polarización política, de. Si tenemos que hablar como de grandes problemas que hay ahora mismo, ¿no? Como en la sociedad, yo te diría que el tema de la polarización y del auge de ideas radicales de extrema derecha, sí que es algo como que yo también por lo que estudio me toca muy de cerca. También pues he vivido situaciones poco agradables con ese tema, entonces no sé, te diría que si tengo que elegir una de todo lo mal que hay ahora mismo, y te diría que es esa.
3: Yo estoy completamente de acuerdo con Naya, porque es verdad que lo del tema de la vivienda es algo que nos debe preocupar, pero al fin y al cabo es o sea, hay unas ciertas medidas que, o sea, no es como algo imposible, es algo que se puede controlar hasta cierto punto y que se puede hacer mediante leyes, mediante mecanismos que están demostrados que funcionan. Ahora, la cosa es cómo se llegan a esas medidas. Pero otra cosa que no se puede controlar, como bien ha dicho Naya, es el tema de la polarización. O sea, un gobierno sí puede pasar leyes, puede votar diferentes pues medidas, como he dicho anteriormente, pero es que al final el gobierno no tiene un control sobre lo que piensa la gente, lo cual se agradece, evidentemente. Pero es verdad que si la sociedad se acaba polarizando, pues acaba habiendo pues también enfrentamientos y es algo que nos debe preocupar.
1: ¿Vosotros cómo os informáis? Porque, bueno, es verdad que este es el cumpleaños de un periódico, pero yo no sé si leéis periódicos. ¿O os informáis por otras vías?
0: Pues a ver, yo sí que lo suelo leer, pero sí que es verdad que siempre, o sea, el proceso suele ser, me sale algo en Instagram, digo, joder, esto es cierto, esto no, como llama mi atención y luego sí que es verdad que en la medida de lo posible intento contrastarlo, pues yo qué sé, Trump ha bombardeado, introduce cualquier país y digo, oye, tal, pues voy a ver qué ha pasado y ya sí que es verdad que para indagar y profundizar más, sí que intento que sea a través de un medio que no sea, pues, por ejemplo, TikTok, que al final no puedes saber hasta qué punto es cierto y hasta qué punto no.
1: Gabriel.
2: Yo la verdad es que me enteró por mi madre. Gracias, madre, que está

0: escuchando esto, pero también por medios de noticias. Pero yo lo que pienso que uno tiene que indagar más, porque al fin y al cabo hay gente que medios de noticias, por ejemplo, es lo de TikTok, manipulan esa información a base de lo que quieren ellos. Y así que yo, por mi madre, indago yo por luego por internet.
1: Entonces, esto de que el gobierno, por ejemplo, pudiera prohibir el acceso a redes hasta los 16 años, que es verdad que ya habéis pasado esa edad, pero que al final os toca bastante cerca, ¿qué os parece? ¿Tiene sentido?
2: A ver, a mí en lo personal me parece una buena medida. Sí sé que siempre da miedo como la frase de el gobierno va a prohibir, ya es como ¡ah, totalitarismo! No sé qué. Pero que está muy bien tenerlo en cuenta, ojo, ¿eh? Pero yo creo que justamente una medida como esa no puede ser más que positiva. O sea, vi un dato el otro día, mal porque no me acuerdo muy bien dónde, pero, por ejemplo, decía que la media de edad con la que los niños empiezan a ver pornografía son 8 años. O sea, es que es una locura. Que no estoy 100% segura de que sea así, ¿vale? Importante, pero me lo creo porque además trabajo con niños y se ven cosas muy chungas. Entonces, yo creo que es importante utilizar los dispositivos móviles, sobre todo las redes sociales, con conciencia de lo que se está haciendo. Y de hecho yo ahora con mis amigas lo hablamos mucho de, oye tía, es que me he quitado Instagram porque estoy harta, solo me salen cosas malas o me quita un montón de tiempo. Entonces creo que quitárselo a sobre todo a la gente más joven y más vulnerable, pues al final es, ¿cómo decirlo?, quitarte un riesgo de encima, ¿no?
0: Yo la verdad, totalmente de acuerdo con lo que ha dicho mi compañera Aya, porque al fin y al cabo tú a darle un móvil a un niño de 10, 11 años lo estás exponiendo a muchos peligros, lo estás exponiendo a pornografía, a temprana edad, a pedófilos, a muchas cosas que yo te digo, yo una de mis frases que le digo a mis compañeros, es más peligroso darle un móvil a un niño de 10 años que dejarlo solo en la calle, porque lo estás exponiendo a muchas cosas que a las cosas malas, ¿sabes?
3: Claro, yo opino lo mismo, pero yo creo que para empezar a hablar de prohibir el acceso a móviles a menores de 16 años, yo creo que primero tenemos que tener en cuenta lo que es un móvil, porque claro, hay muchos tipos de teléfonos. O sea, si yo tengo un móvil con acceso a internet, evidentemente nos exponemos a esos peligros y estoy completamente de acuerdo con mis compañeros, porque evidentemente que un niño a tan temprana edad pueda acceder a este tipo de contenido me parece aberrante, la verdad, y bastante terrorífico. Pero, por ejemplo, yo no tuve un móvil muy temprano, pero sí es verdad que tuve un móvil bastante pronto porque empecé a moverme sola y pues un móvil sin acceso a internet no creo que tenga, pues, por ejemplo, esas complicaciones.
0: Claro.
3: Y yo creo que puede ser incluso también necesario porque en el momento en el que, o sea, supongo que os referíais concretamente a móviles con acceso a internet, pero porque en el momento en el que tú sales también a la calle te expones a peligros si no te puedes comunicar. Es decir, móviles sin acceso a internet, o sea, yo creo que eso sí se deberían como
2: ya, considerar. Eso que vuelvan como los BlackBerry, ¿no? Que solo podías como llamar, mandar mensajes, hacer cuatro cosas y poco más.
0: No, sí. Y que, o sea, un niño puede tener un dispositivo móvil mientras que todo se mira con control parental. ¿Qué opino yo?
1: Tenemos a más jóvenes que no hemos podido sentar en la mesa porque había espacio reducido, pero sí que tenían alguna pregunta por aquí.
4: Hola, yo soy Adrián y yo quería preguntaros que seguramente habéis oído alguna vez que se ha hablado de crisis de la democracia, deterioro de la democracia, y yo quería saber vuestra opinión que hasta qué punto cuando se habla de crisis de la democracia es en realidad que hay una crisis de la democracia basada en hechos o que, si no, es en realidad un supuesto interesado para hablar y buscar un beneficio y crear desconfianza en las instituciones.
2: Pues, a ver, yo creo que también, bueno, yo hago sociología, como bien ha dicho Ana antes, y sí, esto sí es algo de lo que hablamos mucho. Y, a ver, al final es como lo de siempre, ¿no? Cuando algo está en crisis o cuando algo está incierto, tiene mucho que ver el resultado futuro con lo que creemos en el presente. Entonces, muchas veces también cuando, yo creo, cuando hablamos de crisis de las democracias, hasta cierto punto es como una profecía autocumplida, ¿no? Entonces, como si imaginamos que todo va a ir fatal y que en vez de poder imaginar un futuro mejor,

0: pues va a haber un apocalipsis zombie y nos vamos a acabar matando todos entre todos, ¿sabes? Como que de alguna forma ahí es hacia donde vamos, si es como pensamos actualmente. Entonces, yo creo que para uno de los caminos por los que se puede resolver esto, ¿no? Que al final también es un tema muy, muy complejo, algo como que se tambalee una democracia, ¿sabes? Pero uno de los caminos es empezar a hablar de otra forma sobre cómo vamos a solucionar estos problemas, ¿no? Como, bueno, pues si algo está roto o si algo está fragmentado, si algo está tal, pues vamos a solucionarlo. Pero imaginando que el resultado va a ser positivo y que vamos a acabar en un sitio mejor en el que estamos ahora, ¿sabes? Que creo que es lo que nos está haciendo.
1: Última pregunta, lo siento, pero solo me da tiempo a una.
2: ¿Vosotros os parece normal que en quinto niñas de mi clase tengan móvil? Pero a mí no me parece nada normal. O sea, que dicen, uy, mira, la red social, me he encontrado esta crema y me la he comprado. Y yo, ¿cómo qué?
3: Sí. Yo,
2: dicen siempre todo.
3: Pues justo acerca de eso, muchísimas gracias por tu pregunta, porque es verdad que pues el tema de los móviles, pero sobre todo con acceso a internet a jóvenes, pues es, como tú bien has dicho, es muy peligroso. Y sobre todo el tema que, gracias por sacarlo, el tema de pues productos, por ejemplo, de belleza, etcétera, es algo que afecta a los niños súper pequeños. O sea, yo, por ejemplo, me he encontrado alguna vez con un TikTok de una niña de probablemente 11 años diciendo, este es serum antiedad, y es como, ¿tienes 10 años? Entonces, pues claro, esto también acerca también todos los estereotipos que se refuerzan en las redes sociales. Es algo muy dañino que también puede afectar a los niños de súper joven. O sea, yo alguna vez sí es verdad que he dicho, joven, en plan súper pequeña de, oye, esto pues no sé cómo me hace sentir y me hace sentir incómoda, y al final pues las niñas intentan siempre como aparentar, bueno, los jóvenes en general intentan aparentar como otra imagen que no es como correspondiente a la de su edad, y esto también viene influido pues por el tema de las redes sociales.
1: Bueno, esta charla que hemos podido tener gracias a España en Libertad, yo creo que al final nos acerca mucho y nos pone las cosas bien situadas, ¿no? ¿Sentís que ha sido útil? ¿Que tiene que haber más espacios así en los que os preguntemos directamente sin juzgar, sin poneros la etiqueta?
4: Yo la verdad es que siento que sí, porque mientras los jóvenes convivan más con los adultos, aprendemos más de los adultos, y es lo que he dicho antes que a la pregunta, que siempre hay que aprender de todo, que mientras uno más aprende, mejor.
1: Uh-huh. ¿Habéis estado a gusto? Uh-huh.
0: Sí, sí, sí. O sea, a ver, yo creo que al final las personas se entienden hablando, ¿no? Entonces, como espacios como este, o incluso como si es tomándote algo en un bar, siempre está bien, ¿no? Para hablar y para conocer, y también como para empatizar, ¿no? Sobre cómo personas igual más distintas a ti sienten o experimentan la vida.
3: Sí, yo estoy totalmente de acuerdo. Al final, pues como bien han dicho mis compañeros, comunicándose es cuando se llega a estar de acuerdo o llegar también a ciertos puntos de vista que a lo mejor tú no tenías antes, y también pues a desmontar diferentes bulos o mitos que tengan sobre nosotros, generalizaciones que al fin y al cabo nos afectan a unos o a otros porque no son representativos todo el rato.
1: Nos tenéis que ayudar, ¿eh? Que también andamos bastante perdidos los adultos. Quiero daros las gracias por haber venido, a pesar de la lluvia, por entender todos los temas técnicos de sonido. Quiero daros las gracias por haber venido, y quiero pediros un aplauso a los que hacemos esto. Este episodio no habría salido sin Víctor Rojo y Verónica Figueroa, que están allí. La coordinación de José Juan Morales, que también se está dejando las pestañas. Ana Alonso es la directora de toda esta orquesta. Y la grabación y diseño de sonido son de nuestro artista, Nicolás Sabertidis. Yo soy Ana Fuentes y esto ha sido Hoy en el País. Gracias por escuchar.

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Bueno, pues ya estamos de nuevo aquí en Radio Clásica, en Radio Nacional de España, y este, como imagino que ya sabes, es nuestro nuevo horario, es el tiempo del jazz en esta casa, el tiempo de solo jazz.

0: Álvaro Delgado está en el control técnico de sonido y hoy, porque tal como demanda nuestro sistema de justicia personal, lo prometido es deuda, vamos a comenzar por donde lo dejamos en nuestra última cita y me refiero a la versión que Oscar Peterson realizó en 1964 con su trío de My One and Only Love, que repito, en la última edición de este espacio no sonó al completo, y que eso suceda y no le pongamos remedio es lo más parecido a un delito. Y así, con este título inmortal de Guy B. Woods y Robert Melin, te llega, como es costumbre, nuestra bienvenida al programa.
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Había en la conclusión ahora hasta incrustaciones de Bach, alusiones a aquel título Jesús o la alegría de los hombres, que Oscar Peterson utilizaba para cerrar, insisto, esta magnífica versión de My One and Only Love, la canción de Guy Woods y Robert Melin, con infinidad de versiones, aunque pocas como esta, tan refinadas, tan camerísticas, realizadas por Peterson en 1964, al frente de un trío que incluía a Tippen en la batería y a Ray Brown en el contrabajo. El capricho, y estoy refiriéndome a la sonoridad camerística, muy extendida ya en el jazz desde el advenimiento del Modern Jazz Quartet, ponía una nota, digamos, académica en la música de jazz que 30 años atrás había provocado alguna que otra polémica acerca del blanqueamiento de este estilo nacido entre negros. La verdad es que cuando el swing hubo recorrido en aquella década de los 30 todo el camino que en un principio tenía ante sí, cuando naufragaron por razones fundamentalmente económicas la mayoría de las grandes orquestas de jazz, excepto las basadas en el blues del sudoeste y, por supuesto, la de Duke Ellington, aparecieron en escena elegantes propuestas blancas, aquellas del estilo de Fletcher Henderson, y la separación entre lo que algunos consideraban auténtico y lo que otros llamaban imitación fue cada

vez más y más grande. Y ese detalle no dejó de reproducirse a lo largo de los años hasta desembocar, como decía, en el Modern Jazz Quartet. En las últimas décadas, ese modelo de refinación melódica, de arquitectura armónica exquisita, si lo prefieres, está muy a menudo representado por músicos de una filiación muy variopinta. Uno de ellos, el pianista alemán Joachim Kühn, al que vamos a oír ahora en compañía del saxofonista alto ruso Alexei Kruglov, interpretando una composición de este último titulada Poet.

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Alexei Kruglov, un saxofonista alto ruso, era el compositor e intérprete junto al pianista Joachim Kühn de este título Pout, que ambos artistas grabaron en el año 2014. Es una experiencia de esas, decíamos, que le proporcionan al jazz una sonoridad camerística hace muchas décadas muy en boga, pese a la renuencia de una parte de la afición mucho más apegada a otra forma de entender el jazz, más próxima al modelo improvisado.

repertorio, pese a que aquí también hay, por supuesto, improvisación. Y en nuestro anterior programa salieron a colación algunos jazzistas rusos, estaba pensándolo ahora, y ya que ahora oíamos a otro, pues vamos con alguien que, pese a haber liderado el Moscú Art Trio durante mucho tiempo, estoy seguro de que su origen ucranio le habría dado ahora, de no habernos dejado hace 7 años, fue en 2018, más de un problema, le habría dado más de un problema para ser reconocido en Rusia, aunque también pudiera ser que se tratase, que esto tampoco lo sé realmente, de un ucranio próximo a las tesis rusas. Estoy hablando del pianista Michal Perin, cuyo álbum Wave of Sorrow, grabado junto al moldavo Arkady Silkopler en Elfis Corno, transcurren los años, son prácticamente 40, son 36 exactamente, y sigue sonando con una belleza que pasma. Escuchamos esta canción, ese es su título, que abre el registro con una melancolía superlativa.

El disco se llamó Wave of Sorrow, fue publicado en 1989 por el pianista ucranio Michal Perin y el trompetista y fiscornista Arkady Silkopler, y está repleto de composiciones como esta que escuchábamos, con el título simplemente Song, que no ocultan la inspiración popular de origen, posiblemente de Ucrania, habida cuenta de que este es el lugar del que al menos Michal Perin procedía, un músico con una abultada experiencia en el Moscú Art Trio y como acompañante también del grupo de música vocal de tuba de la República de Tuba, Hun Tur Tur, y del famoso coro Angelite, antaño conocido como coro de las voces búlgaras. Un rastreo mínimo a las geografías que Rusia tiene en su punto de mira, por seguir un poco con geografías poco habituales en el jazz, nos llevaría a Estonia, donde el director de orquesta Christian Järvi, oriundo de este país, dejó archivada en disco alguna experiencia resuelta junto al desaparecido adalid del jazz eléctrico Joel Zawinul, y aquí nos llega un ejemplo.

0: resiste un análisis demasiado profundo esta música de Sabinul y el estonio Christian Järvi, pero como ejemplo, pues la verdad es que está muy bien. Son variaciones y permutaciones, si se observa, de aquella segunda formación de Weather Report, que fue la que llegó con el bajista Jaco Pastorius, y en realidad este título, Good Day, se parece sospechosamente a Black Market, mucho más acelerada rítmicamente, eso sí, es una pieza antológica de la época de la que hablo, segunda mitad de la década de los años 70, con Jaco Pastorius como estrella de la formación.
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0: Y nos vamos ahora con algo bien distinto, incluso en el tiempo,

0: vamos a 1996, porque en ese año, entre las noches del 3 y el 4 de abril, el pianista Kenny Barron, al que aludíamos en noches pasadas con su álbum grabado a piano solo, comparecía en el club neoyorquino Bradley's con su trío para seguir haciendo lo que más le gusta a este hombre, música con mayúsculas. Es la que sigue con esta maravillosa versión de Everybody Loves My Baby, But My Baby Don't Love Nobody But Me, que es el estándar de título muy largo de Spencer Williams y Jack Palmer.
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1: Y aquí estaban los aplausos desde el Club Bradley's en Nueva York para este trío de ases, Ray Drummond en el contrabajo y Ben Reilly a la batería, liderados por el pianista Kenny Barron, haciendo en 1996, en el mes de abril en directo, una versión energética, como habitualmente resulta ser, no siempre, de, y voy a cortar un poquito el título, Everybody Loves My Baby, el clásico de Spencer Williams y Jack Palmer. Kenny Barron, del que solamente por completar perfil, vamos a decir que se ha atrevido con casi todo, hasta con la enseñanza, y se nota por la sabiduría y la consistencia con que maneja incluso los elementos más convencionales del lenguaje jazzístico, satisfaciendo con ello las expectativas del aficionado más exigente y haciendo de tanto en tanto saltar a los cielos de la emoción a todos, a egos también, por supuesto, con alguno de sus lances. Y aquí hubo unos cuantos, insisto, en esta versión de Everybody Loves My Baby, en la que tanto Ray Drummond desde el contrabajo como Ben Reilly en la batería volvían a destacar por su sutileza. El jazz tiene una notable población ya de gigantes y va a haber que ir haciendo sitio para otros en adelante. Os reconocemos la grandeza de lo que músicos como Barron saben hacer, o dentro de poco no entenderemos nada. Afiliado, por cierto, al contemporáneo neobop como Barron, luce el también pianista Mark Soskin, que en compañía de Tim Higgins en trompeta, Billy Drewis en el saxo tenor, Jay Anderson en el contrabajo y Matt Wilson a la batería, publicaban en 2001 esta curiosa versión del clásico de Bill Evans, Time Remembers.

Time Remember, lo que escuchabas, una composición de Bill Evans, y era su intérprete principal el pianista Mark Soskin, líder de este quinteto que en 2001, año de la grabación, estaba integrado por Tim Higgins en la trompeta, Billy Drewes era el saxofonista tenor, Jay Anderson estaba en el contrabajo y Matt Wilson en la batería. Y tiempo ya para despedirnos, y lo vamos a hacer con otro neo-bopper del piano, es George Cables. Hace tiempo que no viene al programa y le estamos escuchando ya en esta versión que hizo en 2015 en compañía de E7 en el contrabajo y Víctor Luis ante la batería de Lotus Blossom, la composición de Billy Steinhorn. Saludos de Álvaro Delgado, que estuvo en el control técnico de sonido de este estudio 205 de Radio Clásica en Radio Nacional de España, desde cuyos micrófonos se dirigió a ti, como siempre, Luis Martín. Gracias por tu atención y hasta nuestra próxima cita.

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2: Bienvenidos a la entrevista de France 24. El foco informativo en Medio Oriente se ha ido desplazando desde Gaza hacia otros puntos como Líbano o Irán, conforme se expandía la guerra, pero la vida en el enclave sigue siendo extremadamente difícil en un territorio completamente devastado por los bombardeos de Israel. En ese entorno, el padre Gabriel Romanelli, argentino, con 31 años viviendo en Medio Oriente, dirige la pequeña comunidad cristiana de Gaza en torno a la Iglesia de la Sagrada Familia. Hoy hablamos con él. En primer lugar, padre, gracias por estar con nosotros. Usted a veces sube vídeos a YouTube y en uno de ellos, hace pocos días, se preguntaba si la situación va de mal en peor. Te quiero preguntar cómo es la realidad ahora mismo en Gaza.
3: Bueno, muchas gracias a ustedes. Lo primero que hay que decir es que la situación mejoró desde octubre del año pasado, 2025, hasta ahora, ya que dejaron de haber los bombardeos todo el tiempo y por todos lados. Pero que es porque hay una realidad. Gaza está triturada. Gaza, ni siquiera creo que se puede usar la expresión de post-catástrofe, porque la catástrofe todavía está en curso. La guerra no ha terminado. La guerra no termina de morir. Y la paz no termina de empezar. Y no es un modo de decir, sino que es la realidad. Y cuando hay una emergencia, como es una emergencia generalizada, donde la ciudad de Gaza está

0: triturada, donde siguen viviendo en la franja de Gaza unos 2.300.000 personas, la respuesta a esa emergencia es acuciante. Y cuanto más se retrasa la ayuda humanitaria consistente, necesaria, estable, la situación va empeorando. Y eso es lo que percibe la gente. Quisiera pensar que no es así, pero mientras no haya respuestas claras de que va a haber un punto terminal, final a la guerra, donde la gente va a poder reconstruir sus vidas aquí en sus lugares, la situación verdaderamente es depresiva, deprimente, y hay un número altísimo de la población que experimenta esa depresión, esa tristeza.
1: Pues padre, nos habla de tristeza, de desesperación. Le quería preguntar precisamente cómo hace la gente en su día a día para no caer en la desesperanza, cómo se vive en Gaza.
0: Larga vida, ya que de ese generador, que es a diésel, como digo, a gasoil, y que el precio es enorme, un litro de gasoil en este momento cuesta unos $13 para producir energía, para producir electricidad, para cargar las baterías, para comunicarnos, pero además para que vivan el resto de refugiados que todavía están aquí, las dos casas de la hermana de la Madre Teresa, los padres y las hermanas de mi congregación del Verbo Encarnado. La escuela, que este año, Dios mediante, tendremos 1.000 alumnos entre cristianos y musulmanes, la clínica San José, una nueva clínica muy básica que se ha abierto aquí en el barrio para la gente pobre, gracias a la Orden de Malta y a la diócesis del Patriarcado Latino de Jerusalén. También ese motor se usa para bombear y purificar agua para 400 familias pobres del barrio. Entonces digo, ese es el día a día, penar para conseguir agua, para purificar agua, para tener un poco de carga, al menos para el teléfono, para tener una linterna, ya que cuando cae el sol, la mayor parte de la gente vive en absoluta oscuridad.
1: Bueno, nos ha hablado de algunas actividades, nos ha hablado de ese colegio en el que habría en torno a 1.000 niños, pero yo he visto también cómo consiguen ir al mar, llevar a las familias al mar, organizan un bingo, a veces juegos para que puedan divertirse los niños, también los más mayores. ¿Cómo de importantes son estas actividades en medio de la guerra?
0: Bueno, lo principal es el aspecto espiritual. Yo soy sacerdote católico, convencido y alegre de mi misión, pero al mismo tiempo hay que asistir a las personas, además de todo el aspecto espiritual que tenemos, que es muy fuerte, con la oración cotidiana, las misas, con homilía, adoración al Santísimo, Rosario a Nuestra Señora, etcétera. Como tú bien dices, las actividades, y tratamos de hacer todo lo que más se pueda para la comunidad cristiana, los niños católicos y ortodoxos, y también para la comunidad estudiantil de aquí de la escuela parroquial, es decir, para los niños cristianos y musulmanes. Y bueno, sí, hay un montón de imágenes. La mayor parte del Gaza, como digo, está triturada. Cada tanto ponemos algunas imágenes de la realidad, de esa triste realidad. Pero como hay tantos canales que ponen eso, nosotros también elegimos, me parece que en este momento al menos conveniente, sobre todo hacer actividades para tratar de una suerte de cura, de terapia existencial, ya que el trauma de la guerra está en todos, en los niños, en los adolescentes, en los ancianos. Y entonces hacemos actividades que parecen irrisorias. No nos olvidemos que Gaza, la ciudad de Gaza, está sobre el mar Mediterráneo. Las playas de Gaza son muy hermosas. No obstante que ahora, por ejemplo, esa salida que tratamos de hacer con las familias, cuesta mucho, incluso materialmente, desde conseguir micros, ya que la mayor parte están rotos o destartalados, y el precio enorme de lo que vale alquilar, ¿no?, el pasaje. Y no solamente eso, sino encontrar un lugar que más o menos como grupo, familias mixtas, hombres, mujeres, pues se pueda ir. Y las aguas igual están llenas de basura, porque las aguas hervidas, la basura, la mayor parte va a parar o gran parte de eso va a parar al agua. Pero bueno, siempre ha sido el mar de Gaza un pulmón. De hecho, quien ve las imágenes se ve que el agua no es propiamente la Costa Azul por las circunstancias actuales. Pero es absolutamente necesario hacer esas actividades también con ancianos, con las señoras, con los hombres, con los jóvenes. Hemos hecho campeonatos de fútbol, hemos hecho porque

0: esté mal la situación y que los bombardeos sigan no quiere decir que uno tiene que entregarse a la desesperación, sino que cada uno lo suyo. Yo, como sacerdote, como pastor de esta Iglesia Católica de la Sagrada Familia, trato, conjunto en unión con los otros padres y hermanas, de hacer actividades, muchas actividades lúdicas, también actividades de formación, las clases. Ahora ya hemos comenzado la escuela, Dios mediante, en unos días comenzaremos con 1000 alumnos, es decir, más del casi el triple de la capacidad que teníamos acá en la escuela parroquial, ya que las otras escuelas nuestras han sido bombardeadas y están llenas de refugiados. Entonces, vamos a estar encerrados y apretados como sardina en lata, pero bueno, la mayor parte de los jóvenes o niños no tienen lugar donde ir a estudiar.
1: Bueno, nos habla de un colegio con cerca de 1000 niños que son cristianos, pero también musulmanes. Yo le quiero preguntar cómo es la convivencia entre credos dentro de Gaza y cómo ha sido históricamente.
0: Bueno, Medio Oriente es normal también con sus la convivencia entre cristianos y no cristianos, o sea, con musulmanes, con judíos, con gente, con drusos, con otras denominaciones religiosas. Ese es el, está, se puede decir, en el, no sé si en el ADN, pero al menos en los usos, costumbres y el día a día de la vida de Medio Oriente. Yo hace 31 años que vivo en Medio Oriente y he visto distintas realidades, y en general la convivencia es buena. Ciertamente que en todos lados se cuecen habas, pero aquí la realidad ha sido muy buena. La iglesia, la parroquia es muy querida, siempre ha ayudado a la comunidad de vecinos, particularmente en esta guerra, ha dado comida a decenas de miles de familias de este barrio y de otras partes de la ciudad y de barrios pobres, en lo peor de la guerra, lo mismo agua y asistencia sanitaria, y no obstante que sí, numéricamente los cristianos somos pocos, y ahora somos menos después de casi 3 años de guerra, pero sigue siendo una presencia admirable a mi modo de ver, como bueno, la levadura en la masa, un pequeño número, pero para el bien de todos. Y la mayor parte de nuestros alumnos son musulmanes y nosotros nos llevamos bien, cada uno respeta la religión del otro, se enseñan valores, ciertamente no todos saben lo que nosotros creemos y estamos convencidos, pero eso no quita que cada uno tenga su religión y como derecho que Dios da al ser humano, así como persona humana, y bueno, Dios nos manda a buscar la verdad, amar la verdad y respetar cada ser humano. Cada ser humano es creado y conservado a imagen y semejanza de Dios, redimido por la sangre de Cristo y llamado a ser también en el Espíritu Santo templo de Dios. Y hace que, a mi modo de ver, es, está en la base también de la presencia católica aquí, de la Iglesia, que respete y que quiere la paz para cada ser humano, que busca la justicia para cada ser humano, sea palestino, israelí, judío, cristiano, musulmán, ateo, es un ser humano. Y bueno, y eso se ve. La convivencia es muy buena, no solamente buena. Profesores musulmanes, tenemos amigos, familias.
1: Pues padre Romanelli, gracias por atendernos y suerte también, mucho ánimo para lo que sigue.
0: Muchísimas gracias, Dios lo bendiga.
1: Un placer. Nosotros cerramos aquí esta entrevista. Como siempre ya saben que pueden ver este y anteriores episodios en nuestro sitio web y en nuestro canal de YouTube. Seguimos.
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3: Islandia ha aprendido a enfrentarse a amenazas como estas. Pero ahora que la tensión militar ha vuelto al Ártico, el país nórdico está en el centro de las rivalidades. Islandia es el único miembro de la OTAN sin ejército. Nunca tuvo que preocuparse por su seguridad porque contaba con el respaldo de la alianza. Pero Donald Trump ha puesto eso en duda. Y de pronto los islandeses se preguntan, ¿se puede seguir confiando en la OTAN?

0: En Islandia se puede nadar literalmente entre dos continentes. Pero las placas tectónicas que separan América del Norte y Europa también convierten al país en uno de los lugares con mayor actividad volcánica del planeta. Cualquiera que visite Islandia aprende enseguida a respetar la fuerza de la naturaleza. Pero hoy, otro tipo de fuerza amenaza la seguridad de la isla.
1: There's so much going on both sides of us that we better control what's happening in our own region, in our own backyard.
0: Y es aquí, entre el Océano Ártico y el Atlántico Norte, donde las tensiones militares se están intensificando. Groenlandia es el vecino más cercano de Islandia. Donald Trump ha amenazado con invadir este territorio autónomo de Dinamarca en numerosas ocasiones. Pero lo que realmente encendió las alarmas en Islandia fue esto.
2: Our stock market took the first dip yesterday because of Iceland. So Iceland's already cost us a lot of money.
3: I mean, at one point he didn't even know whether he was talking about Iceland or Greenland. So obviously this evokes strong feelings here. It did not make anyone feel particularly secure in Iceland.
0: Pia Hansson es una de las principales expertas de Islandia en asuntos internacionales. Islandia y Groenlandia tienen mucho en común: raíces vikingas, lugares remotos y naturaleza salvaje, y una población escasa y dispersa. Pero Islandia es más verde y tiene menos hielo. Y es un estado independiente. Aquí viven unas 400.000 personas, algo menos que la capital de Paraguay, Asunción. Y puede que sea un país pequeño, pero es próspero. Hoy, todos los principales cargos del país están en manos de mujeres. Incluso, la máxima autoridad de la Iglesia Luterana es una mujer. Y esta es la actual primera ministra, Kristrún Frostadóttir, quien se ha pronunciado sin rodeos sobre Trump.
1: Greenland belongs to the people of Greenland. The same is for Iceland, the same is for all these allies that are around us.
0: Para Islandia, cuestionar a Estados Unidos puede ser arriesgado. Durante décadas, el país ha dependido de Washington para su seguridad, porque no tiene fuerzas armadas y nunca pensó que las necesitaría.
3: You have to also remember how small we were.
0: Cuando Islandia se convirtió en una república independiente en 1944, apenas vivían unas 125.000 personas en la isla.
3: And we were extremely poor. The dream was always to be that, you know, to be the neutral, tiny little island in the middle of the ocean that nobody would bother, make good relations with everyone, but not take sides. But that changed, of course, dramatically as soon as we entered NATO in 49.
4: This union of 12 nations became known as the North Atlantic Treaty Organization, or more simply, NATO. They were sworn to stand together against aggression. An attack against one would be an attack against all.
0: Pero cientos de personas salieron a las calles para protestar. Muchos temían que la adhesión a la OTAN pusiera fin a la neutralidad de Islandia.
3: It was heated. It was politically highly charged. It was for a long time still quite controversial.
5: Well, detention centers on...
0: Aún así, la decisión de entrar en la OTAN fue pragmática. Sin un ejército propio, alguien tenía que hacerse cargo de su seguridad. ¿Pero por qué le interesaría a la OTAN un país sin fuerzas armadas? Por su ubicación.
3: Certainly the US pushed for us joining NATO because the importance of actually having a presence here. This region is of high importance, strategically speaking.
0: Pero antes, un poco de contexto. Las primeras tropas estadounidenses desembarcaron en Islandia incluso antes de que Estados Unidos entrara en la Segunda Guerra Mundial. Tomaron el relevo de los británicos, quienes habían ocupado la isla para evitar que la Alemania nazi la invadiera. Islandia se encuentra en la llamada brecha de Groenlandia, Islandia y Reino Unido, o GIUK por sus siglas en inglés, un corredor marítimo estratégico entre el Océano Ártico y el Atlántico. Durante la Guerra Fría, esta zona se convirtió en una línea de frente. Los submarinos de la flota del norte soviética con base en Murmansk tenían que pasar por este estrecho para acceder al Atlántico Norte. Un sistema de vigilancia acústica submarina permitía detectar sus movimientos con antelación.
6: Well, Iceland has historically had a core role as a,

0: as a NATO forward operating base in the Arctic.
1: Neil Melvin centra sus investigaciones en la seguridad en el Ártico y el llamado Alto Norte. Aviones de patrulla marítima como estos operaban desde la base aérea de Keflavik. Durante la Guerra Fría, Islandia albergó uno de los puestos avanzados estratégicos de la OTAN.
0: It's really like a gigantic aircraft carrier in the middle of the North Atlantic. It's unsinkable.
1: La base de Keflavik fue utilizada por Estados Unidos en el marco del acuerdo de defensa que ambos países firmaron en 1951. Islandia se benefició de esa alianza. La base aérea trajo empleo, inversiones e infraestructuras a la isla.
0: For 60 years we had this large US operating base with permanent forces based in Iceland at the airport Keflavik.
2: At the end of the Cold War, I think we all kind of hoped and you know, we're into the end of history. Things are just hunky-dory by now and we're just going to be happy and nobody's going to have a war anywhere in Europe.
0: And in 2006, the assessment was what was made that the threat had basically ended, that, you know, we didn't see this confrontation in Europe anymore.
1: En 2006, el ejército estadounidense se retiró de Islandia. Sobre el papel, Estados Unidos seguía siendo el garante de la seguridad de la isla, pero su compromiso ya no era el mismo.
0: I think many people in Iceland felt that they didn't really have a protector at that point.
2: It was almost like on a personal level for many of the politicians. They felt betrayed. And they tried to negotiate on issues of, you know, at least let us keep a few fighter jets here. Let's, you know, at least have some sort of a presence.
1: Con el tiempo, la Guardia Costera Islandesa asumió el control de la base de Keflavik. Es lo más parecido a unas fuerzas armadas en el país. En Keflavik, Islandia siguió acogiendo maniobras militares de la OTAN, incluidos algunos cazas, aunque solo de forma temporal. Y la Guardia Costera siguió desempeñando sus funciones habituales, como el rescate marítimo. De nuevo parecía que todo iba de maravilla.
0: Suddenly the Russians began to show up.
1: En los últimos años, el Kremlin ha estado intentando afianzar su dominio en el Ártico, modernizando sus bases y aumentando su presencia militar en la región.
0: As the kind of the Arctic environment has become more tense, particularly after Russia's full-scale invasion of Ukraine, Iceland's position has returned in many ways to what it was during the Cold War.
1: Rusia está construyendo más submarinos de propulsión nuclear. Y adivinen por dónde tendrían que pasar. Por la brecha Yu. Sí, al igual que hacían los submarinos soviéticos durante la Guerra Fría.
0: We've seen, I think, a kind of a full circle as regards Iceland's geopolitical significance.
1: Y es probable que Islandia gane aún más relevancia, también por el cambio climático. El deshielo en el Ártico está desencadenando una carrera por recursos hasta ahora inaccesibles y abre potenciales rutas de navegación, nuevas oportunidades para el comercio marítimo. Y por supuesto, la OTAN también ha intensificado su actividad en el Ártico. Estados Unidos incluso envió un submarino de ataque de propulsión nuclear a Islandia, algo inédito en el país.
0: There is a return to hard military competition in the Arctic, and Iceland has become the front line because of that.
1: Así que a Islandia le llegó el turno para la próxima jugada. Por primera vez en su historia adoptó una política oficial de defensa. Seguía sin tener ejército, pero su actitud había cambiado.
2: All of a sudden, from the issue of talking about defense in Iceland, that was such a taboo, you wouldn't do it, you know, because it was, you were just branded then a complete crazy person that wanted an army and nobody would even talk to you. So I think that that was a huge change and a huge shift for us to all of a sudden say, okay, look, obviously we're part of a region now that is really facing a different security environment.
1: Y luego está Trump. Además de confundir Groenlandia con Islandia, Trump ha cuestionado repetidamente a la OTAN, llegando incluso a amenazar con abandonar la alianza.
2: You don't want to be noticed by Trump, right? So I think there's a lot of concern with the Icelandic authorities.
1: Hasta hace poco, Islandia destinaba menos del 0,5%

0: 1,1% de su PIB a gastos en defensa, como el equipamiento de su guardia costera. Ahora, el gobierno quiere elevar la cifra al 1,5%. Es la meta marcada por la OTAN.
1: Yes, we are a country without a military, but that doesn't mean we don't have strong defenses and a role to play in NATO. We do our very best to be a strong ally.
0: Islandia intenta ayudar pese a no contar con un ejército. Copreside la coalición para el desminado que suministra equipos y entrena a soldados ucranianos. Y también acoge en la isla a sus aliados. Desde que Keflavik, pilotos de la OTAN vigilan el espacio aéreo que rodea Islandia. Su ubicación por sí sola aporta valor a la alianza.
2: We have a geostrategic importance, and being able to play off that is something that it's practically the only thing we have, so we might as well use it, right?
0: Y parece estar dando resultado. Basta con escuchar al secretario general de la OTAN, Mark Rutte.
3: As a country, you are the eyes and ears for many of us in NATO.
4: Your leadership on resilience and civil preparedness is second to none.
0: Se refiere a esto. Cuando la actividad volcánica amenazó la localidad de Grindavík, las autoridades islandesas lograron evacuar a la población con antelación. Construyeron barreras para desviar los flujos de lava y consiguieron proteger una central eléctrica clave para la región. Esta exposición constante a desastres naturales ha proporcionado a Islandia una amplia experiencia en gestión de emergencias y protección de infraestructuras críticas.
5: I think Iceland is part of this broader Nordic approach to societal resilience, where you could also argue, I think, that in Norway, Finland, Sweden, they have an approach that looks at security, which is much wider than sort of tanks and airplanes.
0: Al igual que Islandia, Noruega forma parte de la OTAN. Finlandia y Suecia se incorporaron recientemente tras la invasión rusa de Ucrania. A todos ellos les preocupa una hipotética agresión militar de Rusia. Y ahora también se preguntan si Estados Unidos acudirá en su ayuda cuando lo necesiten. Eso ha unido aún más a los países nórdicos. Islandia, Noruega, Finlandia, Suecia y Dinamarca han reforzado su cooperación en materia de defensa. Pero hay un grupo aún mayor de países en la mira de Islandia, la Unión Europea. En 2025, la presidenta de la Comisión Europea, Ursula von der Leyen, visitó la isla para estrechar lazos. Menos de un año después, Islandia firmó un acuerdo de cooperación en materia de defensa con el bloque comunitario.
5: It's trying to find as many different partners and alliances that it can be part of because of the uncertainty about the US and the general direction.
0: Y esa cooperación podría incluso profundizarse aún más si Islandia se convirtiera en miembro de la Unión Europea. La sociedad está dividida. Algunos temen posibles desventajas económicas, especialmente en sectores como la pesca. Para el gobierno, un eventual ingreso en la Unión Europea también tiene que ver con la seguridad.
5: Just a general sense of being part of a wider group, and so I think that may be one of the benefits that Iceland would feel it has from joining. The European Union is a little bit of extra protection.
0: Les preguntamos a varios islandeses si entrar en la Unión Europea aportaría más seguridad al país.
6: We looked to America, but I think they are not very reliable now. We should be a part of Europe. We belong to Europe, I believe.
7: We are in NATO. That's clear. That's not going to change.
8: We have many allies with Iceland. Many allies from Iceland that would be ready to step in, probably. But yeah, that's a very big uncertainty at the moment.
7: Iceland is already in a let's say defense alliance with Europe, which and I think that alliance is going to stand. I think Iceland would be safe or equally safe in or out of the European Union.
0: Al fin y al cabo, la principal alianza de defensa en Europa no es la Unión Europea, sino la OTAN, que sigue dependiendo de Estados Unidos, al menos por ahora, al igual que Islandia.
5: Despite what President Trump is saying, Iceland is becoming busier and busier with US forces coming through. So Iceland will remain a core US security interest. But because of the Russian threat, US will continue to be involved in Iceland. I mean, it has to be in its own security perspective. So this means Iceland now has to negotiate that.
0: Puede que Islandia no tenga ejército para defenderse, pero ha pasado décadas construyendo alianzas y no piensa dejar que nadie olvide su ubicación e importancia estratégica.

0: Y vamos ahora con nuestra cita semanal con la cultura, hoy con música.
1: Carrusel de las Artes. Natalia Olivares.
2: Carrusel de las Artes se instala aquí en Sante, esta ciudad medieval del suroeste de Francia, para celebrar la quinta edición del Festival Musical Les Transatlantiques de Sante, que celebra las culturas francesas y de Québec. Y entre los artistas franceses destacados llegaron hasta aquí, hasta Sainte, el grupo de la French Touch Cassius, la estrella del pop nueva generación Mickey y el maestro del Gypsy Jazz versión francesa, San Severino.
3: Je m'appelle San Severino.
4: Me llamo San Severino y voy a tocar con un grupo que se llama Shuffle Enterprise. Estamos en el Festival Transatlantic en Sainte.

0: Je suis un fan de blues.
1: Yo sigo siendo un fan del blues y de la música estadounidense, pero lo que realmente me conmueve y me inspira son las músicas singer. Son realmente increíbles. Además, todas son bastante diferentes. Existe la música de los búlgaros, de los húngaros, de los ex-yugoslavos, de los serbios, etc. Cada música es diferente en su manera de cantar, de tocar. ¿Cómo decirlo? Es sentimental. Es como estar al borde de lo cursi. Los cíngaros saben mantenerse al borde del cliché sin jamás caer. Saben detenerse justo antes en ese punto preciso y eso es lo que me gusta.

0: San Severino, con su humor autocrítico y sus posiciones políticas sin filtro, ha construido una gran carrera en Francia a contracorriente, entre provocación y libertad, y con el humor como un arma letal.
1: Quand je dis un truc au premier degré,
2: cuando digo algo en serio, me siento un poco como un viejo profesor de historia ya al final de su carrera diciendo, no está bien hacer eso porque... Y es como, bueno, ya está, cállense, déjenme dar mi clase. Mientras que creo que con humor es más fácil pasar un mensaje. Y de todas formas, como los interesados no escuchan, por lo menos que los demás se rían, ¿no? Ya que están totalmente desbordados con la política, pues al menos que haga reír a los demás. La idea es reírse de la gente que nos dirige, de los presidentes, de todo el mundo, incluso de los dictadores. Podremos decir lo que queramos, ellos no van a cambiar. O los hacemos callar, y no se puede, o nos seguimos burlando de ellos con amabilidad.

0: tête à Freddy.
1: Pero ¿por qué inventar un festival franco-quebequense aquí en Sainte? Escuchemos la respuesta de Raphaël Chauvin. Ella es su fundadora y programadora musical.
2: La idea de este festival era mantener y hacer crecer este puente cultural entre Quebec y Francia, especialmente con la región de Saintonge. Es cierto que ya existe un vínculo histórico entre Saintonge y Quebec, con Samuel de Champlain, que partió de aquí y fundó la ciudad de Quebec en Canadá. Pero más allá de este vínculo histórico, me pareció importante participar en la exportación de la música francesa hacia Quebec y también en la difusión de la música quebequense en Francia. La idea a medio plazo sería también de crear al menos una noche transatlántica en Quebec o incluso una réplica de este festival allí, en Canadá.
3: Voir un micro festival.

0: Yo nací aquí, era la antigua maternidad de Sond, y es cierto que es un lugar al que los habitantes de Sond están muy apegados. Además, desde aquí arriba hay una vista panorámica de 360 grados.
1: Y entre los artistas canadienses que lograron cruzar el Atlántico para estar aquí en Sond están los hermanos Lemay, entre tradicional y rock and roll, y está el grupo más setentero, los 2120. Todos vinieron a defender los colores azul y blanco de la bandera de Quebec, pero cada uno a su manera.
2: Somos los hermanos Lemay, Michel Lemay, el hermano mayor,
3: y yo soy el hermano del otro, Dan Lemay, en persona.

0: musique traditionnelle.
1: En su origen, la música tradicional pura se adaptaba sobre todo a las fiestas de Navidad, al día de Año Nuevo, a las reuniones familiares. Y nosotros vamos de allí y podemos pasar al gypsy jazz, después podemos ir hacia el rock, no pasa nada. Tenemos un poco de todo eso mezclado.
2: Hacemos referencia a diferentes ciudades de Francia y cuando estamos de gira pasamos por todas esas ciudades mencionadas porque originalmente las canciones venían de aquí.
0: En revenant de la jolie Rochelle, sur le pont de Nantes, sur la lande, sur le pré. Le diable s'enfuit dans la ville de Poitiers. À la base, la musique traditionnelle.
1: En su origen, la música tradicional pura se adaptaba sobre todo a las fiestas de Navidad, al día de Año Nuevo, a las reuniones familiares. Y nosotros vamos de allí, podemos pasar al gypsy jazz, después podemos ir hacia el rock, no pasa nada, tenemos un poco de todo eso mezclado.
2: En nuestro espectáculo coqueteamos mucho con el rock porque es un repertorio.
1: Somos rockeros, esa es nuestra base.
2: Pasamos por el rock progresivo, vamos un poco en todas las direcciones también, nos damos esa libertad de adaptar las canciones.
3: Soy Maxime, pianista del grupo 2120.

0: est québécois. On adore la musique traditionnelle québécoise.
1: Somos québécoises. Nos encanta la música tradicional de Québec. También nos encanta el cine quebequense. Y lo curioso es que cantamos en inglés, hacemos rock and roll, y el rock and roll tiene una identidad propia, indisociable en realidad del inglés, en la sonoridad de las palabras y en el carácter crudo y directo del idioma. Así que por eso cantamos en inglés.
0: De la langue anglaise, donc voilà, c'est pour ça qu'on chante en anglais.
2: Ya que estamos en estas tierras medievales, les invitamos a descubrir a un fenómeno llegado directamente de los años 80. Ese fenómeno de la escena musical francesa se llama Corinne.

0: visual, la escenografía.
1: El aspecto visual, la escenografía, los vestuarios cuentan muchas cosas, más allá de la música, que es la que cuenta la historia, pero en realidad todo lo demás forma parte del show, y lo que me mueve es poder recrear una historia nueva cada vez, y la verdad es que me gustan las criaturas y lo espectacular.

0: L'Orient Express, c'est un EP un peu ovni.
1: L'Orient Express es un EP un poco extraño que hicimos con mi compañero de música, con el que trabajé durante 10 años, Habibi Sly, y que ahora tiene su propio realmente oriental, porque él es franco-sirio y me pidió que pusiera mis letras, que cantara para hacer este proyecto los dos juntos.

0: música electrónica francesa aquí en Sant es el grupo de la French Touch, Cassius. Cassius es un dúo mítico fundador del movimiento de la French Touch y desde la muerte de Philippe Starr, uno de sus integrantes, Bombas se demoró varios años antes de volver a crear bajo el nombre de Cassius con el Cassius Club.
1: Después de la desaparición de Philippe, yo ya no podía tocar. Fue una etapa difícil que tuve que atravesar. Empecé de nuevo a pinchar como DJ bajo mi nombre propio, Boom Bass. Y al cabo de un tiempo no tenía ningún sentido porque todo el mundo me hablaba de Cassius.
0: Es un dúo mítico fundador del movimiento de la French Touch y desde la muerte de Philippe Starr, uno de los integrantes, Boom Bass se demoró varios años antes de volver a crear bajo el nombre de Cassius con el Cassius Club.
1: Después de la desaparición de Philippe, yo ya no podía tocar. Fue una etapa difícil que tuve que atravesar. Empecé de nuevo a pinchar como DJ bajo mi nombre propio, Boom Bass. Y al cabo de un tiempo no tenía ni...
0: Es un dúo mítico fundador del movimiento de la French Touch y desde la muerte de Philippe Starr, uno de los integrantes, Boom Bass se demoró varios años antes de volver a crear bajo el nombre de Cassius con el Cassius Club.
1: Después de la desaparición de Philippe, yo ya no podía tocar. Fue una etapa difícil que tuve que atravesar. Empecé de nuevo a pinchar como DJ bajo mi nombre propio, Boom Bass. Y al cabo de un tiempo no tenía ni...

0: con el Casus Club.
1: Après la disparition de Philippe, j'ai complètement, moi, je pouvais plus.
2: Después de la desaparición de Philippe, yo ya no podía tocar. Fue una etapa difícil que tuve que atravesar. Empecé de nuevo a pinchar como DJ bajo mi nombre propio, Boom Bass. Y al cabo de un tiempo no tenía ningún sentido porque todo el mundo me hablaba de Casus. Así que pensé por hacer música nueva bajo ese nombre, ni siquiera con otras personas.
1: Son là même avec d'autres gens.
0: Hervé Bombas jamás volverá a firmar un disco bajo el nombre de Casus, pero sí nos entrega sus temas favoritos.
2: Entre los temas preferidos está el de Tup Tup. No nos parecemos al grupo Wham. El tema Love You So también es divertido, ha envejecido. Finalmente fue una buena idea.
0: Hervé Bombas jamás volverá a firmar un disco bajo el nombre de Casus, pero sí nos entrega sus temas favoritos.
2: Entre los temas preferidos está el de Tup Tup. No nos parecemos al grupo Wham. El tema Love You So también es divertido, ha envejecido.
0: Verá crear bajo el nombre

0: tema Love You So es marrant parce que
1: el tema Love You So también es divertido, ha envejecido. Finalmente fue una buena idea. De hecho, creo que esto es como toda
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3: En Latinoamérica, varios países se preparan para la llegada del fenómeno El Niño, que será muy intenso en los próximos meses, según pronostican los meteorólogos. En Colombia, país que depende de la hidroelectricidad, la falta de agua podría provocar apagones. En estas condiciones, cada gota de agua cuenta y en algunas regiones del país surgen conflictos por el reparto de los derechos de agua. Esta semana, en Vida en el Planeta, Rafael Morán nos cuenta la historia de un pueblo colombiano que batalla contra Coca-Cola y obtuvo que se priorizará el consumo humano por encima del uso industrial.
1: En este episodio de Vida en el Planeta les vamos a contar una historia de lucha medioambiental por el derecho al agua. A casi 3.000 metros de altitud, en las faldas de los Andes, la comunidad de La Calera, a 40 kilómetros de Bogotá, en Colombia, mantiene desde hace 2 años un pulso con la empresa Indega, filial de Coca-Cola, por el reparto de la
3: cima del uso industrial.
1: En este episodio de Vida en el Planeta les vamos a contar una historia de lucha medioambiental por el derecho al agua. A casi 3.000 metros de altitud, en las faldas de los Andes, la comunidad de La Calera, a 40 kilómetros de Bogotá, en Colombia, mantiene desde hace 2 años un pulso con la empresa. En este episodio de Vida en el Planeta les vamos a contar una historia de lucha medioambiental por el derecho al agua. A casi 3.000 metros de altitud, en las faldas de los Andes, la comunidad de La Calera, a 40 kilómetros de Bogotá, en Colombia, mantiene desde hace 2 años un pulso con la empresa Indega, filial de... En este episodio de Vida en el Planeta les vamos a contar una historia de lucha medioambiental por el derecho al agua. A casi 3.000 metros de altitud, en las faldas de los Andes, la comunidad de La Calera, a 40 kilómetros de Bogotá, en Colombia, mantiene desde hace 2 años un pulso con la empresa Indega, filial de...

0: el planeta les vamos a contar una historia de lucha medioambiental por el derecho al agua. A casi 3.000 metros de altitud, en las faldas de los Andes, la comunidad de La Calera, a 40 kilómetros de Bogotá, en Colombia, mantiene desde hace 2 años un pulso con la empresa Indega, filial de Coca-Cola, por el reparto del agua de los manantiales que...
1: Teníamos agua. Todo esto, obvio, nace de una crisis climática que estamos viviendo a nivel global, no solamente en el municipio de La Calera. Sin embargo, pues La Calera es un municipio que afortunadamente se encuentra muy cerca de un páramo, de un área protegida que se llama el páramo de Chingaza. Y el páramo de Chingaza es el que nos provee a las poblaciones, por lo menos a 11 municipios, incluyendo a la ciudad de Bogotá, de agua potable. Y en ese momento, pues se nos hizo muy extraño que, aunque teníamos restricciones en el servicio del acceso al agua, la empresa seguía en bolera. Sin embargo, pues La Calera es un municipio que afortunadamente se encuentra muy cerca de un páramo, de un área protegida que se llama el páramo de Chingaza. Y el páramo de Chingaza es el que nos provee a las poblaciones, por lo menos a 11 municipios, incluyendo a la ciudad de Bogotá, de agua potable. Y en ese momento, pues se nos hizo muy extraño que, aunque teníamos restricciones en el servicio del acceso al agua, la empresa seguía embotellando.
0: La comunidad de La Calera, a 40 kilómetros de Bogotá, en Colombia, mantiene desde hace 2 años un pulso con la empresa Indega, filial de Coca-Cola, por el reparto del agua de los manantiales que...
1: Teníamos agua. Todo esto, obvio, nace de una crisis climática que estamos viviendo a nivel global, no solamente en el municipio de La Calera. Sin embargo, pues La Calera es un municipio que afortunadamente se encuentra muy cerca de un páramo, de un área protegida que se llama el páramo de Chingaza. Y el páramo de Chingaza es el que nos provee a las poblaciones, por lo menos a 11 municipios, incluyendo a la ciudad de Bogotá, de agua potable. Y en ese momento, pues se nos hizo muy extraño que, aunque teníamos restricciones en el servicio del acceso al agua, la empresa seguía embotellando
0: ambiental por el derecho al agua. A casi 3.000 metros de altitud, en las faldas de los Andes, la comunidad de La Calera, a 40 kilómetros de Bogotá, en Colombia, mantiene desde hace 2 años un pulso con la empresa Indega, filial de Coca-Cola, por el reparto del agua de los manantiales.
1: Poblaciones, por lo menos a 11 municipios, incluyendo a la ciudad de Bogotá, de agua potable. Y en ese momento, pues se nos hizo muy extraño que, aunque teníamos restricciones en el servicio del acceso al agua, la empresa seguía embotellando agua sin ningún tipo de restricción o sin ningún tipo de derecho de petición, solicitando información frente a lo que era la concesión y el acto administrativo, como el documento legal que otorgaba la concesión. Y ahí fue cuando nos dimos cuenta que en uno de sus parágrafos, pues definía que si por alguna razón tendría que limitarse la cantidad de agua captada, pues tendrían que hacerlo. Y pues ahí fue cuando nos dimos cuenta que realmente no se estaba limitando y no se estaba priorizando el agua para consumo humano, sino que se estaba dejando captar exactamente el mismo caudal, la misma cantidad de agua a una empresa que se dedica a una actividad industrial.
0: Y tras esta reivindicación por el derecho al agua, obtuvieron que las autoridades revisaran la concesión de agua de la empresa de refrescos en abril de 2026. La autoridad que otorga los derechos de agua asestó un golpe a Coca-Cola. En su resolución, la autoridad no le revocó la concesión, pero la restringió considerablemente. A partir de ahora, la filial Indega solo podrá explotar 3 de los 7 pozos de agua que usaba antes y la cantidad de agua captada autorizada pasará de 3,2 litros a 1,9 litros por segundo, o sea que se les reduce el caudal a casi la mitad. ¿Fue una victoria para ustedes?
1: Digamos que podríamos verlo de dos maneras. Una victoria entendiendo que jamás en el país se había hecho un proceso tan juicioso y, digamos, tan organizado para la defensa de los derechos colectivos, en este caso el derecho humano al agua. Sin embargo, todavía para nosotros no es una victoria en el sentido de que ellos siguen captando el agua para una actividad industrial.

0: industrial en un área protegida. Las áreas protegidas en Colombia, entendiendo dentro de ellas los páramos, son zonas donde no debería permitirse este tipo de captaciones por la alteración, no solamente a la cantidad de agua que suple a los seres humanos, sino a la calidad y la cantidad de agua para sostener un ecosistema estratégico y un ecosistema tan vulnerable como son los páramos. Y entendiéndolo también, esto viene desde una visión de la crisis climática que estamos viviendo a nivel global. Ahorita, por ejemplo, esperamos que el fenómeno del Niño se intensifique hacia el mes de septiembre y este tipo de no regulaciones en espacios o en áreas protegidas nos preocupa muchísimo porque, pues, finalmente, ¿cuáles son las acciones que estamos, digamos, haciendo en el presente para no alterar al futuro? Eso parte, obviamente, del término de la sostenibilidad, que la sostenibilidad es usa los recursos ahora sin alterar las generaciones futuras. Pero si lo seguimos utilizando de esta manera, pues las generaciones futuras van a sufrir los efectos de la crisis climática global.
1: En esta batalla por un reparto más equitativo del agua, los habitantes de La Calera fueron asesorados por abogados del colectivo Alvear Restrepo Cajar, al cual pertenece la abogada Jessica Hoyos, con quien conectamos. Jessica Hoyos, buenos días. ¿En qué se basó la autoridad ambiental para reducirle esta concesión de agua a Coca-Cola Indega?
2: Se basó en varios argumentos. Uno de ellos es que, de acuerdo a la propia empresa, el caudal que necesitaban para el embotellamiento de agua era mucho menor al que realmente tenían concesionado. Pero otros que son muy importantes es que la CAR tuvo en cuenta varios fenómenos actuales que vive, pues, el país y el mundo. Uno es que es evidente que hay una crisis climática, y ante crisis climática, pues, hay principios importantes como el de precaución y el intergeneracional. Es decir, tenemos que pensar no solo en nosotros, sino en las generaciones futuras. Cómo se van a sostener y cómo van a vivir las generaciones futuras. Y cuando hablamos de este tema de concesiones de agua en Colombia, la CAR, que es la autoridad ambiental, pues algo que tiene que ver también es que la ley dice que el agua, pues, principalmente es para el consumo humano, para la producción de alimentos, y, bueno, en sexto lugar deja el tema industrial, porque, entre otros, pues también hay que garantizar el caudal, no solo para que, pues, como humanos podamos sobrevivir y consumir el agua, sino para que el caudal viva.
1: ¿Este conflicto por el agua cerca de Bogotá es aislado o existen otros pleitos similares en este contexto de sequía creciente en Colombia?
2: Sí, hay muchos. En el Cauca, en pueblos muy cercanos a Bogotá, también como Tocancipá, como otros en donde también tienen racionamiento de agua y ven cómo industrias cercanas, pues, no quedan sin y utilizan el agua, entonces, de nuevo, no para el consumo humano, no para las necesidades de hogares, incluso que tienen niños, niñas, población de tercera edad muy vulnerable que necesita, pues, estar con el agua disponible, sino que, al contrario, pues, siempre priorizando el uso industrial. Entonces, acá se trata incluso también de eso. La discusión es, nadie tiene que estar por encima de la ley.
1: Esta lucha ambiental, sin embargo, desató un conflicto en la comunidad de La Calera. El tono subió entre, por una parte, los habitantes que defienden el fin de la concesión de agua a la multinacional y, por otra parte, los vecinos empleados de la empresa embotelladora en La Calera, quienes temían por sus empleos. Mientras que en las redes sociales surgieron mensajes de desprestigio, cuenta Robinson Carvajal.
0: Nosotros, durante todo el proceso, tuvimos varios escenarios en los cuales presentamos hostigamiento por redes sociales, presencialmente también. Nosotros solicitamos que se hiciera una audiencia pública ambiental, es decir, que nos pudiésemos expresar quienes estábamos a favor y quienes estábamos en contra de la renovación de la concesión.

0: Nación, esta audiencia pública ambiental se llevó a cabo muy cerca de donde se encuentra la planta de embotellamiento, que es en una vereda que se llama Santa Elena. Ahí asistieron por lo menos unas 700 personas, estábamos ese día, y ese día en la misma audiencia pública circulaban panfletos en el cual se desprestigiaban a las organizaciones y a personas puntualmente que hacíamos parte del proceso de la oposición a la renovación de la concesión. Obviamente todo dentro de términos violentos, si no era violencia física, si era violencia en la cual, pues, de manera despectiva se dirigían hacia nosotros y demás. Además de ello, cuando se realizaban las intervenciones por parte de la oposición, las personas que estaban a favor de la renovación de la concesión abucheaban, llevaron estos como trompetines para hacer bulla y todo el tiempo saboteaban lo que nosotros queríamos expresar frente a la oposición. Entonces, fue un proceso muy complejo. De hecho, al día de hoy uno se encuentra a las personas por la calle y hay varios que le hacen a uno como comentarios y demás. Hubo un caso muy fuerte que fue el caso del concejal Javier Cifuentes, a quien amenazaron de manera directa aquí en inmediaciones del casco urbano del municipio.
1: La nueva concesión ha sido nuevamente recurrida tanto por la empresa como por los que se oponen al uso industrial de estos manantiales. ¿Qué buscan exactamente? ¿Poner fin a esta concesión?
0: Lo que nosotros buscamos es que si se va a hacer la captación, ¿cierto? Porque igual hace parte de un proceso regulatorio, se realice en un área en la cual no vaya a afectar en un futuro la disponibilidad del recurso.
1: Robinson Carvajal, líder ambiental en La Calera, gracias por haber conversado con Radio Francia Internacional. E invito a nuestros oyentes a consultar en nuestra página web rfimundo.com, sección Medio Ambiente, para seguir las noticias ambientales de Latinoamérica y del mundo.

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1: Buenas tardes, Baey Chapá. A Pura Vida Paraguay de 15 a 18 horas. A Pura Vida Paraguay, la mejor revista radial y compañía de todas las tardes, donde compartimos temas de interés general y de actualidad del ámbito nacional e internacional. Y como siempre, con la música, que es el mejor condimento para los sentidos. Arrancamos ya con el completo resumen informativo y los servicios de la hora.
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0: 4, hora de París. Con Pilar Pérez en los controles, titulares.
1: Raquel Villaécija.
0: Al menos 19 muertos y cientos de desaparecidos en Nepal por una crecida devastadora de un río en la frontera con China. Un torrente de lodo y escombros se desbordó del río sepultando numerosos edificios. Según las autoridades nepalíes, entre los desaparecidos, cuya cifra aún se desconoce, hay 384 turistas, la mayoría extranjeros. El presidente chino Xi Jinping ordenó una operación de rescate a gran escala. Los guardianes de la Revolución de Irán afirmaron haber llegado a un acuerdo con Omán tras repartirse los beneficios de las tasas por navegar en el estrecho de Hormuz. Este acuerdo se produce tras las sanciones aprobadas por Estados Unidos para asfixiar la economía de Irán. El presidente iraní, Masoud Pezeshkian, dice que Washington no logrará nada con estas medidas. Canadá responde a Estados Unidos, anuncia aranceles sobre los productos estadounidenses en represalia por las tasas del 50% aprobadas por Donald Trump el sábado pasado a las importaciones canadienses. Los aranceles de Ottawa afectarán a productos en industrias como la del acero, los productos lácteos y la electrónica. Entrarán en vigor el 8 de septiembre. En Pakistán, 14 bebés murieron en un incendio desatado este miércoles en la maternidad de un hospital de la capital pakistaní, Islamabad. Aún se están investigando las causas, pero las autoridades lo atribuyen a un aire acondicionado defectuoso que provocó las llamas. Meta pagará casi 17.000 millones de dólares para resolver las demandas por la adicción de los adolescentes a sus herramientas. El gigante tecnológico ha llegado a un acuerdo amistoso para zanjar las denuncias presentadas por 29 estados de Estados Unidos que acusaban a la empresa de haber diseñado Instagram y Facebook para generar dependencia en los niños. Enrique de Inglaterra y su esposa, Meghan Markle, llegaron este miércoles a Inglaterra, donde han decidido establecerse por un periodo indeterminado. La pareja, cuyo regreso al país fue revelado por la prensa la semana pasada, viajó desde California a bordo de un avión privado y aterrizó al mediodía en el aeropuerto de Birmingham, según diversos medios. Ambos vivían en California desde que dejaron de formar parte de la realeza en 2020. El mundo llora la muerte de una de las voces más legendarias del country, la de la estrella estadounidense Dolly Parton, fallecida el martes a los 80 años. Su prolífica carrera de 6 décadas deja unas 3.000 canciones con grandes éxitos en todo el mundo. Hasta aquí este flash informativo en RFI.
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5: Con 6 minutos iniciamos el informativo de la hora. La Cámara de Senadores postergó por 22 días el pedido de interpelación a la cuestionada ministra de Obras, Claudia Centurión. La secretaria de Estado estuvo en mesa directiva el pasado lunes y, según líder amarilla, fue a cantinflear, pero pidió postergar la interpelación para preparar mejor las preguntas. El adolescente acusado por el feminicidio de María Fernanda Benítez se expone a una pena máxima de 8 años de prisión, pese a que la ley actual prevé sanciones más altas para menores infractores. Un recién nacido sufrió un corte superficial en el rostro durante una cesárea de urgencia realizada el sábado en el Hospital Regional de Ciudad del Este. El bebé permanece internado en neonatología, estable y sin otras complicaciones, mientras que su madre ya fue dada de alta.
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0: El dólar a la compra 5.860, a la venta 5.960. El real a la compra 1.120, a la venta 1.180. La cotización del peso argentino a la compra 3, a la venta 4. El euro a la compra 6.700, a la venta 7.100.
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0: Actualmente en Asunción y Gran Asunción la temperatura es de 32 grados centígrados, cielo despejado, humedad 45% y vientos del noreste a 36 kilómetros por hora.
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3: Tráfico denso en Avenida Madaleche en Asunción, velocidad media 13 kilómetros por hora, tiempo de conducción 3 minutos. Diez minutos pasaron de las 3 de la tarde y compartimos el primer comentario de 3x3 en la mañana de Contrapoder.
4: El Estado paraguayo necesita tener una completa y absoluta reforma. Lo que tenemos no se parece nada a lo que debiera ser. Una entidad administrativa que maneja los recursos de todos y se endeuda en nombre de nosotros. La cuestión sanitaria es simplemente una prolongación del fracaso organizativo o el caos en el que se desenvuelve gran parte de la función pública. La ministra de Salud dice que tiene un presupuesto en el papel de 1.400 millones de dólares anuales, pero una disponibilidad de caja real de 500 millones de dólares. Y afirma que lo ideal serían 2.200 millones de dólares para dar una buena salud al pueblo paraguayo. Lo que también nos recuerda que esa es la misma cantidad que dijo su colega, el ministro del Interior, Enrique Riera, que se roba anualmente en el Paraguay. Si tuviéramos que hacer una cuestión muy sencilla, podríamos afirmar que la educación y la salud mejorarían notablemente si se dejara de robar ese monto. Y si a eso le agregamos una labor en el que el mérito sea la razón fundamental para que alguien se encuentre al servicio de nosotros como empleado público, habremos mejorado extraordinariamente la capacidad de gestión. De momento, el Estado no es simplemente más que una agencia de colocación de empleos a los correligionarios del poder de turno. Como los colorados son los que más tiempo están en el poder desde el año 1947, podríamos colegir de que el modelo en sí, para lo único que sirve es para asegurar los votos y continuar en el poder, pero nunca para servir a la gente.
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Y las 3 de la tarde y seguimos acompañándote aquí en esta tu programación, en este espacio que es A Pura Vida Paraguay. Yo soy Mariana Álvarez, te estaré acompañando el día de hoy y veremos si llega también nuestra queridísima conductora que ahora está haciendo un tour por los medios de comunicación para hacer también promoción a lo que ya llega el 24 de septiembre, que es el gran concierto de Liz Abogado en 45 revoluciones por minuto. Así que como siempre también insistimos a nuestros oyentes en que participen de este gran concierto, de esta gran presentación que se llega en septiembre. Así que también para acompañar a nuestra conductora en sus 45 años con la música, que lo está celebrando también de esta manera y que ya será el cierre de todo lo que fue este 2026 en los distintos lugares que ya vino haciendo la presentación. Pero vamos a ver también si podemos tener un poco de contacto con ella justamente en esta programación al que fue el día de hoy. Pero nosotros también estamos como siempre para acompañarte con buena música hoy que estamos miércoles de instrumental, así que también puedes hacer tu pedido al 0971-291933 si quieres escuchar, no sé, algún instrumento, alguna orquesta, algún grupo que estamos para complacerte. Como siempre, también hablamos de las efemérides al inicio del programa. Hoy dice que es el Día Internacional contra el Dengue, Día de la Namibia, Día Internacional de la Actriz y del Actor y Día del Perro en Estados Unidos y algunos países de Iberoamérica. Y también hasta el 28 de agosto estamos en la Semana Mundial del Agua. También dice en el Santoral, menciona a San Ginés, San Cesario de Arles, San Ireneo, San Alfredo, San Simplicio, San Víctor, San Ceferino y Nuestra Señora del Mar. ¿Y qué pasó en la humanidad? Una fecha como hoy, el 26 de agosto de 1346, se disputa la batalla de Crecy o Crecy dentro de la Guerra de los 100 Años, donde el ejército de Inglaterra obtiene una victoria decisiva sobre los franceses. 1542, la expedición de exploración y colonización a cargo del español Francisco de Orellana llega a la desembocadura del río Amazonas. 1665, el astrónomo aficionado Abraham Hille descubre desde Alemania el cúmulo estelar M22 en la constelación de Sagitario. 1920, se aprueba la 19ª enmienda de la Constitución de los Estados Unidos con que las mujeres ganan el derecho al voto. 1936, la cadena de noticias BBC realiza la primera transmisión mundial de televisión en Londres. 1952, por primera vez en la historia, un avión hace un viaje de ida y vuelta cruzando el Océano Atlántico en un mismo día por un de Haliland Comet, el primer avión en reacción comercial. 1961, el país de Birmania se convierte en la primera república budista del mundo. 1978, San Juan Pablo I es elegido Papa número 263 de la Iglesia Católica en Ciudad del Vaticano, en Roma, Italia, y fallece un mes después. 1990, ocurre la matanza del puerto Urraco en una pedanía de la provincia de Badajoz, España, en la que son asesinadas 9 personas y 12 resultaron heridas como consecuencia de las rencillas entre 2 familias rivales del pueblo. En 1991, Linus Torvalds es un estudiante en Finlandia y desarrollador del sistema operativo Linux. Escribe un mensaje en el grupo de noticias de Usenet, que es com.os.minix, sobre el nuevo kernel Linux que se ha estado desarrollando en ese entonces. Y nuestras efemérides, dice Día Internacional contra el Dengue. Se trata de una infección aguda causada por un virus que puede afectar a cualquier grupo de edad. Existen 4 variedades de dengue, siendo el dengue hemorrágico el más grave. Es posible que en una misma persona se desarrolle la enfermedad 4 veces,
cada una de ellas por una variedad diferente del virus. El dengue provoca síntomas parecidos a los de una gripe, como fiebre, dolores musculares y de cabeza, escalofríos, náuseas y vómitos. En ocasiones puede evolucionar hasta convertirse en un cuadro potencialmente mortal, llamado dengue hemorrágico o grave. Es una enfermedad muy extendida en zonas tropicales del planeta. Últimamente se ha desarrollado de manera creciente en las zonas urbanas, convirtiéndose en un problema grave de salud pública, junto con el Zika y chikungunya. En la actualidad, más de una mitad de la población mundial tiene el riesgo de contraer la enfermedad. Cada año se producen más de 390 millones de casos en el mundo, de los cuales 500.000 corresponden a la variedad más grave, el dengue hemorrágico, que causa unas 25.000 muertes. La única forma eficaz de prevenirla es controlando las poblaciones de mosquitos transmisores. El agua estancada es el hábitat para los mosquitos. Dice, estas son algunas recomendaciones. Eliminar correctamente desechos sólidos y líquidos. Evitar que los mosquitos se encuentren en lugares donde depositar huevos. Aplicar tratamientos adecuados a recipientes donde se almacenan. Cubrir, vaciar y limpiar periódicamente los recipientes donde se almacena agua para su uso doméstico. Limpiar canaletas, bebederos de animales o lugares donde se almacena agua para otros usos.

0: República y también en, afuera, en Irlanda y en España.
1: Wow.
0: Y bueno, estoy muy ansiosa, estoy muy... No sé cómo te puedo decir, estoy como así como esas mariposas que tenés ahí por la remera.
1: Sí,
0: estoy así con maripositas en el estómago.
1: Ay, qué lindo.
0: Que es lindo sentir esas mariposas todavía a esta edad y después de muchísimos años. Realmente el 12 de septiembre van a ser exactamente 45 años que gané el Festival del Lago de Ipacaraí como mejor intérprete solista. Y ahí con el lanzamiento del disco y después con la zarzuela que me invitaron a hacer, fueron así a partir de septiembre, octubre, noviembre, diciembre, fueron así un aluvión de cosas. Y de esta historia que arrancó hace 45 años.
1: ¿Y te acordás todavía de ese momento, de las mariposas que tenías en ese momento antes de subirte al escenario?
0: Y la verdad es que sí, porque si bien es cierto, yo tenía mucha experiencia de estar en teatro por el tema de la danza.
1: De la danza,
0: ¿verdad? Yo
1: claro.
0: Soy profesora de danza, de hecho ahora volví otra vez a los talleres, estuve tomando exámenes en Villarrica este fin de semana que pasó. Y...
1: Como miembro del jurado.
0: Sí.
1: Claro.
0: Aunque no, quién sabe, a lo mejor por ahí me animo a bailar, pero no, esos bailes que son así medio...
1: sexuales.
0: No sé si sexuales, pero que tengan mucha acrobacia, por ahí termino
1: con
0: el espinazo roto en el piso.
1: Listo,
0: bueno, la verdad es que la primera vez que subí al escenario para cantar en el Festival del Lago Ipacaraí, yo me subí de una manera súper irresponsable, ¿verdad? Yo sabía que estaba concursando, pero como habían tantos, lo que menos me esperaba era que yo gane el primer premio. Y al bajar del escenario, viste que cuando eso todo era prensa escrita, radial y televisiva, y nos quedábamos allí, ¿verdad? Entonces cuando yo veo todos los fotógrafos y toda la gente encima mío, épico Cuba, ¿verdad? Que esto... Y nada, después yo dije, bueno, se va a presentar el disco y hasta ahí nomás, pero nunca pensé de que esto iba a ser una explosión de cosas durante septiembre, octubre, noviembre, diciembre del año 1981, y después ya eso se encadenó con otra serie de cuestiones de grabar ya el siguiente disco y después el siguiente disco y así. Y bueno, fue una yo creo que la música me estiró de la mano y me dijo, Yuko Ape,
1: vení
0: acá, ni una posibilidad de que no vengas conmigo, me dijo Doña Música, y ahí estoy. Ahí estoy, bueno, trabajando desde aquella época con un montón de personas divinas, encantadoras, y que son mis hermanos de la vida, que muchos ya no están, que me faltan en esta celebración, pero que yo digo que son mis estrellas que me guían. Y yo siempre feliz, así, te soy muy sincera, la misma emoción que siento desde aquella vez sigo sintiendo ahora cada vez que voy a entrar a ese.
1: ¿Y los nervios también?
0: También, yo estoy así
1: ansiosa.
0: Como que ansiosa, estoy haciendo respiración, estoy haciendo vocalización, estoy moviéndome, ¿verdad? Respirando, porque normalmente los primeros, qué sé yo, 5 o 10 minutos de lo que va a ser mi show, es como que necesito bajar un poco los decibeles, y ahí como que parece que me voy ya alineando, y siempre me pasa eso, siempre.
1: Pero disfrutás, no es que son esos nervios que
0: de hecho, da gusto, o sea, da gusto sentir eso, porque yo digo que el día que vos como dicen ahora, te chupo un huevo todo, sí. ya estuvo, ¿verdad? Ya fue, ya... Y yo hasta hoy me sigo emocionando. Me emociono, y me emociono cuando veo también los talentos nuevos, me emociono formando a gente nueva. Estoy ahora, justamente esta mañana tuve clases de mi taller, yo tengo un taller que se llama Laboratorio del Alma, ya me quedé con ese
1: hermoso
0: sello.
1: Hermoso, así como el álbum también.
0: Como el álbum,
1: ¿con tu proyecto,
0: ¿verdad?
1: Del año pasado?
0: Sí, entonces estamos con un grupo de señoras que vinieron así, encontraron en la... Yo tiré, ¿verdad? Y vinieron unas cuantas y me dijo, yo siempre quise cantar, mi psicólogo me dijo, tengo que hacer lo que a mí me gusta, y yo siempre quise cantar y quiero cantar contigo. Y la otra señora también que se quedó viuda y no sabe qué hacer con su vida, entonces nos metimos allí. ¿Podés creer que formé ya un cuarteto?
1: Wow.
0: Que van a salir a cantar durante las fiestas de fin de año. Vamos a ir a los lugares donde están personas que no pueden levantarse su cama, o los asilos y ese tipo de cosas, porque yo creo que también, así como la gente viene a nosotros, nosotros tenemos que ir junto a la gente que nos necesita, ¿verdad?
1: Sí, aparte que la música tiene ese poder de sanación, ¿verdad?
0: Total, tan
1: hermoso. ¿Y en tu familia también hay músicos? O sea, ¿tus padres o tus abuelos, tus tíos,
0: hermanos? No. Mis hijos sí cantan.
1: Sí.
0: Juan Pablo, Santiago y Jessica cantan. Y mi nieta canta, entonces tiene una voz, pero desde que empezó a emitir sus primeros sonidos cuando era así chiquitita.

0: Yo la escuché y dije, Dios mío, qué afinación que tiene, ¿verdad?
1: ¿Cuántos años tiene tu nieta?
0: Ahora ella tiene 13.
1: Ya está, grande, adolescente. Sí. Pero igual sigue cantando, vos decís que va para el lado profesional de la música.
0: No, o sea, ahora todavía ella está en una etapa donde sus padres quieren que ella vaya quemando etapas. Mm. No quiere así como que sea muy acelerado todo. Y entonces todos combinamos y yo le digo allá, cuando vos cumplas 18 años, vos vas a elegir qué es lo que querés hacer, ¿verdad? Pero mientras tanto tenés que formarte, ella está estudiando idiomas, está estudiando piano, ¿verdad? Está haciendo vocalización. Tratamos, pero yo casi no la veo mucho porque ya evidentemente tengo que respetar el espacio de los padres.
1: Sí.
0: Y qué es lo que ellos elijan, porque no quiero ser esas abuelas metiches que empiezan a dar consejos de aquí para allá y donde no te piden consejos no des, ¿verdad?
1: Papá decía siempre eso, sí. El consejo solamente se da cuando es bien recibido, cuando es pedido.
0: Claro, ¿verdad? totalmente.
1: O bueno, a mí casi su hija me daba consejos, sí, aunque yo no le pedía, pero eran bien recibidos igual.
0: Claro. Y vos sabes que yo realmente canté desde que era niña. O sea, cantaba, mi papá me acuerdo que tenía, 5 o 6 años cuando me alzaba encima de la mesa y ese era mi escenario y yo cantaba. Me acuerdo que la primera canción que me aprendí de memoria era una canción que él escuchaba mucho de un cantante chileno llamado Rosamel Araya y se llamaba Propiedad Privada, que después grabó Soledad Pastorutti, una canción que volvió otra vez, pero folclórica, ¿verdad? Y yo cantaba de memoria esa canción, y era una canción de amor muy profunda. Entonces yo decía, ¿cómo una nena de 5 años? Pero siempre canté en el colegio, ¿verdad? En los famosos
1: intercolegiales
0: y cosas así.
1: Internos.
0: Pero nunca pensé que esto iba a ser mi palo en la vida, y menos todavía componer, ¿verdad?
1: Claro, o sea, ¿y a los cuántos años comenzaste a componer?
0: Mira, mi primera letra data del año 1983.
1: Uh-huh.
0: En esa época escribía en cuadernos, me gustaba mucho escribir lo que yo sentía, lo que yo pensaba. Era una especie de diario, pero no era un diario donde vos les contás tus cosas de tu vida, sino que eran letras.
1: Ajá.
0: Y era la época en que yo estaba muy inmersa en los temas de la música del nuevo cancionero, la música testimonial. Entonces escribí una canción que se llama Canto y Plegaria, o sea, escribí la letra. Y viene César Cataldo justamente para ensayar para una presentación que íbamos a tener, y mientras estaba preparando me dijo, prepara con tereré. Bueno, listo. Fui a preparar el tereré y él encontró ese cuaderno y empezó a ojear. Me dijo, ¿quién escribe estas letras? Yo le digo, me dice, ¿me permitís ponerle música a esta específica?
1: Wow.
0: Y yo casi me caigo de espalda, o sea, porque jamás pensé que alguien iba a querer poner música a una letra mía. Y le puso la canción y grabé justamente el disco con él, que se llama Canto y Plegaria, que fue mi cuarto disco de vinilo y el último, ¿verdad? Después ya vino el cassette,
1: claro,
0: vino el CD. Y la canción después él la llevó al Colegio Cristo Rey y se cantaban también en las misas y todo eso.
1: Ah.
0: Y quedó allí hasta que después con Pedro Martínez Trío hicimos aquel ciclo que se llamó Aires Nuevos, y él le hizo una nueva, digamos, unos nuevos arreglos a esta canción que está en el disco Esperanza y Fe, que fue el que grabé en el 2018 y fue también mi último material en físico.
1: Y ahora ya es digital.
0: Ahora todo es digital. Ahora las canciones tienen alas, le digo yo, la gente está
1: sí,
0: todas en las nubes.
1: Vuelan, pero me gusta que estás digamos, adaptando,
0: claro,
1: a los cambios.
0: Y toda esta etapa de todas estas canciones arrancan en el año 2000, en el año 2000,
1: okay,
0: cuando empiezo a escribir mi primera de todas las que vienen. Después.
1: Hace 26 años. Sí. Vamos a escuchar una musiquita y luego seguimos hablando con Liz Abogado. Vamos a ver un poquito más todavía todo lo que hay detrás de esta mujer tan maravillosa y que suena justamente Liz. Justamente Liz Abogado con Limón Sutil. Volvé.
2: No.

0: Bajamos las luces, subimos el volumen y el show continúa en Spotlight con Luz Apena, solo por Urbana Radio. 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
1: Y estábamos escuchando justamente a Lisa Abogado y Limón Sutil. Me decías que era de la novela González versus Bonetti.
2: Esa fue la banda sonora de la novela González versus Bonetti.
1: Ajá, ¿verdad? Wow.
2: Y fue de aquel icónico disco. Yo siempre le digo a la gente que le gusta la música, ustedes tienen que tener ese homenaje del rock a la música paraguaya. Porque ahí está que Mil Yambay.
1: ¿Ese es el que hizo Willy Suchar?
2: Sí, me acuerdo. Y a mí me tocó con Limón Sutil. Está Paico,
1: sí.
2: Que no sé con
1: Cecilia
2: quién.
1: Cecilia Riquez también estaba.
2: Sí, Cecilia Riquez.
1: ¿Por qué dejó de cantar esa mujer?
2: Cecilia vive en México.
1: Sí,
2: o en
1: sé.
2: Miami,
1: no, ella
2: así.
1: Está ahora en México. Está. En México, sí. Está. Primero estaba en Buenos Aires, sí. Y luego fue a México. Ahí yo la encontré en México hace unos años en la embajada de Paraguay.
2: Sí.
1: Que estábamos, sí. Nos invitó el embajador, divina, re mamá. Sí. Pero nos perdimos de una cantante
2: nos
1: fabulosa.
2: Una super cantante. Y también esta chica que no era vidente, como que era invidente.
1: ¿Verdad? Karen.
2: No.
1: ¿No se llamaba Karen?
2: No, que grabó también en ese disco ella.
1: ¿Cómo se llamaba Karen? ¿No?
2: No se llamaba Karen.
1: Ah, no se llama Karen.
2: Sí, bueno. Pero hay muchas voces que se quedaron.
1: Sí.
2: Hay una chica también en Ciudad del Este que grabó un disco precioso que se llama Marlene Chávez, que tiene una voz divina.
1: Ah, y dejó también.
2: Y dejó, pero bueno, uno elige.
1: Uno que es como hablábamos recién, ¿verdad? Tampoco Menchi se dedica más a la música, tiene una voz preciosa,
2: sí,
1: ¿verdad?
2: Sí,
1: ahí Menchi. La tenemos arriba. Ella.
2: Y Menchi tiene una voz muy propia, muy sí. Ella, ¿verdad?
1: Sí,
2: o sea,
1: sí,
2: vos
1: sí.
2: Escuchás su voz y sabés que es
1: muy
2: ella,
1: auténtica.
2: Sí.
1: Porque también hay hoy en día muchas voces que se parecen, ¿verdad?
2: Sí.
1: O sea, que se imitan. Bueno, vos también tenés una voz muy particular.
2: Bueno,
1: una voz
2: quizá,
1: muy tuya.
2: Yo creo que eso se debe un poco a la tesitura de mi voz. Viste que normalmente yo no tengo una voz muy muy femenina. Mi voz es mucho más grave, es mucho más de contralto, de meso contralto, ¿verdad? Si bien alcanzo los agudos haciendo falsete, pero a mí también me gusta cantar en los tonos mucho más
1: relajados, ¿verdad?
2: Sí,
1: graves,
2: sí.
1: Sí, sí. Sin tanto.
2: No. Me gusta. Antes sí, cuando era joven, como que te querés probar hasta dónde querés llegar, pero ahora es como que ya hace décadas en que para mí la protagonista verdadera es la música, no
1: claro,
2: soy yo.
1: Bueno, sí, vos, pero la música. Sí. Y bueno, hablamos de un poquito de tu familia también, tan linda, ¿verdad? De tus hijos, tu marido, ¿cómo se conocieron?
2: Nos conocimos en la época justamente de los intercolegiales.
1: Allá de aquel
2: entonces. O sea, él se acuerda de mí, pero ajá. Yo no me acordaba tanto.
1: Él te fichó ya, y vos
2: ella me fichó.

0: mucho.
1: Ay,
0: en el Colegio Nacional de la Capital estaba él, ¿verdad? Ajá. Y yo hice los dos últimos años en el Colegio Juan Ramón Dalquis, colegios públicos, ¿verdad?
1: Sí.
0: Y ahí él me supuestamente que él ya me conocía, pero después nosotros nos encontramos en un cumpleaños, uh-huh, donde él se fue con un amigo y era el cumpleaños de la hermana de mi compañera de colegio. Él acababa de venir de España, donde estuvo estudiando en la Universidad de Navarra, y wow, yo ya acababa de lanzar mi segundo disco. Entonces ahí nos conocimos.
1: ¿Él estudió ya comunicación o estudió...?
0: Él estudió comunicación, periodismo, uh-huh, en la Universidad de Navarra.
1: ¡Qué
0: y nada, entonces ahí nos conocimos y sí nos hicimos amigos, pero después otra vez, él se fue por otra vez de viaje y yo me quedé ya haciendo otras cosas, pasó el tiempo... Y nos volvimos a encontrar en la escuela de locución, porque yo tenía un tiempo a la noche y dije, bueno, voy a estudiar locución. Y me fui a la escuela y veo que él entra, así yo dije, bueno, como era tan joven, pensé que era uno de los estudiantes ahí, había dicho que flor de profesor, ya era él allí, ¿verdad? Y nada, y ahí surgió el amor, y bueno.
1: ¿Cuántos años ya que están juntos?
0: 41 años este
1: 41
0: año.
1: Años, con este tres año. Hijos, todos.
0: Sí, realmente 42 años y medio que estamos, desde que empezamos el noviazgo, con tres wow, hijos, una nieta, ¿verdad? Realmente íbamos a tener seis hijos. Yo, uh-huh, antes de mi última hija perdí un embarazo de 6 meses, un varón, uh-huh, que hasta hoy me duele, ¿verdad? Yo digo que él es mi ángel, ¿verdad? Entonces yo siempre siento que él es un ángel.
1: ¿De cuántos meses ya estabas?
0: Y yo estaba 6 meses de gestación.
1: Ah, ya era.
0: Ya era un bebé.
1: Ya le sentías, claro, ya sí, había sí, esa sí, conexión.
0: Sí, pero falleció en mi vientre, entonces no pudo llegar a término.
1: O sea que es muy importante esto que decir, porque a veces es como que la gente minimiza, ¿verdad? Dice, bueno, pero ahí no nació. Pero igual uno ya siente, es que ya lee, y las ilusiones que te
0: hace. Solo las mujeres que pasamos por esa experiencia pérdidas, de la sí, maternidad, cuando vos desde el momento que te enterás que estás embarazada, vos ya sentís que es una vida, ¿verdad?
1: Sí.
0: Ya sentís que es tu bebé, ¿verdad? Y más cuando ya, o sea, en mi caso particular, yo estaba sola en mi casa cuando perdí, ¿verdad? Y era un bebé, era un bebé perfecto, chiquitito como la palma de mi mano, pero era un bebé perfecto, era claro, un varón, ¿verdad? O sea, todo, así, todo. Y
2: el presidente Santiago Peña, por la huelga de médicos, al ser consultado sobre una propuesta específica, el cartista contestó que no hay posición definida.
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5: La pizarra cambiaria.
2: El dólar a la compra 5.860, a la venta 5.960. El real a la compra 1.120, a la venta 1.180. La cotización del peso argentino a la compra 3, a la venta 4. El euro a la compra 6.700, a la venta 7.100.
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2: Actualmente en Asunción y Gran Asunción la temperatura es de 31 grados centígrados, cielo escasamente nublado, humedad 45% y vientos del noreste a 36 kilómetros por hora.
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42 minutos pasaron de las 4 de la tarde y así escuchábamos en la primera parte de la entrevista en Radio Urbana con Lu Zapena, con nuestra queridísima conductora Lisa Abogado, hablando también un poco de su vida, de su carrera, de su música y de lo que llega para el 24 de septiembre en el Teatro Municipal 45 Revoluciones por Minuto, que será a las 20:30 horas y hasta el 28, o sea, este viernes. El precio de las entradas están a 70.000 guaraníes, luego pasan a

la segunda fase a partir de 80.000 guaraníes. Así que aprovechar hasta este viernes entonces a ese costo. Y ya pasando de vuelta a las noticias, la ley del silencio frena investigación sobre atentado en Tacuatí. El intento de sicariato ocurrido el domingo en la noche en una cancha de vóley del barrio Nuestra Señora de la Asunción en el distrito de Tacuatí, departamento de San Pedro, la víctima principal del atentado fue Hernán Bordón Blanco, de 29 años, con antecedentes por homicidio doloso en grado de tentativa y transgresión a la ley de armas. La víctima colateral resultó ser Delia Carolina Benítez, de 28 años, quien se encontraba circunstancialmente en el lugar. La víctima, por Hernán Bordón Blanco, se encontraba en el predio de la mencionada cancha en compañía de varias personas. En un momento dado llegaron dos personas a bordo en una motocicleta, quienes descendieron con los cascos puestos, con armas de fuego en mano. Sin mediar palabras, ambos efectuaron varios disparos contra la humanidad de la víctima. Así también un proyectil impactó contra la humanidad de Delia Carolina Benítez, resultando víctima por daño colateral, dice el reporte elevado por la comisaría décima de Tacuatí de la Dirección de Policía de San Pedro. Una cámara de seguridad grabó el atentado. En las imágenes se ve que Hernán Bordón Blanco literalmente corrió por su vida. La persecución y balacera se produjeron en medio de varios vecinos, entre ellos incluso niños. Los sicarios huyeron del lugar aparentemente porque se acabaron sus municiones. Los heridos fueron llevados al Hospital General de Santa Rosa de la Guaraí, donde los médicos los salvaron. Sin embargo, la víctima principal, Hernán Bordón, fue detenido en el lugar a raíz de una orden de captura vigente por violencia familiar. Esta causa es transmitida ante el fiscal local Juan Daniel Benítez, según el reporte de la Policía Nacional. El agente fiscal explicó que no se pudo determinar aún el móvil del ataque y actualmente trabajan en la identificación del sicario. La gente no quiere hablar, tiene miedo. Acá hay una ley del silencio. Esperemos que las fuentes técnicas nos den más datos, explicó el agente fiscal, tras comentar que espera el informe de análisis de imágenes a cargo de expertos de la Policía Nacional. Policías de investigación indagan quiénes pudieron haber encargado el ataque y quiénes fueron los perpetrados. Es la información que se tiene entonces sobre este sicariato que se produjo en Tacuatí el domingo último, donde hay un gran obstáculo, dice la ley del silencio, donde el objetivo es de los sicarios, que uno de ellos fue herido y sobrevivió del ataque, pero terminó preso cuando llegó al hospital por una causa anterior. Entre otras noticias sobre la huelga de médicos, dice: no hay posición definida. Esta tarde el diputado Raúl Latorre encabezó una breve conferencia de prensa en Burubillaroga, tras reunirse con el presidente de la República, Santiago Peña, por la huelga nacional de médicos. Primeramente, el cartista aseguró que la Cámara Baja pretende actuar como mediadores de la situación y apuntó que el fortalecimiento del sistema de salud supuestamente es una prioridad absoluta de la gestión de Peña. Incluso al ser consultado sobre si el mandatario realizó algún tipo de propuesta, el legislador sostuvo que existen planteamientos que van a ir siendo abordados. Sin embargo, reconoció que no hay una posición definida. Es lo que se tiene entonces hasta el momento sobre lo que está ocurriendo en el país con esta medida de fuerza de médicos. Entre otras noticias, detienen a sospechoso de golpear a su pareja y destrozar una subcomisaría en Misiones. Los agentes de la subcomisaría San Cristóbal, departamento de Misiones, fueron hasta una vivienda para asistir a una mujer que fue víctima de violencia familiar supuestamente por parte de su pareja. Los agentes encontraron en el lugar a la mujer, no así al supuesto autor. La víctima fue trasladada al hospital para ser atendida. Y en ese momento el hombre habría llegado hasta la subcomisaría con un pedazo de madera y rompió por completo la puerta de blindex y la ventana, aprovechando que los policías estaban con su pareja en el centro asistencial y no había nadie en la sede policial. Tras causar los destrozos, huyó del lugar, pero luego al analizar imágenes de circuito cerrado, fue identificado y detenido el presunto autor, quien ya está a cargo del Ministerio Público.

0: y del que perpetró también disturbios en esta comisaría, o mejor dicho, destrozos en esta comisaría al momento en que la mujer había o estaba siendo atendida. También Banco Central del Paraguay mantiene su tasa de referencia en el 5,50% en medio de nuevas presiones externas. El Comité de Política Monetaria, el CPM, resolvió en su última reunión mantener la tasa de interés de política monetaria, TPM, en 5,50% anual. La decisión fue unánime y, según el comunicado del propio Comité del Banco Central del Paraguay, responde a un balance entre señales domésticas favorables, actividad creciendo e inflación contenida, y en un entorno internacional marcado por incertidumbre. El CPM definió la postura como coherente con una posición neutral de la política monetaria. Reiteró que seguirá observando los datos para actuar a tiempo si cambian las perspectivas inflacionarias, con el objetivo de cumplir la meta de inflación de 3,5 en el horizonte de política. En su diagnóstico, el comité incorporó elementos de panorama estadounidense. Entre ellos, destacó la decisión de la Reserva Federal de mantener su tasa en un rango objetivo de 3,50 a 3,75%. También evaluó el pulso de los mercados financieros internacionales, el comportamiento de los rendimientos de los bonos del Tesoro de Estados Unidos, el debilitamiento del dólar frente a la reunión anterior. Hacia adelante, el CPM advirtió que el mercado continúa anticipando una trayectoria de tasas de la Fed algo más elevada, un factor que puede condicionar condiciones financieras globales. El documento del CPM subraya un foco central para el escenario externo, que es la energía. El precio del petróleo Brent se mantiene elevado en torno a los en lo que respecta a los commodities agrícolas. El comité reportó subas recientes en precios internacionales de soja, maíz y trigo, atribuidas a una demanda firme y a mayores preocupaciones sobre la oferta vinculadas a factores geopolíticos. Estos movimientos importan porque pueden trasladarse a costos y precios internos, especialmente por su influencia sobre alimentos y cadenas productivas.
1: El territorio marroquí sigue sin resolverse y además ha desatado una crisis interna dentro del gobierno español por el choque de versiones acerca de la información de la que disponían los servicios de inteligencia antes de la llegada masiva. El gobierno dio pasos el martes para agilizar la devolución de los que quedan. Entre 3.500 y 7.000 menores permanecen aún en este enclave en medio del hastío de la población y la falta de medios para acogerlos, como explica Marta María, voluntaria de una ONG en Ceuta.
2: Nos sentimos abandonados, creo que puedo hablar por todo el pueblo. También entiendo que las soluciones, si han llegado, que todavía no las estamos viendo, están llegando tarde, porque ya hay un nivel de crispación en la sociedad ceutí que, bueno, en las manifestaciones ya se notan, que es verdad que siguen siendo pacíficas las manifestaciones, pero ya se están viendo cierto tipo de personas que sí que hace algunos comentarios un poquito racistas o xenófobos, y al final no es entendible que no es justificable, ¿vale? Porque el gobierno central pues no nos ha puesto ninguna medida ni ninguna solución. Entonces nosotros estamos aquí que parece que lo único que podemos hacer es salir a las calles a desahogarnos, porque sabemos que al menos a corto plazo no nos van a solucionar nada ni nos dicen nada. Entonces vivir en la incertidumbre de qué es lo que van a hacer con nosotros, realmente yo creo que es lo que también nos está matando un poco, que ya creo que 27 días, si no me equivoco, 26 días, y no tenemos ahora mismo una solución o una respuesta que sea contundente.
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0: Y 7:09, iniciamos el informativo de la hora. Brasil, lo que comenzó como un viaje oficial de dos concejales del municipio brasileño de Contenda, estado de Paraná, terminó convirtiéndose en un escándalo político luego de que fueran detenidas con 4 ampollas de tirzepatida de origen paraguayo en el vehículo oficial utilizado por las legisladoras.

0: magistrada Karen Leticia González formalizó su renuncia irrevocable a la candidatura de vicedecana de la Facultad de Derecho de la UNA, aunque contaba con un fallo favorable de la Corte Suprema de Justicia que blindaba su postulación, optó por dar un paso al costado para frenar la judicialización, evitar la parálisis institucional y permitir la continuidad del proceso electoral. El Poder Ejecutivo remitió a la Cámara de Senadores el acuerdo sobre créditos de carbono entre Paraguay y Singapur en el marco del Acuerdo de París. El entendimiento permitirá que empresas del país asiático adquieran créditos de carbono paraguayos para cumplir con sus metas ambientales y obligaciones tributarias locales.
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3: La pizarra cambiaria.
0: El dólar a la compra 5.860, a la venta 5.960, el real a la compra 1.100, a la venta 1.170, la cotización del peso argentino a la compra 3, a la venta 4, el euro a la compra 6.700, a la venta 7.100.
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0: Actualmente en Asunción y Gran Asunción la temperatura es de 31 grados centígrados, cielo escasamente nublado, humedad 46% y vientos del noreste a 32 kilómetros por hora.
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3: Tráfico moderado en Avenida José de Ayala en Asunción, velocidad media 27 kilómetros por hora, tiempo de conducción 3 minutos. 13 minutos pasaron de las 5 de la tarde. Compartimos el último comentario de 3x3 en la mañana de Contrapoder.
4: Los encuentros entre los políticos y sus adherentes son cada vez más escasos y costosos. No hay ninguna reunión, cualquiera sea el modo y la cantidad que se convoque, que no tenga que pagarse a los que vayan a estos encuentros. La política ha dejado de ser el lugar y el espacio para encontrarnos y para reencontrarnos en las cosas comunes que queremos que mejoren. Hace demasiado tiempo que esto ha dejado de ser una razón fundamental de las campañas políticas. Hoy todos buscan ahorrar costos y utilizan redes sociales que son mucho más baratas para, dicen, estar cerca de sus prosélitos. Sin embargo, la razón central de todo esto es que los costos para juntar a la gente son notablemente altos y cada vez en alza. Esto no va a cambiar mientras no hagamos de la política el espacio de la búsqueda del bien común y en donde realmente importe aquello que se promete, que se diga, que se diseñe y que se proyecte en acciones concretas de gobierno. Todo eso significa finalmente no solo recuperar los espacios públicos para la política, sino por sobre todo volverla a encarnar en el verdadero propósito de ella, el interés común.
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0: Estamos escuchando a Magalí Benítez acá en la tarde a Pura Vida, y yo con las disculpas del caso, me imagino que Marian habrá tomado la señal de Luz Zapena. Estuve con Lucía Zapena en Urbana, que me invitó a hablar un poquito de lo que va a ser 45 RPM, y muy contenta de haber estado con ella, pero más contenta estoy de estar acá con Magalí Benítez, que es una joven música talentosa, una paraguaya de esta generación de estrellas que nos está dando la música y que nos está dando muchas satisfacciones. Acércate más, Magalí, con el tema de que estás haciendo una maestría, nada más y nada menos que en la Berklee School of Music, ¿verdad?
1: Sí, Berklee College.
0: College, no, disculpe, ya otra vez. Ella pues tiene que meter la pata. Bueno, en la Berklee, que es una universidad muy prestigiosa de música de los Estados Unidos. ¿Y hace cuánto que estás allá, Magalí? Para eso nomás yo quería que venga, que me cuentes qué estás haciendo afuera.
2: Sí, bueno, yo estoy en la Berklee hace un año. Mis clases empezaron en septiembre de 2025 como parte de esta maestría en Global Jazz dentro del Global Jazz Institute, que está en la Berklee College of Music allá en Boston. Y bueno,
0: ¿sabes por qué quería hablar contigo de esto? Porque mucha gente, muchos jóvenes ven así como muy, muy lejano, muy lejana la posibilidad de poder estudiar, hacer un posgrado, hacer una maestría como en tu caso, ¿verdad? Pero yo creo que si uno se pone las pilas y empieza uno a buscar las formas, se puede.
2: Sí,
0: ¿y qué le dirías vos a la gente de tu generación y a la que viene después de vos?

0: vos, que de repente quiere hacer esto, que tiene un sueño y diga, ay, mira, vos, Magalí Benítez está contando de que ella está allá en la Berkeley, y, vos, y yo miro la Berkeley, es como, no sé, mirar Plutón allá lejísimo, ¿verdad? Nunca me voy a llegar a Plutón, más o menos, sí, ¿verdad? Entonces, ¿cómo lograste esto, Magalí?
1: Y bueno, una de las cosas que yo le diría a todos los jóvenes interesados en profesionalizarse, en hacer una maestría, así como decías, hacer un posgrado en el exterior, primero luego es que se animen a soñar, o sea, que nunca limiten su sueño por la realidad del momento en el que están viviendo, ¿verdad? Porque a veces uno, qué sé yo, influenciado por la realidad del hoy, limita ya el sueño del mañana. Sí. Y en realidad uno tiene que pensar siempre a futuro y planificar. Y la planificación se hace de forma financiera y tanto personal. Entonces, mi caso, por ejemplo, si bien todo el mundo ve que yo me fui a Berkeley y como que ese es el resultado.
0: Sí, ella es millonaria, ¿verdad?
1: En realidad es un sueño desde hace 12 años. Yo desde que estaba en el colegio veía que yo quería estudiar música, quería estudiar en Estados Unidos. Luego cuando conocí la Berkeley, quería estudiar en la Berkeley. Luego cuando conocí esta maestría en específica, quería hacer esta maestría. Pero fue un proceso de 12 años de aplicar a muchísimas cosas, a programas de intercambio que no me salieron. De hecho, a esta maestría apliqué 2 veces, la segunda vez recién quedé. La primera vez no pasé ni un filtro, la segunda vez pasé absolutamente todos los filtros. Y en cuanto a la cuestión económica, estos 12 años me sirvieron para prepararme financieramente. O sea, yo desde que salí del colegio, absolutamente cada cosa de cada trabajo que yo ganaba,

0: yo acá chusmeando con Magalí. Ay, Dios mío, qué hermosa. Yo ya le quiero poner letra. Mándame al WhatsApp tu música. Yo le puse letra a una canción de Ismael Ledesma que se llama Flores de Asunción. No sé si conoces.
1: No, no conozco.
0: Hermosa, hermosa, tenés que escuchar. Siempre me enamoré de esa melodía desde que la escuché y tardamos más de 20 años porque todas las letras que yo hacía eran todas de amor y me dicen, no, tiene que hablar de José Asunción Flores. Y yo no quería que sea así explícita, ¿entendés? Entonces, traté de hacerle de una manera bien poética y al final le gustó. Y fue en el Día de los Enamorados del 2025 que yo le mandé la letra y me aceptó. Y bueno, y después grabamos y está en el álbum que fue nominado a los Grammy.
1: ¿Qué?
0: De señora, bueno, el corte número uno.
1: Basta.
0: Sí,
1: basta.
0: Así que tenés que escuchar. ¿Tenés novio?
1: Sí, justamente esa pregunta me hizo antes de que volvamos al aire. Y mi novio es Sebastián Ramírez,
0: wow.
1: Reconocido baterista,
0: sí.
1: Percusionista, docente, gestor.
0: ¿Que también está estudiando allá o no, está acá, él acá?
1: Seba ahora está en Boston.
0: ¿Él está allá?
1: Sí, y él terminó la misma maestría que yo hice, pero un año antes.
0: Ah.
1: Él fue el primero en irse y luego me fui yo.
0: Qué bueno, qué bueno, me encanta. O sea que sigue el amor entonces.
1: Sí, sí, sí, sí.
0: ¿Hace cuánto que están de novios?
1: Hace 6 años y vamos a cumplir 7 en noviembre.
0: Wow, de pasando los 7 años dice que ya el demonio sacó la cola, así que ya van para adelante, ya van para adelante. Bueno, y saliendo un poco de la música, ¿tienen planes a futuro de tener hijos, por ejemplo? ¿Hablan de esas cosas? ¿Ustedes son de una generación que hablan de eso o no? ¿O son de la generación irresponsable como la mía, como dice mi hija? Porque una vez me preguntó, ¿ustedes planificaron tenernos a nosotros? Porque cada 3 años pues yo le tuve a mis hijos, ¿verdad? Y yo le dije, y no, mi hija, en mi época se hacían nomás los bebés, no se planificaba. Pero eso es una gran irresponsabilidad, ¿no? ¿Verdad? Por eso te pregunto.
1: Hablamos y de momento no hay planes.
0: Estamos de momento no.
1: Estamos muy enfocados en nuestras carreras y...
0: Hay tiempo, son jóvenes.

0: Viene todavía.
1: Queremos darle prioridad a eso.
0: Muy bien, me encanta, me encanta. Bueno, entonces, yo te pregunté cómo te ves de aquí a 12 años,
1: Sí.
0: porque hablamos y ahí quedamos.
1: Sí.
0: Bueno, contame, ¿cómo te ves de aquí a 12 años? Espero que con Seba todavía.
1: Sí,
0: Ah.
1: sí, sí. Bueno, de acá a 12 años yo me veo como un artista que es un punto de referencia para Paraguay en la escena musical internacional. Me veo girando tanto con mi proyecto individual, mi proyecto como solista. Donde toco mis composiciones y arreglos míos, así como girando con otros artistas, porque disfruto muchísimo ser sideman, como se diría, me encanta. Y
0: Ojalá que
1: también
0: alguna vez podamos
1: enseñando.
0: hacer algo
1: Sí, por
0: juntas.
1: favor,
0: Me
1: Lisa, cuando quieras
0: encantaría. De verdad,
1: audiciono, tomame la audición.
0: avísame cuando volvés acá y lo hacemos,
1: Sí,
0: ¿verdad? O si
1: por
0: no, si
1: favor.
0: voy cayendo allá por Boston, no sé, en algún café,
1: Sí.
0: en algún lugar hacemos
1: Sí, está
0: algo.
1: en mi checklist. Tocar
0: Anotá
1: con
0: nomás
1: Lisa
0: ya.
1: Abogado.
0: Anotá, anotá, anotá. Ahora
1: Sí.
0: estoy trabajando con Esteban Godoy, no sé
1: Sí,
0: si lo
1: Esteban,
0: conoces.
1: capísimo. No,
0: Sí,
1: Esteban,
0: re capo.
1: increíble,
0: Sí.
1: súper
0: No,
1: capo.
0: mis respetos, ustedes son una generación de músicos estudiosos, talentosos, trabajadores, ¿verdad? Muy enfocados.
1: Sí,
0: No
1: sí, sí,
0: están
1: sí.
0: ahí como en la bohemia, como era en mi época, ¿verdad? Entonces, me parece que sí, que tienen un muy, muy lindo futuro. Ya presente ahora,
1: Sí.
0: evidentemente lo que lograste no es poca cosa, así que ponete el chaleco y créetela y sentite orgullosa. Sentite orgullosa, siempre yo suelo decir, nosotros famosos, yo siempre estuve en contra de ese, paraguayito, ¿entendés? Así, no, somos
1: Sí,
0: paraguayas, digo,
1: sí, sí,
0: nosotras
1: sí.
0: somos descendientes de las residentas, levantamos
1: Sí.
0: un país sobre nuestros hombros. ¿Qué es para nosotros una maestría o un doctorado? No, ¿verdad?
1: Sí,
0: Vamos para
1: sí, sí,
0: adelante y yo
1: sí.
0: sé que vas a llegar súper, súper, súper lejos luego. ¿Cuántas canciones ya compusiste?
1: Déjame pienso.
0: Grabado, o sea, ¿cuántas canciones tenés y cuántas grabaste ya?
1: Bueno, grabadas muy poquitas, solamente dos, que son justamente las que envié acá en la radio, la que escuchamos Puahuapud, y luego una que vamos a escuchar próximamente que se llama Antes de la Luz, que está en el álbum debut de Van de las Chicas,
0: Ah.
1: en donde obviamente está Paula Rodríguez, así
0: Hablamos
1: que.
0: un poco de banda, las
1: De
0: chicas.
1: Van de las Chicas,
0: Sí.
1: genial. Van de las Chicas es un proyecto instrumental de mujeres en que surge en 2017 como influencia de Remigio Pereira. Él fue el
0: Un beso
1: principal,
0: al cielo a
1: sí,
0: mi querido Remigio.
1: gran
0: Gran
1: maestro.
0: pérdida fue
1: Sí,
0: la de
1: sí, sí,
0: Remigio.
1: sí,
0: Sí.
1: sí. Realmente el Paraguay perdió mucho con eso, pero su influencia vive.
0: Él vive en la banda de ustedes.
1: En la banda de nosotras, en cada toque, en cada música que se toca, en cada alumno que él tuvo y que hoy en día replica sus enseñanzas, así que realmente la persona nunca se va, creo que toma otra forma nomás, se transforma. Y bueno, Van de las Chicas surge como influencia de Remigio Pereira, creo que Remigio fue el que le dijo a Paula, ¿por qué no se juntan y entre las chicas arman un proyecto? Entonces Paula toma eso, ella organiza una primera conformación de Van de las Chicas en 2017, donde yo todavía no estaba, y luego yo me sumo a la banda en 2019 cuando se le convoca a Van de las Chicas para el Azuyaz. El Azuyaz
0: Ah.
1: 2019, donde se tocó en el Teatro Municipal, ahí Paula es como que armó un grupo más grande de chicas, me llama para el piano, porque en ese entonces Norma Lara, la violinista, ella hacía, o sea, era pianista, pero pasó a tocar el violín. Entonces, bueno, se armó ahí un grupo, creo que en ese entonces fue
0: Muy
1: nueve
0: lindo. Sí,
1: personas.
0: grandote fue.
1: Sí, y fue la revelación
0: Sí,
1: de la suya.
0: sí, sí, sí.
1: Creo que
0: Yo
1: se le
0: recuerdo.
1: caracterizó luego como.
0: Yo recuerdo los comentarios de la prensa y todo
1: Sí.
0: eso de aquella época y fue fantástico. Y
1: Sí.
0: para ustedes fue una experiencia maravillosa también.
1: Sí, para nosotros fue avasallador. Ni nos esperábamos el recibimiento de un teatro municipal lleno, completamente lleno, pero hasta
0: Y
1: el
0: aplaudiendo
1: último,
0: a rabiar.
1: aplaudiendo a rabiar y nos
0: Y pidiendo
1: pidieron
0: bis.
1: otra, pidiendo
0: ¡Ah!
1: bis, y nosotras sabíamos que no podíamos tocar un bis para no digamos, correr la programación, pero tanto, tanto así nos pidieron y aplaudieron e insistieron que vinimos y tocamos otro.
0: O sea, la producción le dijo, vayan.
1: Sí, vayan y bueno, y no teníamos ni siquiera tema preparado
0: No.
1: para el bis, se tuvo que repetir uno.
0: Esas son las cosas hermosas que te da la música,
1: Sí,
0: ¿verdad?
1: sí, sí, sí.
0: Esas son las cosas hermosas que te da la música, que no se paga con ningún dinero, ¿verdad? El cariño
1: Totalmente.
0: de la gente, la aceptación del público, ¿verdad? Esos aplausos de pie o que te pidan un bis, no,
1: Sí.
0: eso es lo máximo.
1: Sí.
0: Banda Las Chicas, suena como banda elástica y banda de las chicas.
1: Sí.
0: Es más o menos esa es la intención del nombre. Ahora quiero sacarme un poco esa duda.
1: Sí, es esa la intención porque Paula Rodríguez sacó la influencia. Bueno, Paula Rodríguez, bajista, contrabajista de Paraguay. Ella es la directora musical y creadora de Banda Las Chicas y ella toma referencia de un grupo argentino que se llama La Banda Elástica. Entonces ella toma esa referencia y hace un juego de palabras entre Banda de las Chicas y Banda Elástica, como haciendo un guiño a la, digamos, flexibilidad de la banda en el sentido de que cuando no podemos, porque ahora es una banda grande de 11 personas, que cuando no podemos estar las 11, igual si somos 8, tocamos las 8, si somos 9, tocamos las 9, o sea, esa flexibilidad y también en cuanto a repertorios, porque se toca desde música paraguaya tradicional hasta, no sé, soul o cosas más modernas.
0: Me encanta.
1: Entonces, haciendo como un juego de palabras, queda Bande Las Chicas.
0: Banda Las
1: Que
0: Chicas.
1: parece como banda elástica
0: Amo.
1: todo junto, pero haciendo ese guiño a banda de las
0: Amo,
1: chicas
0: amo,
1: también.
0: amo. Creo que tenemos mensajes. Mi querida Mariam.
2: Sí, dice, buenas tardes,
0: Acá no te
2: señora.
0: escucho bien acá.
2: Buenas tardes, dice señora Lisa, dice
0: Alzame un
2: Alicia.
0: poquitito más.
2: Ahí te voy a bajar entonces. Ahí
0: Baja,
2: dice,
0: bajaron nomás esto y alzá ya, para.
2: qué lindas, saludos, dice desde Trinidad. Saludos también para Magalí, con respeto al vinilo también y a las cartas. Buenas tardes, señora. Mucha fuerza, bendiciones, saludos desde Ñemby. También en saludos dice Mariel Jara. Y así también están dejando sus comentarios y sus likes en TikTok.
0: Muchísimas gracias, de verdad. Bueno, ¿ya escuchamos las dos canciones que trajiste?
1: No, todavía no.
0: Ah, bueno, entonces vamos a ir preparando la última canción y yo quiero en este momento desearte toda la luz, toda la suerte del mundo. Cuando tengas tu cartón de maestría, por favor, ponelo así en primera plana para que podamos aplaudirte todos desde
1: Sí.
0: acá, ¿verdad? Me imagino que van a tener un, ¿cómo se dice? Allá pues las ceremonias de egreso y eso son tan lindas. O sea, los gringos son mandados a hacer para hacer show, hasta de
1: Sí,
0: eso, ¿verdad?
1: ajá.
0: Hasta de eso. Finalmente, del 1 al 10, tu experiencia en esta maestría en un país que evidentemente, a pesar de todas las convulsiones que hay a nivel internacional y mundial, sigue siendo líder, ¿verdad? Y en la industria de la música también,
1: Total.
0: ¿verdad? ¿Qué significa para vos y qué es lo principal que ganaste en este tiempo viviendo allá?
1: Wow. Bueno, del 1 al 10, 100.

0: un poco más asociado a la tradición del jazz. Yo no sueno así, pero ¿cómo suena Magaly Benítez? ¿Qué es lo que yo quiero? ¿Cuál es mi identidad? Entonces creo que me interpeló muchísimo y si bien esa búsqueda yo ya la vengo haciendo hace unos años, ahora siento que se encaminó mucho más, se
1: Claro.
0: volvió cada vez más específica.
1: Porque encontraste nuevas herramientas también, seguro.
0: Sí,
1: Sí,
0: sí,
1: sí.
0: sí. Y me demostró que soy mucho más fuerte de lo que yo pensaba, porque de repente había días en donde, bueno, los profes, que igual son increíbles y amorosos, y todas las críticas que te lo dan con mucho amor y cuidado, hay veces que uno llega con el corazón por el piso, pensando que es el peor músico y qué sé yo, varios pensamientos intrusivos. Pero aún así, con todos esos desafíos y con que los profes a veces conscientemente te ponen en ese lugarcito incómodo para que vos crezcas, yo en todas las clases di la cara con la mejor onda, toda la dignidad del mundo. Entonces me di cuenta, esos momentos que yo decía, ya no puedo más, me quiero ir a mi casa, encerrar y practicar y no salir y no verle más a estos profes hasta que tenga esto claro. Pero no tenía ese tiempo, igual nomás estar ahí, recibir todas las críticas una tras otra, creo que me demostró eso, que hay una
1: Pero eso,
0: fortaleza.
1: eso demuestra que tenés una absoluta madurez,
0: Sí.
1: ¿verdad? Porque yo creo que una persona cuando acepta inclusive las cuestiones que parecieran ser negativas, entre comillas, de eso uno puede salir fortalecido, porque vos agarrás lo que te sirve, ¿verdad? Y lo incorporás a tus conocimientos y lo que no te sirve lo desechas.
0: Sí,
1: Así es. Entonces, eso
0: totalmente.
1: habla de tu madurez. Gracias, Magalí, por
0: Ay,
1: estar
0: gracias,
1: conmigo acá en esta
0: Lisa.
1: tarde
0: Gracias por la
1: hermosa.
0: invitación.
1: No, por favor. Te deseo todo lo mejor y ahí ya te esperamos pues, con tu cartón de maestría pues, para hablar
0: Sí,
1: acá,
0: sí, sí,
1: ¿sí?
0: sí.
1: De mi parte ha sido todo un gusto. Nos vamos a ir con ¿cuál es la música que vamos a escuchar ahora, la última?
0: Se llama Antes de la Luz. Es una composición mía interpretada por Bandelas, chica.
1: Banda Las Chicas. Y gracias a Dios por este día de trabajo. Gracias a las empresas patrocinantes que confían en nosotros. Gracias, Marian, por la puesta al aire. Y a ustedes que nos honran con su atención, con su sintonía, con los emojis, los corazoncitos y todas las cosas hermosas que nos dan. Que tengan un lindo resto de jornada. Nos encontramos mañana. Dios mediante.
2: Para vivir una tarde más de Apura Vida, Paraguay.
1: Chau.

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la música que Brad Mehldau compuso y grabó para la película de Yvan Attal, protagonizada por el propio cineasta con su mujer, Charlotte Gainsbourg, hija de Jane Birkin y de Serge Gainsbourg. Una película titulada en francés Mon Chien Stupide, Mi Perro Estúpido, estrenada en España con el título de Buenos Principios.

película basada en una novela de John Fante, My Stupid Dog, que cuenta la historia de un perro enorme que aparece repentinamente, de forma inesperada, en la vida de un escritor amargado y su familia.

música de Brad Meldow en el 2019 para Monsieur Stupide de Yvan Attal, la tercera película del director de cine y actor francés a la que puso notas el pianista de Jacksonville, Florida, tras Mi mujer es una actriz en 2001, y en 2004 se casaron y tuvieron muchos hijos.

La música que Elmer Bernstein escribió para la película de Robert Mulligan de 1962 con Gregory Peck en el papel del abogado Atticus Finch, To Kill a Mockingbird, Matar a un ruiseñor, basada en la novela homónima de la escritora Harper Lee, y que Bill Frisell, el guitarrista Bill Frisell, incluyó hace casi 10 años en este cinematográfico When You Wish Upon a Star.

del disco de Bill Frisell, When You Wish Upon a Star, la sombra de tu sonrisa, The Shadow of Your Smile, que Johnny Mandel escribió en 1965 con Paul Francis Webster para la película de Vincente Minnelli con Richard Burton y Elizabeth Taylor, The Sandpiper. En España, castillos en la arena, y en otras latitudes, almas en conflicto. Bill Frisell, guitarras, Eivind Kang, viola, Thomas Morgan, bajo, Rudy Royston, batería y Petra Hayden, voz.

También en el disco de Bill Frisell, obra de Ennio Morricone para el western de Sergio Leone, Once Upon a Time in the West, érase una vez en el oeste, en Hispanoamérica y en España, hasta que llegó su hora, con la voz de Petra Hayden.

dos composiciones de Ennio Morricone. La primera para la película de Giuseppe Tornatore, Cinema Paradiso, y la segunda para la película de Sergio Leone, Por un puñado de dólares, en este Petra Goes to the Movies.

Petra Hayden doblando una y otra vez su voz en diferentes capas para recrear la música de Bernard Herrmann para Psicosis o la de John Barry para Goldfinger de la serie James Bond.

con ayuda de Bill Frisell, guitarra, y de Charlie Hayden, contrabajo. Petra Hayden cerró su Petra Goes to the Movies, Petra va al cine, a las películas, con This Is Not America, de Pat Metheny, Lyle Mays y David Bowie, de la película de los años 80, The Falcon and the Snowman, El Juego del Halcón.

Y nos vamos a despedir con el hijo de Clint Eastwood, Kyle Eastwood, con su disco Cinematic y algo que no necesita presentación. 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
1: Hola amigos, ¿cómo están? Soy Claudia Inoue y es un gusto compartir con ustedes este programa de Vox Populi, aquí en la 1200 AM Radio Libre. Nosotros, como siempre, vamos a iniciar este espacio escuchando el comentario 3x3 del doctor Benjamín Fernández Bogado.
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3: El Estado paraguayo necesita tener una completa y absoluta reforma. Lo que tenemos no se parece nada a lo que debiera ser. Una entidad administrativa que maneja los recursos de todos y se endeuda en nombre de nosotros. La cuestión sanitaria es simplemente una prolongación del fracaso organizativo o el caos en el que se desenvuelve gran parte de la función pública. La ministra de Salud dice que tiene un presupuesto en el papel de 1.400 millones de dólares anuales, pero una disponibilidad de caja real de 500 millones de dólares.

0: narcotraficantes. Hay mucha gente, Benjamín, detrás de esto. Y también están los intereses foráneos, ¿verdad? Donde si vos no te alineas a un imperio, tampoco tu fuerza política puede crecer, ¿verdad? Así como nosotros. Es donde nuestro presidente se volvió loco, ¿verdad? Se volvió loco con 4 millones de dólares, ¿verdad? Y hizo todo el desastre que hizo y después trajo el aluvión zoológico y siempre busca a alguien que él puede manejar. Siempre busca el idiota útil que él puede utilizar. Y siempre tiene esa maña, ¿verdad? Nuestro presidente de cruzada, ¿verdad? Y
1: bueno, el presidente de Cruzada Nacional fue severamente cuestionado por Katia González en el día de ayer, porque dice que no rindió cuentas a ustedes de 2 millones de dólares de subsidio electoral. ¿Es eso verdad?
0: Cierto, y cierto es lo que dijo Katia, y cierto es, y por eso se deshizo el partido, por eso se retiró el Kovilaski, por eso se retiró Valdés, su vicepresidente. Ya todos renunciaron a mí, solito él está. Y Yolanda nomás lo que ya está ahí porque es su mujer. Porque esa mujer no sé si es bisexual o algo por el estilo, porque un tiempo le gusta a la mujer, otro tiempo le gusta al hombre prácticamente. Esa mujer, no sé qué es lo que tiene él con esa mujer, qué convenio, qué vínculo, pero la única que le banca es ella, ¿verdad? Y también no sé si tiene su beneficio, porque hasta la casa esa y tampoco le hizo vender. Y ellos creo que se combinan y hacen un juego de ado, ¿verdad? Y ahora le quiere hacer creer que Yolanda es la buena, pero Yolanda es de la misma calaña, ¿verdad? Una corrupta más nomás también. Y eso le digo, entonces, eso prácticamente igual que el Partido Colorado también, se llenó de plaga, ¿verdad? El partido.
1: Bueno, la política no ha podido atraer a gente decente, eso es verdad. Quiero compartir con usted y también con la audiencia lo que aconteció en una emisora colega donde trabaja Katia González, después de que Paraguayo Cuba haya sido invitado por Gemavi, y Paraguayo Cuba llevó una picana para picanearle a Katia González si participaba del mismo programa con él. Esto fue lo que pasó.
2: A ver. Y este traje por si venía Katia.
3: ¿Qué
2: si es, Katia ¿verdad? Venía hoy, se sentaba allí. ¿Cuándo hay coño? La puta, Katia se mandó a pagar mi embo. Esto tiene que cric, hacer así.
3: No, quiso venir Katia porque va a estar.
2: Yo escuché hoy. Yo le amo.
3: ¿Qué problema tenés con Katia?
2: Uno, lo que pasa es que yo le amo demasiado, pero eso le inhibe a ella.
4: Bueno, antes de Katia de su respuesta, yo lo tomo como una cuestión de humor. Igual merece un dibujo. Acá está. El dibujo de hoy está Katia corriendo como loca, gritando, medio rubia, medio castaña, bueno, entendemos bien su pelo. Y atrás está Payo con su picana. ¿Puedes darme la gráfica que mandamos? Ahí está. Muy bien. Ahora ya firmo mi dibujo porque tengo miedo que me plagien. Porque todo pues se copia de este país. Entonces dije, no, mi dibujo tiene... A Katia no le da risa, te cuento. Pero, a ver, yo ya sé, Katia, por dónde vas a ir. Vas a ir porque la normalización de la violencia contra la mujer no puede ser objeto.
5: No. El símbolo de una picana es un símbolo que excede el género.
4: Bueno, entonces...
5: En Paraguay excede el género.
4: Pero era ni en un contexto...
5: No, es una... Todo pues, es broma acá. O sea que nosotros le tenemos que hacer caso, aunque que se vaya a un show. Entonces todo pues es broma, todo pues es... Hay que celebrarle pues, al imbécil.
4: Justamente ayer...
5: Eso, el imbécil pues, hay que aplaudirle. El imbécil que dice que el Estado tiene que destruirse. El imbécil que es el satélite del Partido Colorado. El imbécil que no rinde cuenta y que dice que es honesto. El imbécil que metió 7 tránsfugas y hoy no se hace cargo. Y el imbécil que agarra y dice yo soy el modelo a seguir. Al imbécil no se le festeja, al imbécil se le combate, porque el imbécil te va a cagar a la entrada o a la salida, pero te va a cagar.
4: Tranquila.
5: Hablando en francés
4: hoy,
5: nomás.
4: Hoy
5: yo estoy súper tranquilo, yo soy vehemente nomás.
4: El imbécil hoy se va a hacer proselitismo con tu amigo Ricardo.
5: Sí, está muy bien. Y
4: bueno.
5: Ya está. Y acá cada uno va a elegir su partido.
4: No, es que no, es su partido. Bueno, está bien.
5: Y que deje de robar más de 2 millones de dólares de subsidio, sin rendir cuenta y viene acá a hablar de honestidad. Pero por favor, Mario, preguntémonos más allá de la epidermis. Preguntémonos, por favor, ¿qué significa?

0: significa el símbolo paraguayo Cuba para la política. Queremos tenerla una persona así dirigiendo los destinos. Ya hemos probado con gente que realmente hoy ha decapitado esta república. Y vamos a seguir nosotros, nuestra opción es más decapitación.
1: Pico. Te voy a apoyar, tranquila. Un ex miembro de una chapa con Payo me escribió ayer. Dice, Mario, Payo es un mitómano compulsivo.
0: Exacto.
1: Todo lo que diga es una gran boludez.
0: Así
1: es. Lo único que le interesa es administrar los 3,5 millones de dólares que le resta cobrar en concepto de subsidio y aporte nada más.
0: La fiscalía descansa. Y Yolanda Paredes siguiéndole el juego hablando de que su partido es honesto. Pero por favor.
1: Es un haragán que hace años no trabaja. Katia tiene razón en los conceptos sobre Payo. Pero ella también tiene sus peros.
0: ¿Qué yo tengo? ¿Qué tengo?
1: En su accionar
0: político. ¿Cuál es mi pero?
2: Bueno, esto fue el entrecruce en una emisora colega. Imbécil lo trató a paraguayo Cubas y de ladrón. 3.5 millones de dólares, ¿es cierto que falta?
3: Sí. Así mismo falta cobrar Benjamín y lo peor es que no se sabe en qué va todo el dinero. Desaparece el dinero, se fuma, eso le digo. Y en contubernio con Yolanda. Y se le pidió se le pidieron a ellos la existencia del dinero. Y se le pidió todo, pero ellos ponen un cheque, un fondo que sacaron de no sé de qué mes y la plata no está. Vos preguntás al banco, la financiera y no está. Ellos te ponen un papel así que hace un poquito eso. Que te hacen en A4 eso, copia y te pone un papelito que dice que está, pero no está la plata. La plata ya se fue ya a otro lado. Entonces eso es Benjamín lo que se le reclamó y no pudo rendir. Y entonces todo lo que le cuestiona se va fuera del partido. Pasó con Steve Loalde, pasó con Kovilaki, todo lo que le intenta al cuestionar es así. Es la misma cosa ahora que el Partido Colorado con esta carta de DQ. Y este tipo probablemente termine suicidándose porque ya nadie le apoya a Benjamín. Y ese es lastimosamente así. Y este tema del Partido Colorado también es la misma cosa. Entonces, eso es lo que nosotros le cuestionamos a él. Y él no supo rendirnos a nosotros cuenta. No nos dice, esto está, la plata está acá, se gastó en esto, se invirtió en esto, se colocó lo otro, se colocó esto, nada. Absolutamente nada no nos rindió la cuenta. Y nosotros se nos echó del partido y todo lo que a él le cuestiona se va afuera. Y te desafilia y le pide tu desafiliación y desaparece. Y así es, y la única que se le calla es Yolanda. Y todo el mundo sobre eso le echa a él a la gente. Y ahora se va con Estigarribia y su amigo y Cuatiaclano. Y ahora Estigarribia le va a fundir en la campaña. Porque ahora él prácticamente es un espantavoto. Ya nadie le va a votar a Cruzado también. Fundió el partido. Y es la misma cosa que te discute.
2: Y cuando ustedes le preguntan públicamente dónde está el dinero, ¿qué le responde?
3: Y no puede decirnos nada, Benjamín. Pone su PowerPoint ahí y te presenta. Pero vos preguntás al banco y no hay mala plata. Y eso que se busca puede cruzarnos más datos. Llama al banco y pregunta, y no, acá no hay. Te pone una cuenta que no existe. Falsea datos. Es un estafador profesional, Benjamín. ¿Y qué te vas a hacer con una persona así? Y Katia lastimosamente le tiene a ella a Iramay. Y ella se pone por delante de Iramay. Es una tilinga. Ella no tiene que darle paso a Iramay ahí. Y hacer, si la oposición quiere hacer algo, Benjamín, serio, digno, y preparar a la mejor para el pueblo. O sea, amigo, juntarse todo, ponerse de acuerdo, ponerle a Iramay ahí arriba y ponerle abajo un liberal. O no sé, alguien que pueda cubrir todas las mesas. Y trabajar ya en base a un proyecto. Katia también pescando ahí en Río Revuelto ahí también y haciendo división también ahí que otras cosas. Ella es un poco inteligente, ¿verdad? Dice que quiere al Paraguay. Bueno, que le ponga a Iramay, ella misma le lance al doctor Iramay y todos nos vamos a ir detrás de él. De por ello ella también de este tipo, oñe negara, pisa guacara ahí preparado. El pueblo seremos taúl, seremos a veces, pero yo creo que ese señor te habla o alea, porque Pietro no tiene la está verde el muchacho para hacer un estadista en este momento. ¿Y cómo van a dejar el Paraguay a esta gente? Este Partido Colorado va a dejar vacío la arca del Estado, va a dejar un Paraguay fundido, el cartismo si cae, va a dejar un Paraguay prácticamente en ruina. Y Preto no va a levantar, no tiene la manija, no tiene ni el discurso, como de, porque es un tipo que no tiene discurso, lo va a comenzar. Entonces, y después Katia no se decide. Katia siempre está en la tilingada, hace cada ruido en el TikTok y le resta seriedad para ser una dignataria y una estadista. Entonces,

0: hay muchas cosas que ella está. Entonces, si se quiere hacer algo bien, trabajar la oposición, tiene que trabajar en un candidato como él y construir en base a él. Y el Partido Colorado, lastimosamente, Benjamín, se volvió un partido de narcotraficantes ahora. Es un partido que no es agrarista, no es representativo, está lleno de delincuentes, de ladrones. Y como dijo esta carta de Q, alguien tiene que tragar ese trago amargo ahí. Y eso es lo que, lastimosamente, esto del Mopoco, también esto Riera y eso ahora, que se estarán queriendo revolcar en su tumba, ¿verdad? Porque su hijo, este Enrique Riera, es un delincuente. Y lastimosamente, la base del Mopoco era lo poco que quedó de la Reserva Colorada y Stroessner lo exilió todo, a ustedes también lo corrieron todo, a todo pensador de Méndez Fleita, y bueno, ahí yo creo que murió el Partido Colorado y lo tomaron los delincuentes que siguen hasta ahora, ¿verdad? Usando al Partido Colorado como su carta, ¿verdad? Para llegar al poder, ¿verdad?
1: Y en el sistema este... Y en concreto, ¿por qué le cuesta tanto al Partido Colorado proveer educación, salud y seguridad de calidad a su pueblo?
0: Y porque no es para eso ya el Partido Colorado.
1: Ah, ya no es para eso. No está diseñado con ese propósito.
0: Ya no tiene más ese fin. Solamente ya es robar, saquear, medrar y entregar la soberanía del pueblo de Namibia.
1: Gracias a usted por su intervención.
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3: ¿Cómo le va?
1: Bien.
3: ¿Cómo está? Bien, me alegro. Solamente quería opinar un poco, o sea, que dar mi punto de vista sobre este tema. No alcanzan la plata, no tienen la plata, porque ellos no dejan de robar y de vivir bien. Denunciado sencillo, aquí es el tema, doctor. ¿Cómo un médico va a ganar 5 millones y ellos van a ganar como base 30? ¿Por qué? ¿Qué es lo que ellos aportan al país? Están ahí como en un chiquero comiendo, tomando cafecito, banana a toda hora. ¿Por qué no se llevan ellos su viana, no comen todo antes de irse como hace toda la ciudadanía común, doctor? Es un descaro la manera en que se manifiestan esta gente. Escuché al señor Ovelar que estaba hablando esta mañana. No hay que ir a ver, madre, la llevó la terapia. Otra cosa, doctor, que quería de pasada, me fui a uno de los consultorios de ITS y estaba la doctora, una de las doctoras que tenía con quien tenía que consultar, que estaba pegando el grito al cielo. Es cirujana. Le tiran, dice, me tiran 25 pacientes y después tengo que salir a ir a hacer cirugía. Dice, ¿y en qué cabeza un ser humano puede, por ejemplo, ser óptimo en su trabajo si es que tienen ese trato? ¿Y qué hacemos la ciudadanía? Ya teníamos que haber aprovechado por esta situación, apoyar todo el país. Y tenemos que decir, no cambiamos, hay otros. Se pasean de aquí para allá, dentro de poco van a estar ahí todos equipaditos para el rally. Me han dado imagen cuál es, mientras tanto la gente, ¿qué pasa con la gente? Entonces digo yo, es un descaro total, esa gente no tiene ya credibilidad cuando salen a dar opiniones sobre situaciones. Y estos muchachos, estas criaturas que estuvieron bailando frente a la catedral, yo no estoy en contra, porque es una, qué sé yo, ¿verdad? Pero entonces, ¿dónde están todos estos jóvenes que ocuparon prácticamente la ciudad para hacer un baile, una demostración de una nueva onda que están viviendo? No venden humo, doctor. Estamos totalmente desorganizados y hacen de nosotros lo que quieren. Y como dijo el señor Barrios, se perdió la vergüenza. La gente ya no tiene credibilidad. Lo que dice, no dice. Usted me entenderá, ¿verdad? Que dice una cosa y no es eso lo que están haciendo manifestar. Ese es mi punto de vista, doctor.

0: ¿Y por qué cree usted que no pueden arreglar estas cuestiones? Porque finalmente también les perjudica en términos electorales, ¿o no tiene costo para ellos?
1: Yo no sé, porque es una sociedad prácticamente en exterminio, doctor. No, no tenemos afuera acá en mi barrio, por ejemplo, está ahí Colorado, están ahí con un concejal que tenemos en el barrio, lleno de pancartas para el barrio, y el que más vota vive en la miseria, ¿verdad? ¿Verdad? Lo que nosotros no somos activistas, vivimos un poquitito mejor porque trabajamos honestamente y sabemos administrarnos, pero ellos están pescando ahí, están candidatos por un... Me consiguió, para que retire la basura, hablarle a fulano que te haga retirar la municipalidad. Y le digo, yo, ¿por qué tienen, yo tengo que pagar para hacer retirar una basura, por ejemplo, si es que yo estoy pagando mi impuesto? Le estoy al día, ellos tienen la obligación de retirar todo esto. Así es que es un caos total, ¿no? Eso no tiene pie ni cabeza, porque como estamos desorganizados, hay fuera, o el ecológico y la... como te decía, como dice la señora también, tienen prácticamente la hegemonía en el partido, en todo lo que sea, y todos los adherentes también, ¿verdad? Que se coplan y se sacan su grandes ventajas de eso. Y tienen que bajar nomás ellos prácticamente su sueldo en el Senado, en el diputado. Ellos viven mejor, doctor. Demasiado bien conviven, y no es justo que la gente que estamos con una empanada, es de los albañiles comiendo una empanada al mediodía tirado ahí en una vereda ajena, y ellos ahí llenos de cafecitos, de bocaditos, de asado, esto aquello es más económico. A muchos, muchos lo que están ahí en la vista, pues te ven a mí, constructor, mira, vamos a poder hora fuera. Así es, doctor, es lo que a mí me indigna demasiado, a veces cuando ya estoy nerviosa, ya... Ya me trabo todo, ¿verdad? Porque
0: Sí, pero uno dice, y bueno, pero finalmente que también el perjudicado por una pésima atención en un hospital puede ser un Colorado también. ¿Y cómo finalmente todavía sostiene este partido su vigencia cuando maltrata, cuando no atiende, cuando es responsable de la humillación cotidiana? ¿Cómo el pueblo no le pasa la factura?
1: y eso es lo que no entendemos nosotros, que quiere decir que somos todos, digo yo, para que yo me vaya a destruir, ¿verdad? Somos todos prácticamente una sociedad requebrajada, desilusionada, sin norte. Porque yo no votaría con una persona que me hace daño, ¿verdad? Intentaría ver, por ejemplo, entre todos los peores, uno mejorcito, que estamos haciendo ahora en mi familia, porque le hemos inculcado eso. No todo va a ser perfecto, pero hay que ir saneando. Y esta movilización de los médicos deberíamos apoyar más fuertemente, porque es un inicio para que las cosas, algunas cosas se arreglen. Pero ellos te dicen, no, oye, escuché que dijo el señor Ovelar, no hay plata, ¿de dónde
0: Sí.
1: vamos a sacar? ¿Para qué vamos a comprometernos? Y ellos bajarán su dieta, sus privilegios, sus inversiones. Ellos van a hacer un pequeño más fuertemente, porque es un inicio para que las cosas, algunas cosas se arreglen. Pero ellos te dicen, no, oye, escuché que dijo el señor Ovelar, no hay plata, ¿de dónde
0: Sí.
1: vamos a sacar? ¿Para qué vamos a comprometernos? Y ellos bajarán su dieta, sus privilegios, sus inversiones. Ellos van a hacer un pequeño sacrificio en favor de la gente que le está manteniendo. Eso es lo que la gente tiene que entender. Yo no entendí. Prácticamente parece que se come menos mandioca, pero parece que estamos peor que antes, doctor. Porque anteriormente por lo menos la gente era honesta y sabía lo que quería y sabía lo que decía. Y lo que decía era palabra mayor, ¿verdad? Pero ahora pues es un bamboleo total, doctor. No sé si ya estoy divagando también,
0: No,
1: yo creo,
0: me
1: creo
0: parece,
1: que es.
0: pero justamente la pregunta que hacía hoy, ¿por qué no lo pueden hacer? ¿Por qué no tienen voluntad? ¿Por qué no les interesa? ¿Por qué es mejor que la gente pase necesidad y posteriormente se utiliza esa necesidad para volver a engañarle con alguna promesa? ¿Por qué no terminamos nunca de entender la lógica de la democracia y que nosotros tenemos el poder?
1: No, y no entendemos, doctor. La gente no entiende ni no va a entender, porque como te digo, en su cabeza ya no tiene. Parece que es una desilusión también, como qué es lo que vamos a hacer más con eso. Llegar a Paitengo y pues. Y entonces, prácticamente también es...

0: desilusión que tiene la sociedad, que ya ni entregante imagina, porque ya no tiene solución. Eso es lo que yo veo, doctor, porque si no, no queda de otra. Y cuando alguien comienza así, por ejemplo, una protesta legítima, ya deberíamos estar toditos ahí ocupando. Si ahora hay 10.000, tenía que haber 50.000, y sabe cómo van a bajar hacia la costanera como en un tiempo X, ¿verdad? Cuando le acorralaron la gente, se fueron todos hacia la Chacarita, y para Paz, y que ahí lo hacen nada hoy. Nepa, no estoy haciendo apología de qué sé yo, pero es lo que queda, doctor, si no queda, esto no se van a corregir, porque no van a bajar de la nube de pedo en que están viviendo esa gente. Hoy como hay teléfono, hay vehículo fuera, o como dice mi hijo, la rueda de uno de estos vehículos que ellos tienen, dice, el precio de mi auto, dice. Y la gente que trabaja en realidad, como te digo, esa cuestión de la doctora, esta que me tocó esa sábado, estaba desequilibrada, 25 pacientes a atender, y después tenía que ir a la sala de cirugía, fue una locura. Pero ellos no se enteran de esas cosas, doctor, porque ellos viven ahí en el círculo ese ahí del Senado y del diputado en una nube de pedo. No sé,
1: muy claro. Pero, gracias a usted por su intervención también esta mañana.
2: Seguimos avanzando aquí en la 1200 AM Radio Libre. Te recuerdo que puedes comunicarte con nosotros también en este espacio al 0972-439642 con un mensaje de voz o un mensaje de texto vía WhatsApp. Nosotros aquí seguimos haciendo repaso de la participación ciudadana en Vox Populi.
1: Bayer de Chaco, situación con Baela, Partido Colorado, donde hay Puacaico, Atemare.
3: No, un manejado, dos daños, y por acá ya. 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Y menos doye ocupa seis, pero hoy me sentí un poquito más relajado, ahí te he ido todas en duda, será picha cuera, cuña fuera o geno. No me siento sola, porque de repente al te llego, va embo. 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A felicitarla se pollo puila se la pichacuña fuera pela o aportaba algo en esta radio tan importante y gusto y tereinda y gusto oremos en muchas cosas porque no todos somos sabias ni sabios doctor siempre ya recope ignorancia ayepa ya al menos che porque nadie somos perfectos a pear ya y al respecto de eso veango todas las escuelas que yo tengo antes, entonces ella no entiende la olla poa, a la educación te con hoy, te va a recoja escuela, entiende que la gente te como fanático, como un bar este su escuela te putaba, la joda mediante ojo, porque la escuela jo con doble intenciones, oye afiliar a liberal te, supuestamente un gato y sanó a la voto, aupei o hoja e onrega su becuera. ¿Por qué? 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A mí lo que me importa es la persona honesta. Entonces, doctor, ñande ponja y ya e. Ya guerreaba, ¿no? Ni a conciencia concientizarles a los jóvenes topu mágico pesas actúa con loreco grandes responsabilidades doctor pe rombo evo ro caminavo pe oreme bucura pe mi

0: 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responsabilidad por nuestros hijos porque le hemos tenido sentido dentro de nuestros vientres peor el que tengo orero ñandú arojai puro la ore me ore cuñaro de que muchos más obligaciones de enseñarle 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Hombre, ¿dónde están ustedes, por favor? Y ya que están gore, cuñado, ustedes nos joro enfrentar. Ayúdennos. Por favor, por sus hijos les pido, luchemos para llevar adelante nuestro hermoso país, que con aña nerena cuaba lo mismo que un mi patio trasero y ya llegó el con la aña nene está Paraguay, ña teruña anda abuela, ña abuelo o descendeba con aña nene.
1: Pero entonces, ¿por qué cuesta tanto? ¿Por qué le cuesta tanto a este partido Colorado proveer educación, salud y seguridad? Va, eres banda y Castillo ya popea.
0: Va a ir para la y catuí o ya po. Ajá. ¿Por qué no importa y su planta ja, y beneficio buena gran?
1: Muy claro. Muy claro. Gracias a usted por su intervención desde el Bajo Chaco.
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1: Muy bien, hoy estoy hablando sobre el tema de por qué cree usted que el Partido Colorado no resuelve estos dramas, estos problemas.
3: Y bueno, lo importante es que ya vamos a tener de vuelta nuestro cañón tuyado, ¿no?
1: Bueno, no, eso todavía también está por verse, pero en fin, pero por

0: ¿Qué tendríamos que distraer la atención de la gente en ese tema nomás? Es también un tema de interés, pero no tendría que dejar a un lado los temas importantes, ¿no le parece?
1: Así mismo, doctor. Y pienso que esto tiene que ver más con la parte de antecedente histórico, ¿verdad? Tenemos que partir de la parte de la raíz del tema, como se dice. Esta institución nació bastarda, ¿verdad? Fue creada por un personaje que cobraba sueldo de general del ejército brasilero. ¿Te imaginas, doctor? Y haciendo una investigación carapé, como se dice, el estipendio que cobraban en esa...

0: incapaz moralmente, intelectualmente, éticamente. Entonces, ¿cuál es el producto que tenemos hoy día, ¿no? Tenemos la reproducción de ese ejemplo de vida, ¿verdad? Y no hay nada que sorprenderse. Estaba escuchando ahí la exposición del doctor Iramay, ¿verdad? Siempre muy objetivo y muy claro su exposición, ¿verdad? Esas son ya como dijo, lo que tenemos ahora ya son las consecuencias, ¿verdad? Uh-huh. Las causales tenemos también clara, la película, como se dice, y es esto, ¿verdad? La paupérrima educación, creo que estamos último a nivel americano y a nivel mundial también entre los peores, salud pública entre los peores, seguridad social, creo que no sé si Haití o otro país lo que nos gana, un país africano, y así otro, ¿verdad? No hay nada de que, y ahora tenemos la con bombo y platillo están anunciando la venida de esta reliquia histórica que, como tú dices, no hay que despreciar, ¿verdad? Forma parte del acervo histórico del país. Pero para mí me parece, doctor, que me parece que es más bien para nuevamente una estrategia para engatusarla a la población, mientras tenemos tantos problemas graves como esto del IPS, ahora el tema de los médicos, ¿verdad? Entonces es un factor de distracción más bien para una cortina de humo para engañarle a los incautos, ¿verdad? Pienso que ese es el objetivo de esta organización que hace 70 años, ¿verdad? Replica el mismo modelo, como siempre solemos exponerte, perverso, corrupto y mediocre, ¿no?
1: Muy claro. Gracias a usted por su intervención también esta mañana. 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
2: Hola, ¿me escucha a mí?
1: Sí, lo escucho.
2: Ah, sí. Creo importante el tema del manejo de los controles y demás hoy en día, considerando que se dispone de herramientas que antes no se disponían. El caso de acceso a la información y el rubro que hace años se viene destinando al MITIC y el avance del manejo de la información a través de las fibras ópticas, que también hace años que viene implementándose esa conexión interinstitucional y el sector privado también. Así que no hay excusa para no disponer del control electrónico en línea hoy. Hasta los procesos judiciales ya están en línea hoy. Y no hay pretexto para implementarlo, solamente falta de voluntad política de asumir la gestión. Ese es mi criterio.
1: ¿Y qué es lo que, por qué este partido que está tantos años en el poder y le cuestionan tanto estas cuestiones, no trabaja para ellos, para sus mandantes, o por qué los mandantes siguen votándoles a ellos?
2: ¿Qué partido?
1: ¿Y el Partido Colorado está en el poder?
2: ¿Qué? ¿Cuándo se afilió Cárdenas? ¿Cuándo votó? ¿Cuándo se afilió? ¿Y este y, el presidente? Bueno, ¿cuándo? ¿Qué partido?
1: Se afilió dos años antes de que fuera electo presidente. La primera vez que votó en su vida, votó por él.
2: Estos no son colorados, estos no saben ni el valor, ni principios, y menos la doctrina del Partido Colorado. Ni nacionalista, ni asociación de hombres libres, ni republicano. Tres frases que reúnen la denominación de este partido no saben, menos la historia, ni los personajes, ni ejemplo de vida, ni nada. ¿Qué

0: hacer? En este proceso democrático no hubo colorado. Matará y Rosadito, sí, varios. ¿Qué colorado? No. Doctor, acá falta glasnost, transparencia, que derrotó al comunismo en la Unión de Repúblicas Socialistas Soviéticas sin disparar un solo tiro. Y la perestroika, que es la reforma del Estado, que de vuelta ahí está señalando ahí, Gamay. ¿Qué reforma? No se hizo nada, se vendió todo lo bueno que se tenía, la flota fluvial, marítima, aérea, ferroviaria, nada. Tenemos un país mediterráneo que los objetivos nacionales permanentes deben ser intocables. Al contrario, tiene que evolucionar la interconexión nodal, logística, fluvial, marítima, aérea, terrestre, en nudos de la hidrovía. Hoy otra vez una donación del Japón en una draga, una vergüenza. Ya tenemos como 20 astilleros acá que están fabricando yates para Japón. Un astillero japonés hay acá que fabrica para Japón. Una vergüenza, si antes la Armada Nacional fabricaba, tiene un dique seco, está cerrada ahí. La parte de aleación, en la parte de la guerra, ahí que el ingeniero Bozano fabricaba piezas, y hemos involucionado en toda nuestra capacidad industrial, naval, las carpinterías aparecieron todos, no sabían manejar ni madera, autor, y menos metal mecánica, ni metálica, y todo lo que se habla hoy. Eso es.
1: En conclusión, entonces, no les interesa, no les interesa, no son los que verdaderamente tendrían que estar en ese sitio.
0: Pero si somos pocos, no conocemos todo acá. ¿A quién la va a engañar? ¿Quiénes somos?
1: Pero no es también, ¿no es también ese un mecanismo como para sostener esto y no cambiar nada?
0: Sí, todas las transformaciones que hubo es nada más que cambiar las organizaciones secretas. ¿Entre ellos qué? Otra cosa, nada. Se estructuró y hoy es el crimen organizado, transnacional, ¿no? En eso sí, avanzamos rápido.
1: Muy claro, muy concreto. Gracias a usted por su intervención esta mañana.
2: Y de esta manera llegamos al final del programa. Muchas gracias por tu sintonía. Nuestro reencuentro en este espacio mañana a las 19 horas. Yo soy Claudia Inoue. Muchas gracias. Y será hasta entonces.
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